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Hoy desde la visera de cemento, el templo del fútbol, y por la semifinal, partido de ida, se juegan los primeros 90 minutos entre el capataz de la Patagonia, Chipoletti Alvarado de Mar del Plata. Presentamos al gran equipo del Búnker Deportivo. Asistencia técnica en los estudios centrales de la radio, el señor Ariel Fernández. Asistencia técnica aquí en el estadio, el gran Diego Huircaleo. Central informativa a cargo de Carolina Abdala y la señorita Georgina Butney. Vestuario local a cargo de Alex Burgo. En el vestuario visitante, la vuelta del profesor Juan Echenique. Lo comenta el flaco Adrián Maripil. En la locución comercial, quien les habla, Andy Guzmán, les dice muy buenas tardes, bienvenidos, y los deja con las primeras palabras de su relator, el señor Edgardo

0: Vamos por esa premisa, la de relatar goles en la tarde de hoy. ¿Qué tal? ¿Cómo les va? Muy, pero muy buenas tardes. Bienvenidos, somos el equipo líder de la radio del fútbol. Somos el multimedio Master 105.5. Somos Master 99.5 en Cinco Saltos. Somos 94.1 Radio Líder. Allí en la ciudad de Allen, un abrazo grande para Martín y Darío Chavarría, que una vez más nos dan una mano enorme para hacer esta gran cadena del fútbol, esperando por el gran paso de Chipo a otra instancia. 180 minutos por jugar, 90 que se comienzan a jugar en la visera de cemento, frente a uno de los equipos que indudablemente mantuvo la base de aquel equipo con el que descendió de la Primera Nacional y que rápidamente aspira a volver, pero sabe que el desafío que tiene esta tarde no es fácil. Chipoletti viene entonado, viene con esa inyección anímica que significó aquella goleada frente a Sol de América de Formosa. También tuvo lo suyo el equipo marplatense cuando en el José María Minella se sacó de encima a Defensor de Belgrano de Villa Ramallo. Este es un partido totalmente distinto. Ni para Chipo será fácil, como lo fue frente al equipo formoseño, y ni siquiera será fácil también marcar dos goles o más, como lo fue para el equipo marplatense en su enfrentamiento contra el rival de aquel momento. Y comienza instancias, se acortan los tiempos, se acortan los plazos, y Chipoletti va a querer hoy plasmar en la cancha el buen momento futbolístico que tuvo el otro día. Ya no le pedimos seis goles, ya no se le pide seis goles, si vienen mucho mejor, porque va a significar que 7 días más tarde irá a Mar del Plata con la pasmosa tranquilidad de una diferencia que para el rival será inalcanzable. Pero también el rival tiene sus apetencias y por lo tanto los dos se van a ir preparando en estos primeros 90. ¿Qué propondrá Chipoletti? Sin grandes cambios y modificaciones, en la charla previa al arranque de la transmisión, nuestro comentarista Adrián Maripil dice: equipo que gana no se modifica, equipo que gana, gusta y golea no se cambia. Entonces hoy propone el mismo 11 titular, el mismo equipo que jugó el otro día frente al equipo de Formosa. Habrá que ver el desarrollo del partido. ¿Qué es lo que propone Chipoletti? Que seguramente, porque uno mira de reojo, y ya la vamos a contar, la formación, entonces uno empieza a entender que lo que pretende Chipoletti es dejar plasmado un resultado que podríamos decir como para ir tranquilo a Mar del Plata. ¿Qué hará Alvarado sabiendo que tiene ese hándicap que de local y con el empate ya pasa a la próxima instancia? Tratar de mantener un juego atildado, sin grandes locuras, salvo que Chipoletti aparezca rápidamente en el resultado y complique la existencia del equipo rival. Mire cuántas cosas en el análisis que tenemos a esta hora de la tarde, la misma que tuvimos casi durante toda la semana, cuando veíamos y decíamos: guarda que viene Nicolás Trejo, viene de cumplir la fecha de suspensión, puede terminar de armar una línea de cuatro. Y el resto de los muchachos decían: no, ¿por qué armar una línea de cuatro si con la de tres le fue bien? Bueno, distintas conjeturas, mucho análisis al momento de pensar de lo que será el partido de esta tarde. Nubosa tarde, pero que por suerte nos llueve a esta hora, si bien nos mantuvo en vilo durante toda la semana, con un equipo que probablemente no haya podido entrenar como corresponde, porque lo ha hecho en alguna cancha de césped sintético. No es lo mismo, pero creo que hoy va mucho más allá este momento anímico, esta inyección anímica que significó aquella gran goleada del último domingo en la mañana. Vamos a ver lo que dice el partido. Comenzaremos a leer el partido de aquí hasta por lo menos las 3 de la tarde, 3 y media, cuando arranque el compromiso, y allí el árbitro decida también un poco la suerte de los dos equipos. Nos vamos preparando para una previa extraordinaria, con mucho material, con muchas notas de nuestros muchachos en la zona de la platea, porque en un ratito esto se va a colmar, en un ratito esto se va a llenar, como sucedió hace 7 días atrás. Estamos con la radio, estamos acá y estamos en la Feria del Libro, estamos acá y estamos en Cinco Saltos, estamos en La Visera y estamos en Allen. Somos la radio del fútbol. Nos metemos de lleno en la previa. Vamos camino a las 3 de la tarde. Juega el capataz de la Patagonia. Juega Chipo. Lo escuchás por la radio. Vení con ella, prendida al oído, esperando por el arranque del compromiso. Venite temprano. Así tenés el mejor panorama de lo que será este gran partido que vamos a relatar y que lo va a comentar Adrián Maripil.
1: Estas fueron las primeras palabras de su relator, el señor Edgardo Raúl Butner.

0: El gran profesionalismo que tiene Ariel Fernández para proponernos una gran transmisión del fútbol. Él allá, en los estudios centrales de la radio, el abrazo eterno y el agradecimiento constante a ese gran profesional que siempre nos propone una brillante transmisión de la que el mundo habla aquí en la radio del fútbol. Aquí, Diego Huircaleo. Mirá, hasta la música ya me cambió. Mirá lo que es alabarlo un cachitito nada más. Nos propone buena música en este gran partido que vamos a relatar en un rato. Aquí está Diego Huircaleo en la operación técnica y el hombre que más vende en la tarde del fútbol es siempre el señor Andy Guzmán, el querido Claudio. Todos me dicen, che, se llama Claudio, ¿por qué le dicen Andy?
1: No, pero uno tiene nombre artístico, ¿eh? Desde muchos años me conocen acá en la radio por Andy Guzmán y soy así.
0: ¿Cómo estás, Andy?
1: Le decía a Edgardo, el día que no sienta esta adrenalina y que se me ponga la piel de gallina como cada transmisión, creo que ese será el día que deje el micrófono. Por ahí lo tenga que dejar antes. Pero la verdad que es un placer. Muy buenas tardes, Edgardo, audiencia, compañeros. La verdad que una linda tarde la que se viene. La verdad que venimos del domingo pasado y toda esta semana preparándonos para lo que va a ser este domingo. La cancha está ideal, el día está nublado, pero hace calor. Yo no sé si ustedes lo sienten. Acá dentro de la cabina por lo menos se siente un par de grados más que lo que está haciendo afuera.
0: En un ratito Carolina seguramente nos contará de la temperatura, pero hoy íbamos camino a los 18, 19 grados.
1: Bien.
0: Es una linda temperatura.
1: La verdad que la gente ya está llegando en gran medida aquí en la cancha, así que aquellos que todavía están pensando, che, salimos en un rato, háganle caso a Edgardo, aquellos que quieran tener la mejor panorama, la mejor visión de la cancha, y tienen que venirse ya, ¿eh? Prendete a la 105.5, a Multimedio Master, prendete a la radio, vamos rumbo a una gran transmisión entre Chipoletti y Alvarado del Mar del Plata.
0: En un ratito me meto en la zona de los vestuarios para el saludo de Alex Burgos y de el profesor Juan Echenique.
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0: En un ratito también repasamos los tableros de la jornada con un partido que ya abrió la fecha, por lo menos en la jornada del domingo, pero que todo comenzó el viernes por la noche.
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0: Cuando nosotros estemos culminando nuestra transmisión, nos iremos rápidamente a la Feria del Libro, allí el Complejo Cultural Chipoletti, donde está la radio, donde se vive por streaming todo lo que va dejando ese gran acontecimiento.
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0: Cada uno de los que va ingresando a la zona de platea porta una bandera que en un rato se agitará inmediatamente en dos situaciones no menores. La primera, cuando ingrese el equipo aquí a hacer la tarea precompetitiva, y el resto a desplegar cuando salte a la cancha a las 3 de la tarde.
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0: Ya voy a la central informativa de Carolina Abdala, de Georgina Budnik.
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0: En un ratito nos metemos con la Fórmula 1 Internacional. No pudo completar la cantidad de vueltas el piloto argentino.
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0: Se prepara Alex Burgos en el vestuario del equipo albinegro.
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0: Nos vamos al vestuario de Fabián Enrique.
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0: Alex Burgos, qué gusto de saludarlo. ¿Cómo le va, Alex? Buenas tardes.
3: Hola, Edgardo. Muy buenas tardes para vos, para todo el equipo y la audiencia. Bueno, ya estamos aquí esperando.
0: Bueno,
3: Albinegro.
0: A ver, ahí se nos cortaba. Venite un cachitito más acá.
3: A ver, ahí.
0: Que no te, ahí te escucho bien. Ahí te escucho bien. Me decías.
3: Sí, decíamos, este partido importante para el Albinegro porque es los primeros 90 minutos de esta serie. Bueno, después de que fue el sorteo que culminó con
0: que fue. Bueno, aguardamos un cachito ahí. No se escucha bien, se nos corta. A ver si podemos solucionar. Te escucho, Andy.
3: Sí.
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0: Ahora sí, Alex, te escuchamos.
3: Sí, ahí me escucha mejor.
0: Dale.
3: Bien. Decíamos, ahora tocará el turno de Alvarado en Mar del Plata, estos primeros 90 minutos, que culminó en el primer lugar del nonagonal. Se volverán a ver las caras después de lo que fue hace 3 semanas el partido en esta visera, donde lo decíamos, Cipolletti ganó por 1-0, pero fue un resultado mezquino, dado que las ocasiones del Albinegro tendría que haber culminado con más goles, pero bueno, será otro partido, otra idea, y como marcabas vos en lo que era el inicio de la transmisión, equipo que gana no se toca, se repite el 11 titular del Albinegro en esta tarde.
0: Perfecto, en un ratito vamos a confirmar el 11 titular del equipo Albinegro para esta tarde frente al Alvarado de Mar del Plata.
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0: Se prepara el profesor Juan Echenique en el vestuario de Alvarado.
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0: Un abrazo grande para Guillermo Roldán, nuestros queridos amigos de Rental Bio hoy en la capital federal. Le mando un abrazo grande a Guille Roldán, el oriundo de Tres Arroyos en la provincia de Buenos Aires.
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0: Nos vamos al vestuario de Alvarado de Mar del Plata.
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0: Juan Echenique, profesor, ¿cómo le va? Tanto tiempo. ¿Cómo anda? Buenas tardes.
4: Buenas tardes, Capatá. Buenas tardes para todo el equipo y a la audiencia que nos está escuchando a través de las distintas radios que estamos transmitiendo. Bueno, me encuentro acá en calle O'Higgins, como es habitual. Mucha gente que va entrando a la visera de cemento, a lo que es la popular, a la platea. No tanto, de a poquito va llegando la gente. Y me fui también para la calle Menchel y también había mucha gente ya expectante, mejor dicho, para poder entrar a la cancha. Te cuento que Alvarado por el momento no ha llegado, así que estamos esperando por el arribo del colectivo, ¿no?, que trae al conjunto marplatense.
0: Perfecto, Juan, en un ratito volvemos al vestuario del equipo de Alvarado de Mar del Plata, aguardando por el ingreso a esa zona.
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0: Se prepara la central informativa de la radio.
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0: También estaremos atentos al desarrollo de los partidos por la Liga Profesional de Fútbol. Anoche, cerrando la jornada, 9:30 en el Monumental, River le ganó a Estudiantes de Río Cuarto.
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0: Nos vamos a la central informativa.
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0: Abrazo grande para Marito Antunes, el titular de la Casa de Todo Ford y Toyota, siempre en la sintonía de la radio. Carolina y Georgina, esa dupla que está dando tanto que hablar en la central informativa, las que tienen toda la información, la que no escatiman en lo que tiene que ver con novedades. Lo que va a pasar mañana te lo adelantan hoy. Tanto será.
1: ¡Wow! ¡Tremendo! ¡Qué presentación!
0: Carolina, no, pero aparte quiero antes de saludarla a Carolina, Caro, anoche su nene había levantado fiebre, no estaba bien, y sin embargo está cumpliendo con su función, aferrada a esa silla, en ese sillón, en la central informativa. Carolina, ¿cómo te va? Muy buenas tardes.
5: Gerardo, ¿se escucha? ¿Se escucha
0: ¿cómo?
5: Bien?
0: Bueno, impecable, impecable.
5: Buenas tardes para usted, para toda la audiencia, para todo el equipo deportivo del búnker. Acá estamos, sí, como vos decías, con un poco dormida, porque la verdad que fue una noche complicada la que tuve con Lío, pero bueno, ahí estaba todavía con algunos vómitos, creo que es una gastroenteritis, ya lo vio el médico, todo, así que a la espera de que mejore esta tarde. Un abrazo para él, que nos escucha junto a mi marido Pablo, que lo está cuidando. Así que acá estamos firmes en todo lo que tenga que ver con el deporte en general. Fútbol, automovilismo, bueno, todo lo que vaya surgiendo, como vos decías, Edgardo. Estoy cómodamente ubicada y a mi derecha la tengo a Georgie, a Georgie Butnik, así que la saludo también.
6: ¿Cómo les va, bueno, equipo? Buenas tardes a toda la audiencia. ¿Cómo andan? Feliz domingo para todos.
0: Feliz domingo para todos. Hola, Georgie. Buenas tardes para ustedes, siempre con esa gran tarea que tienen de trabajar en la central informativa. Ya la música que le pone, ¿no?
1: Me hizo acordar a eso. Me hizo acordar eso, claro.
0: Feliz así, domingo.
1: A Silvio Soldán. El gran feliz. Silvio Soldán. Qué bárbaro.
0: El peluquín.
1: El peluquín. Y el otro era Formento.
0: Formento, bueno.
1: La
0: Formento,
1: voz. Sí, la voz.
0: Epa.
5: Tremendo. ¿Te acordás vos de domingos eso, Georgie? Yo no.
0: Claro, son demasiado jóvenes.
7: Yo no había nacido.
0: Claro, acá. Sí, son todos jóvenes acá.
1: Había un programa. Claro. Había un programa que se llamaba así. Sí, feliz domingo.
5: Bueno, y es, viaje y es a Bariloche. Un domingo feliz. Sí, esperemos, viaje, ¿no? Que terminemos.
1: Se sorteaban viajes a Bariloche.
0: Se sorteaban viajes a Bariloche. Ah. Claro, iban a las escuelas.
1: Ahí sí sabían los chicos, ¿viste?
0: Cómo aprendían con la lengua. Bueno, dame dos o tres títulos, Caro, de la central informativa.
5: Bueno, todo lo que está dejando el torneo Federal A, con una segunda etapa que ya tiene algunos resultados finales que vamos a estar repasando. Lo que se viene para esta tarde, Colapinto en automovilismo, que no tuvo una buena participación en Singapur. Y como decíamos, Primera Nacional, Liga Profesional y todo lo que deje esta tarde.
0: Hay un partido que me parece que a nosotros nos capta de alguna manera por una familiaridad que tenemos. Primero el de las 3 de la tarde, Caro, con Deportivo Madryn, por una cuestión de haber sido rivales durante el pasaje de los dos equipos en el torneo federal. Y Chaco Forever, uno se siente identificado con Chaco, porque el Chango Cravero dirige técnicamente al equipo chaqueño. Partido que va a las 3 de la tarde, es un gran partido, además, por lo que significa para uno y para otro. Un Deportivo Madryn que seguramente quiere llegar mucho más arriba, me parece que hoy está cuarto o quinto en la tabla de posiciones, y Chaco Forever, que estaba casi condenado al descenso, le dio vida el Chango Cravero y lo pone otra vez en la conversación, ¿verdad?
5: Así es, a las 15 horas van a jugar en Madryn, local Deportivo Madryn ante Chaco Forever. Y ya que estamos hablando de esta Primera Nacional, complicadísimo Chacarita, porque perdió en un duelo clave con Almagro en el día de ayer, luchando con el tema del descenso, así que en el transcurso de la previa estaremos repasando cómo está la zona A, la zona B, pero sobre todo la parte de arriba y la parte de abajo con el tema de los descensos.
0: Caro, ¿cómo terminó FADEP y Atenas de Río Cuarto?
5: FADEP, partido que se jugó a las 11 de la mañana, ganó FADEP 2-0 sobre Atenas, que quedó con 10 jugadores al finalizar el encuentro.
0: Perfecto, bárbaro. En un ratito pregunto por Costa Brava y Villamitre, partido que va a las 3 de la tarde, y después el otro al que deberemos estar muy atentos, en el Roberto Carminati, Olimpo con San Martín de Formosa. Sí, Juan.
4: No escucho.
0: Ahí está, dale.
4: Ahora sí.
0: Sí, dale.
4: Ahí para informarte que acaba de llegar Alvarado de Mar del Plata.
0: Ya está en la zona de los vestuarios.
4: En los vestuarios, correcto.
0: El que también es el árbitro del partido y sus colaboradores que ya recorrieron el campo de juego y también están en su vestuario.
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0: En varios de los viajes hemos tenido una charla muy profunda con Adrián Maripili y siempre me pregunta por qué me dejás para el último. Fue una de las consultas que me hizo en uno de los últimos viajes.
1: Es verdad.
0: ¿Por qué me dejás para el último si yo también soy? Porque lo importante está sobre el final.
1: Usted cuando va al teatro, a la vedette la dejan, la presentan al final.
0: Claro.
1: La presentan al final.
0: El de vedette todavía está.
1: Las plumas la tiene.
8: Bueno.
0: Es hincha de River. De Señoras y señores, en la previa del partido, lo que imagina, lo que piensa, lo que analiza el comentarista de la transmisión en la radio del fútbol. Comenta, saluda a esa vasta audiencia que él particularmente tiene, el señor Adrián Maripil.
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0: Adrián, querido.
8: ¿Cómo estás, capataz? Buenas tardes, el saludo para vos y para el resto de los compañeros, para todo el pueblo albinegro también prendido a esta transmisión de FM Master. Hoy será un partido que seguramente va a quedar en la historia. Es un partido de una semifinal en búsqueda del primer ascenso. Dos grandes equipos que desde que comenzó el torneo tenían las ansias de ser protagonista. Por un lado, Alvarado de Mar del Plata, que la temporada pasada perdió su categoría y obviamente quiere volver enseguida, lo más rápido posible. Mantuvo la base con la que perdió la categoría, incluyendo también refuerzos de calidad, y siempre fue protagonista. Siempre por detrás de Olimpo en la zona regular, después también en la zona campeonato, detrás de Olimpo, en las ambas etapas terminó puntero. Por eso tiene la ventaja deportiva en esta llave. Cipolletti, por su parte, también. De menor a mayor se fue encontrando el equipo con el que hoy ya casi que sale de memoria. En un ratito vamos a estar repasando el 11 confirmado, pero ya Edgardo dio un indicio cuando comenzó. Equipo que gana, no se toca. Después de lo que fue el 6-1 del último fin de semana, no solo Cipolletti se fue con confianza, sino también todo el pueblo albinegro, que seguramente hoy va a venir a acompañar este partido. Ya vemos mucha gente en la platea, en la popular. Todavía falta para el partido, todavía ni siquiera se infla la manga cuando empezamos a ver a los jugadores de Alvarado que salen al campo de juego. Bueno, hoy seguramente va a ser un marco importante. Si el fin de semana pasado hablamos de 8.000 personas, hoy seguramente se va a reforzar ese número por la cantidad de gente que quiere venir. Nadie se quiere perder esta fiesta, nadie quiere perderse este partido. Hoy se define algo muy importante. Luego, obviamente, todo se define allí en Mar del Plata, allí en el Minela, en ese lindo estadio histórico, estadio que tiene Mar del Plata. Pero por lo pronto, aquí los primeros 90 minutos. Cipolletti, que sabe que tiene que salir esos primeros 15 o 20 minutos que siempre decimos que sale con esa intensidad a buscar el resultado. ¿Qué resultado lo llevaría tranquilo a Mar del Plata? Y yo arrancaría personalmente de un 4-0 para arriba. Yo personalmente, después bueno, lo vamos a debatir con nuestros compañeros. Yo creo que ese sería un resultado para después, obviamente, aguantar a este rival que propone mucho. Lo demostró el último fin de semana allí ante Defensores Talleres de Villa Ramallo, un partido que había terminado empatado 2-2 en la ida, fácilmente le ganó 2-0 con dos goles de Sosa, que entró en el segundo tiempo. Un Alvarado que tiene mucho poderío en lo ofensivo, porque hablamos de Cervera, de Macarte, de Sosa, bueno, hoy vienen envalentonados aquí a la visera de cemento. Y un Cipolletti que deberá aguantar todas las embestidas del equipo marplatense para no padecer la vuelta los próximos 90 minutos. Tiempo de definiciones. Este partido será trascendental, lo repito. Puede quedar en la historia, en la memoria del hincha albinegro. Bueno, ahora hablamos de las formaciones y nos metemos en el análisis de lleno, capaz.
0: Bien, está Alvarado en el campo de juego. ¿Quién presentó al comentarista de la previa?
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0: Voy al vestuario de Alvarado de Mar del Plata con Juan Echenique.
9: Nos vamos, bueno, con Orlando ahí. 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
4: Ahora sí, discúlpame, Andy. Bueno, está Alvarado en la cancha haciendo reconocimiento de campo de juego. Algo que me llamó mucho la atención: Pablo Martel haciendo esta seña a los plateístas.
0: El césped.
4: El equipo chico. Epa. Pablo Martel, el técnico.
0: ¿Equipo chico quién? ¿Ellos o nosotros?
8: Mirá.
4: Y por lo que dice...
8: Ya empezó,
4: pero
8: ya pensó
4: nada,
0: tranqui. Bueno. Obviamente va a venir con esa postura. Claro. Después son 11 contra 11.
8: Ya vamos a ir nosotros para allá.
0: Por supuesto, y también diremos.
1: Yo pensé que estaba pidiendo un cortado.
0: Claro.
1: Bueno, pero, le dio ganas de tomar café.
0: Formación confirmada en Alvarado, todavía no. En un ratito tendremos el 11 titular de el equipo de Alvarado. Vamos a ir en un ratito a presentar la formación del equipo albinegro para esta tarde.
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0: En un ratito la central informativa para repasar todo lo que deja en los tableros de la jornada, en las distintas competencias.
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0: Rápidamente se va completando la zona de la platea, ¿eh? Rápidamente, inmediatamente se abrieron las puertas. Empezó a ingresar público.
1: Y están entregando unas banderas. Dice, vamos por la gloria.
0: Qué lindo.
1: ¿Eh? Sí. Aquellos que ingresan les regalan una banderita.
0: Una banderita.
1: Hay globos también. En los asientos de la platea había globos blancos y negros.
0: Mirá qué lindo. Bueno, es una decoración.
1: Había que inflarlo, ¿no?
0: Recordemos, Adrián, ya voy a la formación de Chipo, la confirmación del once titular. Recordemos que el pasaje Clepe está habilitado en su totalidad. La bien. Tribuna sí. Del pasaje Clepe, luego de los arreglos y de los envíos que se hicieron a el Consejo Federal, la fotografía con filmaciones, terminan autorizando, como corresponde, más allá de la autoridad policial y la seguridad, de que se hicieron los arreglos. Es más, se trabajó en otros aspectos también para brindar seguridad al estadio.
8: Perfecto. Está bueno aclarar esto. Lo dijimos el viernes también, está bueno aclararlo para el hincha que nos está escuchando ahora, que, bueno, está habilitado después de lo que pasó el último fin de semana, los trabajos que se hicieron durante la semana, bueno, estará al 100%, obviamente, para que esto realmente sea una fiesta.
0: Está Alvarado en el terreno de juego en un ratito para hacer el reconocimiento y los trabajos precompetitivos.
9: 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Hoy semifinal, se juegan los primeros 90 minutos. Cipolletti frente a frente Alvarado de Mar del Plata.
0: Lo vamos a vivir con la radio del fútbol, casi en forma paralela con lo que está sucediendo en uno de los hechos culturales más importantes que tiene la ciudad. Y es la 21ª edición de la Feria del Libro.
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0: Ha llegado la familia Maolo con el querido Luis, nuestro fotógrafo, y con Pío, sí. El papá, ¿eh?
1: Qué linda foto, ¿eh?
8: Hoy será...
1: Salimos muy bien el otro día.
8: Sí. Hoy será un partido donde están invitados muchos exjugadores, muchos exdirigentes también. Así que, bueno, ojalá podamos tener la palabra de algunos de ellos cuando vayan llegando.
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0: Adrián, no miré mucho anoche River y Estudiantes de Río Cuarto. Un 1-0, el huevo Acuña, ¿y después qué?
8: Un 1-0 que fue a los 6 minutos del primer tiempo. Después River aguantó un poco el resultado. Tuvo una en el final, el equipo cordobés, que si no fuera por Otamendi cortando al límite, quizás hubiéramos hablado de un 1-1. La historia que se repite en River, bueno, lo cierto es que fue victoria. Se concretó el descenso del equipo de Río Cuarto, un descenso a poco menos de un año de haber ascendido, pero un partido donde a las claras River creo que tendría que haber ganado por un poco más, por los nombres que tiene, por las características de juego ante un equipo que ya estaba resignado.
0: Pero situaciones, vos me marcás.
8: Tuvo esa, Almada tuvo una clarísima abajo del arco que la terminó tirando para arriba, la verdad que... No tuvo mucho más River, no fue un cambio en relación al último partido que disputó, pero bueno, es un triunfo que suma, que es importante el puntaje para seguir pensando en la tabla de arriba y la clasificación a las copas, que es lo que está esperando River desde hace mucho tiempo, capataz.
0: Bueno, no todas las veces tenemos la oportunidad de hablar con el médico del club, con el doctor Guillermo Holguín, hombre de Río Cuarto. Oriundo, ¿hincha de Estudiantes, Guille?
10: No. El club de mi barrio es Sportivo Municipal, barrio Santa Rosa. El mismo barrio que el Turco Hueve.
0: Mirá.
10: Si te sirve.
0: El querido Turco Hueve. Guille, ¿cómo estás?
10: Bien, todo muy bien. ¿Ustedes?
0: Bien, bárbaro. Con el nerviosismo lógico y esperar el arranque del partido. ¿Cómo está el plantel? ¿Cómo lo viste? ¿Cómo lo encontraste?
10: No, el plantel está muy, muy bien, muy recuperado después de la vuelta de Formosa, que nos hizo un daño bastante importante en lo físico, pero bueno, trabajamos preparador físico, kinesiólogo, yo, para poner al equipo 11 puntos.
0: Está bien, el plantel está recuperado después de eso que precisamente marcaba. Guille... Valentín Flores con alguna dolencia.
10: Sí, Valentín Flores tiene algunas dolencias. Vamos a ver cómo va evolucionando en la semana. A ver si lo podemos poner a disposición.
0: ¿Va a ser sometido a algún estudio en particular?
10: Sí, seguramente que en la semana le vamos a solicitar algún estudio de mayor complejidad y de acuerdo a eso evaluar el pronóstico.
0: ¿El resto del plantel en óptimas condiciones?
10: Óptimas condiciones.
0: ¿Te vas a tomar unos mates?
10: Me voy a tomar unos mates con un amigo que vino de Ingeniero Huergo.
0: Mirá.
10: Que fuimos compañeros de la facultad y vivimos juntos.
0: Guille, gracias por darte una vuelta por la cabina de la radio.
10: No, gracias a vos y bueno, que sea el final más hermoso para usted. Y para todos. Que hace tantos años que están en esto, que se lo merecen también y para toda la ciudad.
0: Gracias, Guille.
10: No.
0: El doctor Guillermo Holguín charlando un ratito con nosotros en la previa del partido. Nota presentada.
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0: Ha llegado la gente, los colegas de Mar del Plata, con Héctor Pelú. En un ratito lo vamos a ir a saludar, el colega que ha llegado desde Mar del Plata, que sigue la campaña de Alvarado.
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0: A full la transmisión, buen partido, nos dice Emmanuel. Gracias, Emma, querido. 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
0: Hola, capataz, abrazo, buena transmisión. Saludos al concejal Julio Araneda, nos dice Nelson Molina.
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0: Muy buenas tardes, capataz, y todo el equipo ya en sintonía desde mi trabajo. Le deseo la mejor éxito para hoy. Vamos, Chipo, cueste lo que cueste.
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0: Ya presentamos en un ratito la formación del equipo albinegro.
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0: Me voy al vestuario del equipo albinegro con Alex Burgos.
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0: Alex, está confirmado el equipo albinegro para esta tarde.
3: Así es, capataz. Confirmado el 11 y el banco de suplentes.
0: Lo dirige técnicamente Fabián Enríquez. Mario Valenzuela es el ayudante de campo. Lo prepara físicamente Cristian Bravo. Jorge Figueroa es el kinesiólogo. El doctor es Guillermo Holguín. El entrenador de arquero es César Kurd. Señoras y señores, así sale a la cancha el capataz de la Patagonia.
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3: En el arco, con la 1, Facundo Crespo. La 2, Cristian González. Con la 3, Nehuen García. 4, Yago Piro. La 5, Pérez. La 6, Román Chafico. Con la 7, Nicolás Peralta. La 8, Andrés Almirón. La 9, Federico Acevedo. Con la 10, Leandro Vela. Y la 11, Gonza Lucero.
0: Bien, ahí está el 11 titular del equipo albinegro. Facundo Crespo en el arco. Línea de 3 en el fondo, Adrián.
8: Así es, capataz. La misma línea de 3 que probó el último fin de semana. Que probó, no, que ya volvió a repetir el último fin de semana ante el equipo formoseño. Con Yago Piro, Cristian González y Víctor Manchafico.
0: Bien.
8: La misma línea es para Andrés Almirón y Nehuen García. Con Marcos Pérez y Leandro Vela. Marcos Pérez, un 5 de marca, quizás tirándose un poquito para atrás para dar una mano en la defensa, con un Leandro Vela, que será quien arme el juego, un Gonzalo Lucero, que será el comodín que va a aparecer, que puede aparecer por izquierda, puede aparecer por derecha, y la dupla delantera de Nicolás Peralta y Federico Acevedo.
0: En un ratito nos metemos en el banco de los relevos del equipo albinegro. Se prepara Juan Echenique en el vestuario del equipo marplatense.
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0: Después del presente repasamos el banco de los relevos, nombres y números de quienes se sentarán junto a Fabián Enríquez en este partido.
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3: Con la 12, Alex Verón. Con la 13, Nicolás Trejo, que vuelve tras lo que fue la tarjeta roja y la fecha de suspensión. Benjamín García con la 14, la 15 para Luciano Gutiérrez, la 16, Maxi López, la 17, Fernando Petineroli, la 18 para Brandon Obregón, con la 19, Enzo Vallejo, y la 20, Nahuel Luna.
8: Vos fijate, capataz, el viernes que hablábamos, imaginamos las posibles formaciones, ya sabiendo que Trejo iba a ser de la partida, que Maxi López ya estaba recuperado de la lesión, aún así nuestra especulación era que se iba a mantener el 11, porque la línea de 3 en el fondo, cuando lo ha propuesto Enríquez, le da mayor ofensiva. Es cierto, a veces se sufre un poquito desde lo defensivo, pero le da mucha eficacia en lo ofensivo. Vos fijate, el fin de semana pasado a los 3 minutos ya estaba ganando 1-0, a los 6 minutos ya estaba ganando 2-0. Alvarado de Mar del Plata no es el equipo del fin de semana pasado, no es el equipo formoseño. Alvarado de Mar del Plata tiene un... tiene mejor defensa que ese equipo y no tiene tantas horas de viaje tampoco, con lo cual no creo que sea igual el resultado, pero así todo, bueno, Enríquez pretende meterle mucha intensidad al ataque y después tiene nombres para hacer el recambio. Lo tiene a Trejo, lo tiene a Maxi López, en el caso de que quiera volver al esquema de la línea de cuatro, bueno, tiene los intérpretes para hacerlo.
0: Seguramente. Bueno, tiene un buen recambio, sí, en líneas generales.
8: Sí, sí,
0: ¿no?
8: Sí.
0: Cada uno de los que salta en el momento que entienda, decida... el técnico del equipo seguramente provocará alguna modificación entendiendo cuál es la necesidad que tiene el equipo.
8: Sí, sí, sí, y dependiendo también cómo vaya el partido, el rival también juega, habrá que ver qué propone este Alvarado de Mar del Plata cuando tengamos las formaciones confirmadas por parte de ellos, pero por lo pronto Cipolletti imaginamos siendo ofensivo desde el minuto cero. Esos 15, 20 minutos que suele meter esa intensidad, bueno, lo va a aprovechar al máximo para después ver qué propone el rival.
0: Perfecto, señoras y señores, conceptos que vierte nuestro comentarista Adrián Maripil.
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0: En un ratito se prepara la central informativa de la radio.
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0: Me voy al vestuario de Alvarado de Mar del Plata. Novedades, profesor.
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13: Capataz, hasta el momento no hay novedades de Alvarado. Continúan todavía en el campo de juego y te cuento que bueno, que acá en la platea continúa entrando gente y también bueno, te quiero contar que queríamos dialogar con Gustavo Noto, el ex técnico de Cipolletti, también con un paso por la amistad, pero bueno, no quiso hablar y bueno, respetamos esa decisión.
0: La vez pasada también habíamos intentado una nota, dijo después del partido. Bueno, simplemente era para saludarlo, no vamos a indagar demasiado
8: sí.
0: De lo que propone hoy Alvarado, simplemente para saludarlo. Siempre hemos tenido, en definitiva, una buena relación. Pero bueno,
8: sí,
0: nada.
8: Hoy en un rol más... dirigencial, si se quiere, o al menos esa respuesta por parte de Noto de no querer hablar, bueno, se respeta, se entiende, pero sí, como dice Edgardo, es para ver cómo anda y su regreso aquí en la visera de
0: simplemente,
8: cemento.
0: Simplemente, era para saludarlo.
8: Sí.
0: No había otra cosa.
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0: El mensaje al que nosotros marcábamos hace un ratito es de José, que nos enviaba precisamente el saludo de... deseándonos que tengamos una buena transmisión y esperando por el gran resultado de este partido.
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0: Edgardo, son los número uno. Cuando estoy de viaje, escucho la otra por obligación. Bueno, por eso no había leído el mensaje. No lo había leído. Gracias, Orlando.
1: Hay que chequearlo.
0: Orlando Nega, perdón. Perdón, bueno, qué sé yo.
1: Se lo mandó producción así, ¿eh?
0: Claro, me lo manda crudo. ¿Qué
1: a ver la producción.
8: Así, claro.
1: La producción a trabajar, muchacho.
0: ¿Qué tengo? Hola, equipo. Hoy le fallamos. Andamos de viaje programado.
8: Bueno.
1: ¿Quién es?
0: El señor Crespo.
8: Ah, mirá.
0: No puedo creer.
8: Robert, qué raro.
0: Robert, querido.
1: La familia
8: justo
1: Crespo.
8: Justo hoy, Robert.
0: Pero, bueno, será posible.
8: ¿Qué va a ser?
0: Largo. Ya instalado en la popular acá, justo frente a la cabina. Abrazo a todos, buena transmisión. ¿Ya volviste de Formosa, el flaco Carrasco? ¿Dónde estás, Claudio?
1: Él sí volvió.
0: Allá está levantando la mano, mirá.
1: Vive de viaje el flaco
0: ponete
1: Carrasco.
0: Ponete de pie, ¿no? Flaco, ponete de pie.
1: Ahí está, mirá.
0: Ponete de pie. Ahí está. Es grande.
1: No, como para no verlo, claro. Flaco Carrasco, ¿no?
0: Y eso que nos trajo la campera amarilla hoy.
1: Olvídate.
0: Tremendo. Gracias, Claudio. El flaco siempre en la sintonía de la radio, pero siempre dándonos...
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8: Parece que estuviéramos a 15 minutos de comenzar el partido.
0: Es incesante.
8: La cantidad de gente que hay, que ya está instalada, que sigue llegando, falta una hora, La verdad que realmente la gente entendió que había que venir con tiempo para agarrar un buen lugar, porque hoy va a estallar la visera de cemento.
0: Es incesante el ingreso de público a la visera de cemento.
1: La popular, por lo menos la que da enfrente a nuestra cabina, está en un
0: 40%. Va cambiando considerablemente, va cambiando. Uno levanta la vista y nos encontramos con que de pronto va cambiando.
1: Eso te iba a decir.
0: Un poco esa postal, Andy.
1: Exacto, sí.
8: Mirá.
13: ¿Capataz?
0: Sí, querido.
13: Está acá, estoy del otro lado, de acá de la platea, y bueno, de a poco se va poblando, De a poco hay algunos exjugadores también. Adri, está tu hermano, Maxi, la araña.
8: ¿En dónde?
13: Está por acá.
0: Bueno, notas quiero, no me los nombres, quiero notas.
8: Mándale saludos.
0: Ya sacamos ventaja nosotros acá, ya metimos la primera nota.
1: ¿Quién presenta las notas?
0: Por supuesto.
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0: La postal que siempre nos recibe, y estamos hablando de Luisito Maolo, nuestro querido amigo.
13: ¿Capataz?
0: Sí, aguantame un cachito, que están para la foto. Metete a Dieguito Virgaleo. Estamos para la foto primero. En un ratito ya voy a la nota allí en la zona de la platea. Para que, ya está, tremenda foto. Listo.
1: ¿Cómo están los medios,
0: Tremendo. Ah. Juan Echenique, profesor.
1: Nos persigue.
13: Bueno, primero vamos con Maxi Maripil, hermano de Adrián. Bueno, Maxi, a presenciar el partido, ¿cómo te sentís? ¿Cómo lo vas a vivir?
15: Bien, la verdad que una linda tarde de fútbol. Un saludo ahí para Adrián y para toda la gente del búnker. Lindo partido. La semana pasada también vine. Y nada, esperemos que hoy Sipo pueda sacar un resultado positivo para toda la gente. Y acá con un amigo, Leo Larenas, al lado.
13: Leo Larenas, lo voy a saludar.
0: Qué volante central, por Dios.
13: Lo voy a cruzar, lo voy a saludar a Leo. Tanto tiempo que no lo veo. No, me acuerdo haberte visto en Bariloche con la camiseta Independiente de Neuquén, mirá. Con eso te digo todo. Así que bueno, Leo, un gusto verte por acá, por la platea.
15: Igualmente, un gusto, muy contento de estar acá. Así que bueno, vamos a disfrutar una linda tarde de fútbol.
13: ¿Cómo es el equipo hoy? A lo que era cuando vos jugabas, por ejemplo.
15: Son dos momentos distintos. Ahora hay que acompañar. Lo están haciendo muy bien los chicos. La verdad que estamos todos entusiasmados. Y bueno, esperemos llevar una alegría hoy a casa.
13: Bien, ¿pensás que se puede llegar a conseguir una campaña similar a la del 2007, la del Domingo Perilli, o es totalmente distinto?
15: No, ojalá que sea mucho mejor esta, y bueno, que podamos festejar, ¿no?
13: Leo, ¿un resultado?
15: Ganar.
13: Bueno, Leo, muchísimas gracias. Maxi, ¿un resultado también?
15: No, lo mismo que Leo, Sipo tiene que ir a Mar del Plata con una ventaja, 1-0, medio a 0, 2-0 es ideal, hay que ir con una ventaja para estar tranquilo y manejar allá el partido.
13: Bueno, muchachos, muchas gracias. Estábamos entonces hablando con Maxi Maripil y Leonardo Larenas, jugadores del fútbol regional. En el caso de Leo, bueno, jugador ex Cipolletti y también de otros equipos, pasando por los micrófonos del Búnker Deportivo.
0: Perfecto, ¿quién presentó la nota, Andy querido?
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0: Bueno, lo voy a saludar
3: Sí, estamos con Marcelo Bastía, el presidente de la subcomisión de fútbol de...
0: Bueno, aguardamos un cachitito a ver si Juan le puede alcanzar el otro micrófono.
13: Ahí estoy yendo para allá.
0: Ahí está, listo, perfecto. Lo saludo rápidamente a Franco, el querido colega y amigo de Radio La Red, hincha de Chipo, y en esa gran cobertura que también hace la Radio Neuquina. ¿Cómo estás, Fran?
16: Edgardo, ¿cómo te va? Buenas tardes. Gracias por estos minutitos de micrófono. Saludar a todos los muchachos acá. Les decía recién que los venía escuchando. Está saliendo hermosa la transmisión, como siempre, ¿no?
0: Bueno, muchas gracias. Bueno, ¿con qué expectativa venís?
16: Yo creo que hoy Cipolletti tiene que hacer un buen partido. No espero el resultado que tuvimos la fecha pasada, pero creo que con un 2-0 podemos ir tranquilo a Alvarado a la vuelta.
0: Bueno, ojalá que se dé ese resultado.
16: Ojalá que sí, Eduardo.
0: Gracias por pasarte un ratito por la cabina.
16: Hermosa transmisión.
0: Gracias, muy amable. Hola, Lucho. ¿Cómo estás? Nuestros queridos amigos y colegas. 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
0: Me van llamando cuando tengamos novedades, sí, en la zona de los vestuarios. ¿Y quién me llama?
3: Sí, aquí.
0: Dale, estamos con... dale, Fran. Perdón, Marcelo. Alex. Dale. Sí.
3: Estamos aquí con Marcelo. Bueno, Marcelo, preguntarte... ¿qué sensaciones tenés de este día, estas semifinales que tiene Cipolletti por delante?
18: Buenas tardes para vos, para toda la audiencia, para todos los chicos.

0: No es que lo mandamos a 6, nada, le sacamos la tribuna delante, los talones de abajo. Que no hay riesgo de nada, eso los cambiamos. Y después reparamos 11 tablones con los soportes de abajo, como nos explicaron lo que saben en la materia.
1: Recién marcabas algo del acompañamiento de la gente. Bueno, hoy se decidió el ingreso un poco más temprano, dado lo que fue el partido pasado, que los 2 minutos de juego y había gente que todavía estaba esperando para entrar.
0: Sí, claro, pasa que la gente no está acostumbrada a venir temprano y todo fue último momento, entonces se colapsó, me decían un chico de entrada que íbamos 3-0 y todavía estaban afuera, así que la verdad que yo no vi eso porque junto con Adrián nos quedamos con lo accidentado y nunca vimos lo que pasaba afuera, o sea, nos abocamos solamente a que se puedan llevar a la ambulancia a los chicos que tuvieron accidente.
1: ¿Cómo están ellos? Justamente te iba a preguntar, Marcio.
0: Hay 2 que están internados, están esperando que los operen. Uno del fémur y parte de la tibia. Y otro tiene una fractura en la cara, en la cabeza. Los otros que están de alta también están de alta, pero también con algunos dolores. Así que, bueno, una semana de... Por suerte los pude ver. Salvo el chico que está en el bolsón, no lo vi personalmente, por otro los vi. Y nada, ojalá que hoy, dentro de todo lo malo que pasó, el equipo le puede regalar un triunfo y ojalá que sea para todos los hinchas, pero en especial para ellos, ¿no? Que pasó algo insólito, pero bueno, con mucha suerte que no tuvimos que lamentar ninguna fatalidad.
1: Bien, Marce, muchísimas gracias.
0: Bueno, un saludo a todos y ojalá sea una fiesta y que nos punto en casa. Gracias.
1: Bien, ahí pasaba a Marcelo Bastías, presidente de la subcomisión de fútbol del Club Cipolletti.
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3: Nos vamos a la central informativa para los tableros de la jornada con Carolina Abdala, con Georgina Budnik, quien lo presenta.
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4: 14 horas 43 minutos en toda la República Argentina. Nos quedamos acá en la central informativa para resaltar y repasar cuáles van a ser los partidos más importantes de la jornada en esta tarde de domingo. Por la Liga Profesional del Fútbol Argentino, 14:45, San Lorenzo Deportivo Riestra. A las 17 horas van a jugar Rosario Central Independiente de Rivadavia. En el mismo horario, Platense y Argentinos Juniors. 19:15, Racing y Belgrano. Y para cerrar la jornada del día domingo de esta Liga Profesional del Fútbol, 21:30 horas, Talleres de Córdoba e Independiente. Nos vamos rapidito a la Primera Nacional. 15 horas, Atlanta y San Martín de Tucumán. Mismo horario para Deportivo Madryn y Chaco Forever, un partido que resaltaba nuestro equipo desde la cancha. 15:30, Defensores de Belgrano y Acassuso, mismo horario para Almirante Brown y San Miguel. 15:30 también para Estudiantes y Deportivo Morón. A las 16 van a jugar Gimnasia de Jujuy y Gimnasia y Tiro. 16 horas también para Temperley y Nueva Chicago. Mismo horario, Patronato y Güemes. 16 horas también para Mitre, Santiago del Estero y Colón. A las 17, Central Norte, Ferrocarril Oeste. 17 horas para Deportivo Maipú y San Martín de San Juan. Y cerrando la jornada, 19:30 horas, Ciudad Bolívar y San Telmo. Esos son los partidos que tienen que ver con la Primera Nacional. Pero tenemos 2 partidos que son muy protagonistas en este torneo federal A de fútbol. En esta semifinal de ida, 15:30, Cipolletti Alvarado de Mar del Plata, transmisión de la radio. Y media hora más tarde, en el Roberto Carminati, van a jugar Olimpo de Bahía Blanca y San Martín de Formosa.
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1: Muchachos.
2: Señoras y señores, ya está confirmado el equipo de Alvarado, profesor.
1: Cuando quieran, vamos con Alvarado.
2: Lo dirige técnicamente Pablo Martel, tiene 39 años. El ayudante de campo, Felipe Juárez. Los preparadores físicos, Diego Kofler y Juan Ignacio Vitiello. El entrenador de arquero es Alberto Páez. Estos son los 11 titulares del equipo marplatense.
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1: Muy bien. ¿Me escuchan?
2: Ahora sí, dale.
1: El número uno, Bilbao, el arquero. Manuel.
2: Bueno, aguardamos un segundito.
1: Ahí me voy acercando, a ver.
2: A ver si te acercas un poquito.
1: Sí.
2: Ahí está, ahí. Dale, a ver. Emanuel
1: número
2: Bilbao,
1: uno,
2: el arquero.
1: Emanuel Bilbao. La número 2 para Facundo Centurión. Con la casaca número 3, Mario Núñez. Con la número 4, Tomás Fernández. Con la número 5, Tomás Federico. Con la número 6, Cristian Gorguerino. Con la número 7, Ramiro Macarte. Número 8 para Lucas Crioza. La número 9 para Germán Cervera. Con la número 10, Santiago Gutiérrez. Y el número 11, Carlos Speck.
2: Bueno, entonces, Emanuel Bilbao con la 1. 4, Tomás Fernández. Con la 2, Facundo Centurión. Cristian Gorguerino, Jorguerino. El número 6 y Mario Núñez. Con la casaca número 3, la 8 para Lucas Chiosa. La 5 para Tomás Federico. La 10 para Sebastián Santiago Gutiérrez. La 11, Carlos Speck, Ramiro Macarte y Germán Cervera. Serán los delanteros del equipo marplatense. Profesor, ¿está bien?
1: Correcto, y cuando quieras, vamos con el banco.
3: Bueno, capataz, antes de pasar al banco, algunos cambios en el equipo marplatense. Para destacar solamente, bueno, ¿quién lo va a acompañar a Germán Cervera? En esta oportunidad será Ramiro Macarte, el joven de 22 años, que tiene mucha velocidad, será quien lo acompañe en la delantera. Después, algunos cambios en lo defensivo, pero eso será lo que tendrá que tomar en nota hoy la defensa. Ahora sí, Juan, cuando quieras vamos con el banco de los suplentes de Alvarado de Mar del Plata.
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1: La número 12 para Milton Zapata, la número 13 para Tomás Berra, la número 14 para Luciano Echeverría, la número 15 para Pablo Holfstetter, la número 16 para Marco Miori, 17 para Franco Pignoni, la 18 para Mateo Ostachi, 19 Germán Sosa y la número 20 Matías Pérez.
0: Edgardo, ¿me dejás hacer una social muy especial para mi hijo, para Santino?
2: Que está en Santi, querido.
3: Santi.
0: Le mandamos un beso grande y está con Valen, con Valentina, que también le mando un gran abrazo. No creía que era yo, me dice, no puede ser él, sí, soy yo. Así que le mando un gran abrazo para Valen, un placer conocerla, y para los dos, están ahí en sintonía de la radio disfrutando de esta gran transmisión, así que para Santino y para Valen, un gran abrazo. Cabezón, te amo, un gran abrazo.
2: Sí, profesor, dale.
1: Bueno, tenemos al intendente de la ciudad, Rodrigo Buteler. Rodrigo, no queda nada, cancha llena, ¿qué expectativa tenés?
4: Ah, tremendo, la verdad que... contento, venía caminando del concurso de asadores con la sonrisa marcada de la alegría de ver a Sipo, de saber que la cancha está llena, toda la ciudad expectante de lo que está pasando hoy acá en la visera, con ganas de ascender, felicitando y reconociendo el trabajo de los jugadores, de la dirigencia. La verdad que hay un laburo de fondo hecho en el club que se nota por cuando ves la gente viniendo contenta, cuando ves el campo de juego que está hermoso y antes estaba destruido, cuando estamos jugando la semifinal, cuando... jugamos contra un rival que hace poquito jugamos y sabemos que estamos en condiciones de dar la pelea y de poder ganar. Así que contento, con la ilusión intacta de poder ver a Sipo de vuelta en la B, que es lo que todos queremos.
1: Justamente te decía eso, ¿no? Te iba a decir eso. Te impresiona toda la gente, la platea, la popular. La verdad que esto no sé si lo habías visto en el 2007, ¿no? Algo así.
4: Y algo así parecido, tal cual. Por eso la ilusión renovada, pero bueno, pasaron muchos años. Estamos hablando casi 20 años que no estamos en una instancia como esta. Y esto te pone buen humor a la ciudad. Y si por ahí está pasando por un buen momento. Un buen momento en obra pública, en obra privada, en inversión privada, la gente elige para vivir, las empresas nos eligen para radicarse y generar laburo, la cancha está llena, la gente quiere ver así, pues digo, hay algo que está. que recorre. Y esto que está pasando en la casa tiene mucho que ver con eso. Así que contentos.
1: Rodrigo, ¿qué resultado esperas para hoy?
4: No, por lo menos de tres goles para arriba, 3-0 para arriba, sí. Primero porque me gusta más de 3 goles. Y aparte porque lo necesitamos, obviamente. Sabemos que la desventaja que tenemos es que la ventaja deportiva está del otro lado y definimos de visitante. Entonces tenemos que realmente tener un resultado muy competitivo para llegar lo más tranquilo posible a Mar del Plata. Pero a estos pibes les tengo fe. Después del partido pasado, que tienen todas las ganas, toda la leche, toda la energía, todo el compromiso de la dirigencia, no tengo ni...
1: Ojalá que
4: gane el equipo. Saludos a todos.
1: Rodrigo Buteler pasó por el Búnker Deportivo.
2: Perfecto. Gracias, señoras y señores. El reloj comienza a caminar, parecería más fuerte. Sí, Andy, ¿quién presentó la nota?
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3: Bueno, como bien decía Edgardo, de a poquito la gente empieza a mover sus banderas. En un ratito nada más van a empezar a salir los jugadores a hacer los calentamientos, los movimientos precompetitivos, así que estamos a la espera, lo mismo con el equipo marplatense. Alex, me parece que nos falta el banco de relevos de Cipolletti, no sé si lo repasamos, me sí. Parece que no.
2: Sí, lo habíamos dado. Ah, perfecto, y tenemos perfecto. Los 22 protagonistas listo, que tiene cada uno de los equipos. Solamente me falta presentar la autoridad del partido, el árbitro y sus colaboradores, Andy.
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1: El árbitro del partido va a ser el cordobés Fernando Jesús Reckers, Fernando II, me parece. El asistente número 1 de Cañada de Gómez, Matías Coria. El asistente número 2, Leonel Suárez, llega proveniente de San Antonio de Areco. Y el cuarto árbitro, un regional, Leandro Gatica.
2: Gracias, ahí está la terna arbitral. Ya está la popular en un 80%.
0: Qué lindo.
2: Qué rápido se fue llenando, por favor.
0: ¿Y cuánto falta?
5: También,
2: La platea también, chicos.
5: La platea también, ella está casi llena.
2: Faltan 33 minutos más o menos.
0: Esto pasa, esto explota hoy. Cuando faltaban 5 minutos.
3: Sí. Sigue entrando gente, seguimos viendo movimiento. No sé afuera cómo estará la calle. Se ve movimiento, se ve gente entrando con sus banderas. Hoy realmente va a ser un partido donde va a estallar la visera de cemento. Así que a la espera, expectantes de lo que vaya a pasar. Y en un ratito nada más saldrán los protagonistas a hacer los movimientos precompetitivos.
2: Perfecto, señoras y señores. Aquí estamos en la visera del cemento. Se prepara la central informativa. Mirá lo que es eso, ¿eh? Es una fiesta del fútbol.
0: Y todavía no empieza el partido, ¿eh?
2: Quedan 30 minutos. Sí, ¿quién me llama? ¿Alguien me llamaba o no?
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2: Aparece el árbitro y sus colaboradores también para hacer la entrada en calor. Y van derechito a la popular, de pechito. Lo tenés ahí.
3: No tiene medio.
2: Por supuesto. Pero hoy no lo vamos a nombrar a Reckers. No lo vamos a nombrar.
0: Escuchá.
2: Mira, escuchá.
3: Ahí va, escuchá.
2: Dame micrófono, Dieguito.
3: Mirá.
2: Qué lindo, ¿eh?
0: Y todavía no empieza el partido, ¿no? Es que ya está ni los jugadores.
3: No. Falta. Pero imagínate la cantidad de gente que ya debe haber y la que tiene que estar llegando también, como Lautaro Pérez Toro, que me escribe, me dice, yendo con la familia. Vamos, Hipo. Saludos para Gabel, Laureano y Sol, por favor. Bueno, ahí están los saludos dados. Y el señor Lucas Sandoval, nuestro compañero del Búnker Deportivo, que también nos está pendiente de la transmisión.
2: Bueno, saludo grande para el querido Fabián, que ya está en la tribuna. Aparece Alvarado en el campo de juego para hacer la entrada en calor en el sector que da,
0: compañeros,
2: allí al pasaje Clepe. Allí trabaja el equipo por ahora vestido de azul. Sí, dale.
5: Sí. Ahora en 10 segundos, Cipolletti en el terreno de juego.
2: Correcto, va a saltar y va a explotar la visera. Lo que será la primera explosión, escuchen. Ahí aparece Chipo para hacer la entrada en calor. Encabezado por la era Almirón. Y también por Nico Peralta. Señoras y señores, escuchen, así late la visera de cemento. Gran recibimiento y es el primero, Adrián.
3: Tremendo, tremendo. Hoy salieron todos juntos. Generalmente salen los arqueros primero, Facu con Alex. Bueno, hoy salieron todos los protagonistas al campo de juego con esta explosión de la gente. No me quiero ni imaginar cuando salgan vestidos para jugar.
2: Hola, Edgardo. Buenas tardes. No estoy en lo presencial, pero como siempre, escuchándote, abrazo grande. Mi querido amigo Gino del Complejo Duronia.
3: Un saludo para Gino.
2: Un abrazo grande. Vení, Ambrosio. Venía Tardelli. Venía Tardelli y Ambrosio.
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2: Se prepara Georgina Budnik en la central informativa para repasar el tablero de la jornada de los partidos del torneo federal de fútbol.
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2: 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La señal de audio es baja, me dicen. Purquá. Bueno, subir un poquitito. Subir el que volumen. Come y no convida tiene un sapo en la barriga. Dale.
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2: Abrazo grande para el querido Correntino, que cada vez que pasamos asistencia, él siempre ubicado en la popular. Cada vez que pasábamos asistencia, él se ponía de pie, como lo hizo el Flaco Carrasco, como tanto otro gran marco de público que tiene la tribuna frente a nosotros.
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2: 15:03 minutos en la República Argentina.
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2: Están los dos equipos en la cancha, arco que da espaldas a la calle O'Higgins, trabaja Fabián Enrique.
0: Y está el equipo del Búnker Deportivo. Hoy se juegan los primeros 90 minutos de la semifinal, partido de ida entre el capataz de la Patagonia, Chipoletti, frente al parado de Mar del Plata. Lo comenta el flaco Adrián Maripil, lo relata el capataz del relato, el señor Edgardo Raúl Botni.
2: Hola, Edgardo, querido, un saludo para todo el equipo de Master FM. Sigamos soñando juntos, vamos, Chipo querido de mi vida. Saludos para Nelson Molina. ¡Viva la vida y viva el fútbol! Nos dice Julio Araneda.
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3: ¿Cómo te das cuenta en esta época moderna cuando hay un montón de gente en un mismo lugar? Porque empiezan a fallar las comunicaciones, empieza a perder señal el teléfono.
0: Eso es verdad.
3: Eso pasa en la cancha de River, pasa en la cancha de Boca y está pasando en este momento en la visera de cemento. Para que se den una idea la cantidad de gente que hay en este estadio.
2: La verdad que, es un concepto...
0: Es un buen detalle.
2: Es un gran detalle.
0: Gran detalle. Y es verdad, un gran detalle. Cuando vas a un lugar donde hay muchísima gente, es imposible comunicarte.
2: Voy al campo de juego con Alex Burgos. Alex, pisando ese verde césped, contame cómo está la cancha.
5: A ver, por sectores está con algunos pozos, está blando, eso sí, hay que marcarlo, muy blando el césped. Y bueno, ahora con esta entrada de color, tanto de Sipo como de Alvarado, se van a ver algún que otro pozo más de los que ya están. Pero 7 puntos después de lo que fue una semana prácticamente lloviendo.
2: Exacto, no es un dato menor este. No es un dato menor.
0: Y se esperan lluvias también para hoy.
2: Al final de la tarde, chubascos.
0: Chubasco.
5: Para lo que es...
0: ¿Qué sería un chubasco?
5: La lluvia finita.
3: ¿Qué tirás a la parrilla?
2: No, chubasco, no churrasco. Chubasco.
5: Lluvia finita.
0: Ahí está.
2: Bien.
0: Lo buscó en el chat GPT.
2: Exacto. Abrazo grande para Daniela Radiboy, para su familia. Ya está en la cancha. Ha pasado hace un ratito. También está... El dirigente... Sí, perdón, Alex.
5: Sí, una cosa que quería marcar, mirando ahí la platea y acercándome al otro lado de la popular, mucha gente emocionada por este presente que tiene el club y por dónde está hoy, ¿no? Estas semifinales, un hincha me marcaba, hace mucho esperaba esto, hace mucho que no estoy viviendo este momento con Cipolletti en semifinales por el primer ascenso, porque siempre fueron caminos por la reválida, también por tratar de no descender, y se vieron varios... hinchas con lágrimas, emocionados de este presente del albinegro.
3: Sí, es el sentimiento compartido de gran parte de la gente aquí, mucha gente de muchos años siguiendo a Cipolletti. Bueno, lo decía el presidente, hace muchos años que no se está en esta instancia, hoy será un partido para la historia y ojalá que el resultado acompañe para después terminar de definirlo allí en el Minela.
2: Bien, señoras y señores, los dos equipos haciendo la tarea precompetitiva para el partido que vamos a relatar en un ratito nada más, a las 3:30 de la tarde en la visera del cemento. Sí, Alex.
5: Sí, estamos con Maximiliano López, jugador del club Cipolletti. Bueno, Maxi, preguntarte cómo estás, cómo fue la recuperación.
7: No, bien. Realmente, bueno, recuperamos bien, estamos bien, así que, bueno, tranquilo, esperando mi turno. Ojalá que los chicos hagan muy bien. Realmente, venimos bien.
5: Veo a todo el plantel... en la misma sintonía. Mirá, justo. Sí, y te busca la pelota.
7: Me busca. Sí, la verdad que bueno, me tocó salir por una lesión, pero bueno, hay que seguir sumando a donde toque. La semana pasada no estaba bien, ahora bueno, llegamos con lo justo también. Pero estamos bien. Vamos a hacernos fuerte en local, con la gente. Es fundamental esto, así que hay que sacar adelante esto.
5: ¿Cómo fue levantarse esta mañana pensando decir, tengo que ir a jugar? Y después acordarse, en semifinales por el primer ascenso.
7: Sí, yo creo que todos los partidos, cuando yo llegué acá, firmé, sabía, tenía la expectativa de llegar a una final, estamos a paso, así que estos son partidos muy lindos, de que te da, a todos le da ganas de jugarlo, así que lo vamos a hacer de la mejor manera y son partidos que uno sueña todo.
5: Bien, Maxi, muchísimas gracias.
7: No, gracias a vos.
5: Ahí pasaba Maxi López por los micrófonos del Búnker Deportivo y el Multimedio Master.
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3: Bien, el gran Maxi López, que ha sido un baluarte también en toda esta temporada para Cipolletti, porque se ha asociado muy bien con los volantes, justamente para acompañar a los delanteros. Ya está recuperado, lo decía recién con nuestro compañero Alex Burgos, así que cuando sea el momento, cuando lo entienda el profe Enríquez, saldrá del campo de juego hoy por el 11 que le ganó 6-1 al equipo formoseño. Se mantienen los que salieron el fin de semana pasado, por eso no le va a tocar jugar desde el arranque, pero va a ser una de las variantes, seguramente. Bueno, Carlitos Aruano del kiosco Vía Centro, el kiosco pintado de verde, nos trajo recién unas facturas, así que le agradecemos, obviamente, siempre muy respetuoso con nosotros y siempre nos acompaña, Carlitos.
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3: Lo veo a Juan Echenique que ingresa. Sí, te escucho, Juan, contame.
5: Lo tengo acá, hasta la Menchel hay gente esperando. Bien. Para entrar, así que es impresionante.
3: Dale.
5: Lo voy a molestar un segundito a Leandro Domini, un amigo, ex jugador también de Sacamá, 2007. Estaba hablando con Leonardo Arenas, hablando justamente. ¿Es algo parecido? ¿Cómo estás, Leo?
8: Bien, hola, ¿cómo estás? Sí, mirá, el año que ascendimos nosotros, justo la semifinal también fue con Alvarado. Bien. No sé si se acuerdan que empatamos allá y empatamos acá 3-3. El partido estaba controlado 3-1. Bueno, fuimos a penales y ganamos. Y terminó muy bien. Ojalá que sea lo mismo.
5: Qué presente, ¿no? Que tiene Cipolletti hoy, ¿no?
8: Sí, la verdad, en la primera rueda, después muy bien posicionado en la segunda para estos cruces, está ahí, a un pasito. Creo que la gente está muy ilusionada, hay mucha buena energía y estoy convencido de que va a terminar esto.
5: Ojalá que así sea, ¿no? Porque estaría bueno tener un equipo en la Primera Nacional, un equipo renegrino, ¿no?
8: Sí, creo que la Patagonia, bueno, Deportivo Madryn está, ¿no? Pero la Patagonia, lo necesitamos todos, porque eso va a potenciar a todos los clubes de la región, a todos los chicos de acá, mejora todo, ¿eh? O sea, mejora la hotelería, mejora el turismo, mejora deportivamente, es interesante, así que lo necesita el club y lo necesitamos todos.
5: Y hablando del deporte, es tu cartera, ¿no? Lo de la pista de atletismo, bueno, cosas importantes que vienen también para el deporte, también desde la cartera que estás dirigiendo vos.
8: Sí, bueno, va todo más o menos en la misma línea. El club y la ciudad creo que estamos trabajando mucho en conjunto. El club va a techar la otra pile, que bueno, es una deuda histórica. Tenemos la pista en 6 meses, va a estar terminada, si todo va bien. Depende, ¿no? Obviamente de la lluvia y los plazos. Pero pensando también en esto, como te decía el club Cipolletti recién, en la Patagonia, salvo Neuquén y una que están construyendo en Chubut, no hay pista de atletismo. Entonces, impulsa todo el deporte. Esto también impulsa todo el fútbol, todo el deporte, y de revuelta de lo mismo. Como patagónicos, ¿no? Y como rionegrinos necesitamos seguir levantando.
5: Lea, por último, ¿un resultado para hoy?
8: 2-0, tranquilos, con eso estamos muy bien.
5: Lea, muchas gracias y disfruta del partido.
8: Dale, bueno, gracias a ustedes.
5: Leandro Domini, el director de deportes y ex jugador, por supuesto, de Cipolletti, pasando por los micrófonos del Búnker Deportivo.
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2: Crespo, Piro, González, Manchafico, Almirón, Pérez, Vela, García, Peralta, Acevedo, Lucero. Después lo va a contar el comentarista de la transmisión cómo están diseminados a lo largo del terreno de juego. Todavía haciendo la tarea precompetitiva, Alvarado lo propio. En el arco que da espaldas al pasaje Clepe. Se preparan los dos equipos, gran marco de público ya tiene. La visera del cemento, podríamos decir.
0: ¿En cuánto está?
2: 95%.
0: 95%.
3: Fíjate la popular enfrente.
2: Pero mirá.
3: No entra nadie.
0: No, no deja.
2: Mirá, nos dice Carlitos Aruano.
5: La popular de atrás del arco.
2: Le agradecieron a Carlito Aruano que trajo las medialunas.
3: Sí, cómo no.
2: Lo dijiste, Adrián.
3: Obviamente.
5: Esperemos que queden alguna para el entretiempo.
3: Epa, no creo.
2: Acá no creo. Llegó
3: con
2: Ambrosio.
3: Andy, claro, con Andy Guzmán es difícil. No.
2: Acá llegó Ambrosio temprano y Picotón.
0: Me estoy cuidando, chicos.
2: Sí, menos mal.
3: Sí, se nota.
2: El querido
0: Marcelo. Qué linda música, ¿eh? Qué linda cortina tenemos. Sí. Escuche.
2: A ver.
0: Bien Alerito Fernández, ¿eh?
9: Espectacular, bien. Espectacular.
2: Arco que da espaldas a la calle O'Higgins, está trabajando Crespo. No llueve, ¿no? O sí, me da
5: la sensación. Se la lluvia, capataz.
2: Marce, ¿llueve? Oh. Marce, ¿llueve? Sí, está lloviendo.
3: Bueno, pero es...
2: persistente llovizna,
3: pregúntale,
2: ¿no?
3: Pregúntale a Marce
5: cómo encuentra la cancha, porque la está impecable, ¿o no, Marce?
10: Sí,
2: No quiere hablar, Marcelo.
5: No quiere hablar.
3: No,
5: quiere
3: no,
5: hablar.
3: No, dale.
2: No quiere hablar.
5: Pero bueno, él también es el responsable de lo impecable que está la cancha, ¿o no?
2: Eso sí. Está claro.
3: Sí,
2: eso
3: sí.
2: Está
5: gran trabajo hizo.
2: Gran trabajo. Bueno, Georgie, en la central informativa.
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11: Muy bien, nos quedamos aquí unos minutos, confirmamos que llueve también, porque nosotros estamos viendo la lluvia desde este ventanal tan grande que tenemos aquí en los estudios de la radio. Repasamos los partidos, si les parece que ya comenzaron. Por la Liga Profesional del Fútbol Argentino, 27 minutos de San Lorenzo y Deportivo Riestra, 0-0. Y nos metemos en la Primera Nacional, destacamos el partido que ustedes decían hace minutos nada más, el de está jugando Atlanta y San Martín, pero también acaba de marcar el primer gol el Deportivo Madryn en el encuentro que tiene como protagonistas al Deportivo Madryn y a Chaco Forever, que se juegan 7 minutos de ese encuentro. Así que Deportivo Madryn le está ganando 1-0 a Chaco Forever. Nos vamos al Torneo Federal A de Fútbol. 15:30 horas, Cipolletti Alvarado. 16 horas, Olimpo de Bahía Blanca y San Martín de Formosa. ¿Quieren que repasemos los partidos por la fase reválida?
2: Dale.
11: Muy bien, repasamos los partidos también por la fase reválida. Ayer, 21:30 horas, Argentino de Montemaíz le ganó 2-0 a San Martín de Mendoza. 22 horas jugaron Juventud Antoniana, que le ganó 3-0 a Huracán Las Heras de Mendoza. Empate para Defensores de Puerto Vilelas y Gimnasia de Chivilcoy, 1-1. Kimberley de Mar del Plata le ganó 1-0 con el gol de Santiago Castillo al Deportivo Rincón. Y FADEP de Mendoza le ganó 2-0 a Sportivo Atenas de Río Cuarto. Costa Brava le está ganando 1-0 a Villa Mitre de Bahía Blanca. 9 minutos pasaron para que marquen el primer gol. Matías Rivas fue el autor. 15:30 horas, Juventud Unida de San Luis con Sol de América de Formosa. 15:30, Linqueño frente a Douglas High. Gimnasia y Esgrima a partir de las 16 horas frente a 9 de Julio de Rafaela. Mismo horario para Boca Unidos y Mitre de Posadas, Sportivo Las Parejas y Defensores de Villa Ramallo, 16 horas también. Y a las 17:30 horas van a jugar Sportivo Belgrano y Sarmiento La Banda.
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2: 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Hola amigo, ¿cómo les va? Ahí van llegando los hinchas que llegan desde otros lares, desde otros puntos de la provincia, de la región. Aquí nos vamos preparando para el gran partido. No alcanzo a leer la bandera que está...
3: Mi miedo a la muerte es no volver a verte.
2: Ah, ahí está, ahí está.
3: Es lo que dicta una de las banderas que está por encima del arco.
2: Bien. Bueno, ahí está, ahora sí. Ahora va.
0: Muchas banderitas, ¿eh? Sí. Muchas banderitas.
2: Qué lindo.
3: Las Malvinas son argentinas, veo una acá enfrente.
2: Sí.
3: Vengo porque te quiero.
2: Los Perales.
3: Una locura constante, el vicio de amarte.
2: Papá. Mirá. Te amo.
0: Mirá que
2: no
0: te digan
2: es para
0: eso.
2: Tanto, es para siempre, los 69.
0: Mirá que te digan eso, ¿no?
3: La
2: por
3: histórica,
2: eso lo leo.
3: La histórica, nosotros estamos más allá de todo, de la 69.
2: Exacto.
3: Recién Capataz estaba, bueno, se iba dando las formaciones y la gente iba aplaudiendo, el aplausómetro, como le decimos acá. Nicolás Peralta y Andrés Almirón, los más aplaudidos de este plantel.
2: Bueno, inmediatamente terminemos nosotros el partido, nos vamos a la feria. A la Feria del Libro, edición número 21.
0: Pensé que allí se iba a poner la bandera.
2: Allí en el Complejo Cultural Chipoletti, ¿qué?
0: Pensé que iba a la feria, digo, se puso un puestito. Algo
2: y la... no sabía, esto no, nunca se sabe, Andy.
0: Muy bien.
2: Esto no se sabe cómo termina. Uno aquí. Bueno, los amigos que van llegando al estadio.
3: Se lavó.
2: Todavía me decía hace un ratito Carlitos Aruano que hay muchísima gente, una larga fila.
0: Eso sí.
2: Que llega casi hasta la calle O'Higgins. O sea, no han ingresado todos todavía.
3: Mirá, sí, en la platea claro, siguen entrando. Se ve gente afuera haciendo fila. Allá en la Popular también vemos gente entrando. Hoy va a estar colmadísimo el estadio.
2: Llenísimo, llenísimo. Un estadio colmado. Veremos hoy en estos primeros 90 de los 180, Adrián.
3: Así es, Capataz. Bueno, me habías pedido antes cómo iba a ser la disposición del equipo esta tarde. Va a ser similar a lo que fue el último fin de semana, con obviamente Facundo Crespo en el arco, la línea de tres en el fondo con Yago Piro, Cristian González y Víctor Manchafico. el medio campo con Marcos Pérez y Leandro Vela allí, un 5 que va a dar Marcos Pérez dando una mano en la defensa y un Leandro Vela que va a estar a cargo de la generación del juego. Un poquito más adelante, Gonzalo Lucero también, siendo el comodín, el que ataca por izquierda, el que ataca por derecha, por los laterales, Andrés Almirón a la misma altura que Nehuen García y los dos de arriba, los goleadores. Nico Peralta, Federico Acevedo, uno hizo dos goles el último fin de semana, el otro también volvió al gol, que es Federico Acevedo.
2: Bien, señoras y señores, se va. ¿Por qué la silbatina? ¿Quién anunciaron?
0: Están presentando los jugadores.
2: Ah, no, de Alvarado.
1: Por eso.
2: De Alvarado. Yendo a la visera con Mario Fiocchetti o Fiocchetti, el enamorado Rafael Morales, de 25 de mayo. Nos escribe José Valledor, el churrero Valledor. Bien. Un abrazo grande para él. Fiel oyente de nuestras transmisiones deportivas. Buen viaje. Van rumbo a la visera del cemento, van rumbo al templo del fútbol. ¿Cómo estamos hoy?
0: Dice así, no voy en tren, voy en avión.
2: No voy. Mirá, ¿qué tengo por acá?
3: ¿Quién llamó?
1: Yo, todavía continúa entrando gente. Hay fila hasta la calle Menchel, así
2: claro,
1: que
2: claro.
1: Es impresionante la cantidad de gente que hay.
2: Bueno, ¿sigue lloviendo, chicos?
1: Continúa la lluvia.
2: Bueno, persistente llovina en la visera de cemento. Aquí va a comenzar en un ratito el camino hacia la manga. Lo que nos va a encontrar a los jugadores en el vestuario para que Fabián Enríquez le dé el apretón de mano a cada uno de ellos y a la cancha a jugar los primeros 90 minutos.
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2: En Allen también nos dicen que está garugando, una persistente llovizna. Repasamos formaciones de los equipos para esta tarde.
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2: Facundo Crespo, el arquero. El dueño del arco más grande de la categoría. Yago Piro con la 4-2. Cristian González, 6. Víctor Manchafico. Esa línea de 3 en el fondo. Un poco más arriba. Andrés Almirón, Marcos Pérez, Leandro Vela, Nehuen García. Nico Peralta. Con Federico Acevedo, los máximos artilleros, y con Gonzalo Lucero fluctuando ahí por donde lo requiera el juego, Adrián.
3: El comodín, capataz. Te ataca por izquierda o por derecha. Puede aparecer por cualquier lado, Gonzalo.
2: Bilbao en el arco de Alvarado. Tomás Fernández, Facundo Centurión, Cristian Gorgerino y Mario Núñez. Lucas Chiosa con la 8, la 5 para Tomás Federico. Santiago Gutiérrez con la 10, la 7 para Ramiro Macarte. La 9 para Germán Cervera. Carlos Speck con la casaca número 11.
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1: Se va Alvarado
2: de Mar del Plata, acompañado por una silbatina que nace en los cuatro costados del estadio. Con marco imponente de público, la visera de cemento tiembla. Señoras y señores, ya se fue la formación de Alvarado rumbo al vestuario. En un ratito se reúnen el consorcio cerca del círculo central de la cancha para la formación albinegra y ahí a vestirse de fiesta.
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2: Va a comenzar el camino rumbo a la zona de los vestuarios. Ahí va Chipo con Cristian González y Yago Piro, con Nehuen García y con Gonzalo Lucero. Señoras y señores, Cipolletti a vestuario. Y el público en esta primera incursión en el terreno de juego ya calienta las palmas, ya prepara las gargantas. Ya se viene Chipo, se viene Alvarado, se vino la lluvia.
10: Y se viene la gran transmisión del fútbol con el equipo líder en transmisiones deportivas. 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Los primeros 90 minutos entre el capataz de la Patagonia, Chipoletti, frente a Alvarado de Mar del Plata. Lo relata Edgardo Raúl Putney.
2: Lo comenta Adrián Maripil. Dale, Arielito, dale, dale. Señoras y señores, con esta cortina musical que nos regala Ariel Fernández, nuestro técnico operador, en los estudios centrales de la radio con Diego Guircaleo, aquí en el estadio, en una de las cabinas centrales que tiene la visera de cemento. Lo va a comentar Adrián Maripil con Juan Echenique y con Alex Burgos en la central, en el campo de juego, con Georgina Budnik en la central informativa, con Andy Guzmán, una de las voces comerciales más importantes que tiene cada transmisión. Ha quedado despejado el campo de juego. Los reporteros gráficos y los camarógrafos.
0: El dron.
2: Cerca del círculo central. Y el dron que pasea lentamente.
3: Saluden.
2: Saluden. Hola, hola. ¿Qué pasa frente a nuestra cabina de transmisión? Y las bombas de estruendo que comienzan a sentirse. Y Chipoletti que va caminando desde el vestuario hacia la manga, haciendo sonar esos tacos, esos botines, marcando presencia en el templo del fútbol. Se vendrán los equipos a la cancha. Va a aparecer. Sí, Riverito, tenés razón. A cruzar los dedos. Se vendrá el árbitro del partido. Se vendrá el árbitro, el responsable de administrar justicia, Fernando Recker. Estará en un ratito en el círculo central. Estará convocando a los capitanes de ambos equipos. Dicho sea de paso, ¿quién lleva el brazalete de capitán en Alvarado de Mar del Plata, muchachos?
3: El número uno, Emanuel Bilbao.
2: Viene, mientras que por Chipo,
3: Marcos Pérez.
2: Marcos Pérez, correcto.
5: Se prepara el recibimiento también de los hinchas.
2: Bien.
5: Para el ingreso de Cipolletti.
2: Bien, señoras y señores, cuando aparece el Forá.
3: Tiene un gorrito ahora, mirá.
2: Mirá, tremendo.
3: Cada vez más.
2: Muy bien.
0: Cada vez más equipado. Sí.
2: La tecnología. Llegó. La tecnología llegó también a la visera de cemento llegó hace un par de partidos. Ahí está el churrero Valledor. Mirá qué lindo verlo. Mirá. Ese gran jugador que paseara su fútbol por tantos equipos.
3: Sigue llegando gente, capataz, allí veo en la zona de popular. Hay algunos que se vinieron con el sobre todo para protegerse de la lluvia, algunos paraguas también. Bueno, se ve que está incesante a este momento la lluvia.
0: Y ya se está preparando el recibimiento, claro, en la cancha.
2: Claro.
0: Se ve, en el campo de juego.
2: Ahí dio marcha atrás, me parece que se mojó el autito, ahí encaró. Ahí va de vuelta. Bueno, señoras y señores, todavía no aparecen los equipos en la cancha.
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2: El gris de la tarde se contrasta con las banderas blancas, con la inscripción que tiene cada una de ellas. Laten los corazones a mil. Hoy se necesita tener fuerza, tener garra, tener pasión. El desafío ante la persistente lluvia poco importa a los hinchas albinegros que flamean su bandera, que revolean su ropa por encima de sus cabezas con los torsos totalmente desnudos, desafiando esta condición climática. Crece el aliento ensordecedor. Señoras y señores,
5: se viene la coterna.
2: Se viene el árbitro del partido rumbo a la cancha. Va a aparecer Recker, que se distingue del resto por su rubio pelo y por la altura que lo identifica. Recker será el árbitro principal. Recker será el hombre que tiene que administrar justicia. Aparece el árbitro principal y sus colaboradores. Es imposible no asociarse a esa fiesta del fútbol.
5: Más allá de que
2: uno tenga que cumplir con una función periodística, nuestros corazones también están con vos, Chipo. También tenemos pintada la piel de blanco y de negro. También nos ponemos de pie ante el gran momento que estamos. Comienza a caminar la manga. Alvarado de Mar del Plata, lo propio. Nadie se mueve de la cancha. Dentro del terreno de juego todos corren, todos disfrutan. Pero llueve, amigo, ¿qué importa? Si acá lo que importa es Chipo. Acá lo que importa estos primeros 90 minutos. Ahí va a saltar a la cancha. ¿Quién viene, Alvarado o Chiporetti?
5: Todavía no se ve ninguno de
2: todavía
5: los dos
2: equipos. No aparecen los equipos en la cancha, señoras y señores. Pero ya es una fiesta la visera de cemento.
0: Qué increíble, ¿eh?
3: Sí, sí, sí.
0: Qué increíble. No deja de ponerse la piel de gallina, de emocionarse. Es increíble vivir esto. La verdad que uno que es hincha de Chipo y que ve tantos partidos que hemos venido aquí a la visera donde no ha habido mucho público. Sí. Y hoy ver esto es increíble. Que disfrute la gente, que disfrute la ciudad.
3: Escuchá. Se mete el audio por encima de lo que uno dice, es espectacular,
0: es
3: esto.
0: Increíble.
3: Es increíble.
0: Y entiendo la emoción de Edgardo, yo sé que está emocionado.
3: Sí, sí, sí, sí.
0: Y de tantos viajes que ha hecho y tantos relatos que le ha llevado el pueblo albinegro. Creo que es imposible no emocionarse. Es un partido de fútbol y cómo lo vivimos aquí, ¿eh? El fútbol es increíble, ver a toda esta gente. El día no es el mejor, ha empezado a llover, pero sí. No importa, aquí en la visera de cemento salió el sol y estamos acá para compartir esta gran tarde de fútbol y ojalá dentro de unos minutos podamos decir, nos vamos tranquilos, ¿eh? No. Cumplimos.
2: Volvamos tranquilos a casa. Sí. La casa está en orden, decía algún líder radical. ¿Recuerdan
3: Felices
2: ustedes?
3: Felices Pascuas.
2: Felices Pascuas. Estamos muy lejos de todo eso.
3: Sí.
2: Pero aquí la casa está en orden. Porque va a arrancar el partido en un ratito, señoras y señores. Comienza otra vez el aliento ensordecedor.
0: Y le llevamos a aquellas personas que están en sintonía de la radio, que no están acá en la visera y que lo están viviendo a través de la radio.
3: Sí.
0: Que se sientan parte también de esta fiesta. Vamos a hacer lo posible para que crean que están acá en la cancha, ¿eh? A la distancia, pero
2: esa
0: acá
2: es la
0: en la visera de cemento.
2: Por eso el fútbol siempre por la radio. Porque la radio tiene esto.
5: Compañeros.
2: Tener que imaginar si dale.
5: Sí, se viene Cipolletti al terreno de juego.
2: Atención, va a aparecer Chipo en el campo de juego. Va a explotar la visera de cemento. Que ya lo está haciendo. Señoras y señores, va a aparecer el capataz de la Patagonia. Se prepara. Comienzan a caminar por esa manga que los va a entregar en el círculo central. Aliento desde los cuatro costados. Se paralizan los semáforos, dan luces amarillas. Pasen, pasen. Vamos todos a la visera de cemento. Aquí lo vivimos de manera especial. En la radio del fútbol. Por el multimedio Master 105.5. De pronto baja la intensidad de ese grito glorioso. Aparece Chipo en el terreno de juego. Llévate la radio al oído. Mirá lo que es esto. Señoras y señores, está Chipo en el campo de juego. Aunque ustedes no lo quieran creer, el templo del fútbol, la visera de cemento, donde tantos históricos pasearon su fútbol, hoy le toca vivir este gran momento. Los jugadores en el círculo central de la cancha levantan los brazos y saludan a su público y se van ubicando para posar frente a los tantos camarógrafos y reporteros gráficos, fotógrafos. El blanco y negro inunda la cancha. El blanco y negro, los colores que identifican al capataz de la Patagonia. Aprovechará seguramente Alvarado de Mar del Plata para saltar al campo de juego. Seguramente cuando toda la atención está centrada en el gran recibimiento que ha tenido el equipo albinegro. Y de espaldas a ese gran público y a esa densa humareda. Allí fue a sacarse la foto el capataz de la Patagonia. El que lo vive a través de la radio del fútbol. El que lo vive cada uno desde su lugar. Aquellos que no pudieron llegar, ahí está Alvarado. Ahí está Alvarado de Mar del Plata, vestido totalmente de azul. Y del jolgorio, del grito, atragantado en algún momento en la garganta, al silbido para recibir al equipo de Alvarado. Ha quedado una densa neblina dentro del campo de juego que va a demorar un par de minutos para que se pueda disipar, Adrián.
3: Si esto no es meterle presión a tu rival, la verdad que no sé qué sería. Mirá lo que es la visera de cemento, imagínenselo quienes están escuchando por la radio. Cierren los ojos, escuchen la gente de fondo. Imagínense ser Alvarado de Mar del Plata y escuchar toda esta gente que que va a estar en tu contra, que lo vas a tener que levantar. Bueno, eso es lo emocional, lo que apunta también Cipolletti para esta tarde. Después, en el Minela están todos lejos, ni los vas a escuchar a los hinchas, así que tiene que aprovechar este momento Cipolletti.
2: Bien, señoras y señores, los capitanes seguramente irán con el árbitro del partido, Andy.
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2: A más de uno se le ha piantado un lagrimón, a más de uno ha soltado esa lágrima, que indudablemente la tiene reservada para este tipo de acontecimientos. Para este tipo de partidos. Señoras y señores, está el saludo. Está el saludo del equipo albinegro hacia Alvarado de Mar del Plata, que va a instalarse en el arco que da espaldas al pasaje Clepe.
0: No entra nadie acá en la cancha.
2: No, está lleno.
0: No, hay gente parada en los pasillos, no hay lugar para sentarse. Hay lugar solamente para alentar esta tarde de fútbol.
2: Bien, Gonzalo Lucero ya jugando con Nehuen García. Vamos, muchachos. El equipo líder en transmisiones, somos el Búnker Deportivo, estamos en la radio del fútbol, somos el Multimedio Master 105.5, el árbitro principal con los capitanes en el anillo central de la cancha. Fue hasta allí Emanuel Bilbao, hasta allí fue Marcos Pérez. Crece el aliento ensordecedor, se ponen de pie los hinchas y saludan. Es incesante el aliento hacia la formación de Fabián Enríquez, que ya está metido dentro de su banco.
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2: Fue a charlar Gorgherino con el árbitro del partido. Están para la foto allí en el círculo central del campo de juego, señoras y señores. Va a arrancar el partido en un minuto nada más. Novedades en la central informativa, Georgina.
11: Novedades, estamos expectantes al partido de Olimpo y Bahía Blanca. Villamitre, que sigue cayendo frente a Costa Brava. Se fue al entretiempo el partido entre San Lorenzo y Deportivo Riestra, que igualan 0-0 por la Liga Profesional del Fútbol. Deportivo Madryn y Chaco Forever están igualando 1-1 en 26 segundos. Ya juegan Defensores de Belgrano y Acassuso, Almirante Brown y San Nicolás por la Primera Nacional.
2: Federico Acevedo frente a la pelota, jugará con Gonzalo Lucero abierto sobre la izquierda. Va Nico Peralta, Andy, va a arrancar el partido.
12: Comienza a rodar la pelota del primer tiempo. Lo comenta el flaco Adrián Maripil, lo relata el capataz del relato, el señor Edgardo Raúl Botme.
2: Queda Gonzalo Lucero apoyando su pierna zurda sobre el balón y jugando para... Todavía no arrancó el partido. Se demora el arranque del compromiso.
0: Los papelitos.
2: Claro.
3: Sí, está Rakers allí juntando los papelitos con los alcanzapelotas. Por eso se demora unos minutos el inicio.
2: Bien, entonces aprovecha Chipo para moverse. Hola, gente del Búnker Deportivo, habla Jeremías. Yo no soy más del Pichi Nahuel. Acá estamos, firmes, junto a la transmisión, ansiosos, esperando el partido, junto a mis hijas, que ya están heredando esta locura. Olivia y Malena, por favor, saludos para ellas y para mi amada Florencia. Mensaje que llegan a la radio, mensaje que automáticamente los vamos recibiendo aquí, en la cabina de transmisión. Cipolletti va a atacar hacia el pasaje Clepe. Hacia el opuesto lo hará el equipo de Alvarado.
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2: Sí, dale.
5: Empezó el show de Pablo Martel, el entrenador de Alvarado, que le hacía señas a Nicolás Peralta, le decía, ¿por qué no van ustedes y le piden al público que se baje, que no demore el partido?
2: Bueno, no está picante. La gente colgada. Martel, dedícate a dirigir. Picante. Dejate de embromar.
0: Sí. Y él le sigue haciendo señas de la gente, ¿no? Al árbitro.
2: Ahí está.
0: ¿Ves?
2: Ahí está. Cirquero.
0: Sí, sí.
2: Cirquero. Con eso no se gana, Martel.
3: No, con eso no se gana, hay que demostrar en la cancha y Cipolletti tiene con qué hacerlo, por eso estamos expectantes a que arranque el partido.
2: Bueno, vestido totalmente de negro, el árbitro Reckers, ahí se saluda con... ¿Cómo le va?
3: ¿Cómo le va? Buenas tardes, buen partido.
2: Muy alto Reckers, ¿eh? Muy alto Reckers.
3: Sí, sí, sí.
2: Bueno, Reckers va a hablar con Martel también, para no quedar mal. Ahí lo saluda, que tenga un buen partido.
3: Buen partido.
2: Ahí está. Y cállate la boca. Bueno, vestido totalmente de rojo, el arquero Bilbao. Va a arrancar ahora, sí, señoras y señores. Frente a la pelota está Federico Acevedo. Está Gonzalo Lucero. Los arqueros están en óptimas condiciones. Vamos, métale, Recker, sople. Sople el pito, vamos. Se va a poner en marcha el partido. Primeros 90 de los 180. Se le trabó el silbato. Podés creer. Ajusta el cronómetro, igualito al nuestro, el que nos regaló la gente de joyería y relojería Daniel. Frente a la pelota Federico Acevedo y Gonzalo Lucero. Arrancó. La pelota va para Gonzalo Lucero. Rebota el esférico, le queda para Marcos Pérez. Todavía territorio albinegro. Cambia para Nehuen. La tira Nehuen García, la juega por bajo entregándole para Nico Peralta. Se le alcanza a robar Chiesa. La tira hasta la mitad de la cancha para ese. Muy bien, parado. Víctor Manchafico, ahí va Manchafico jugando la pelota para Gonzalo, la quiso llevar con el taco, hay falta, tiro libre, hay falta sobre Gonzalo Lucero y es tiro libre que le corresponde al equipo albinegro. Adrián,
3: bien cobrada por Reckers esta, porque fue al choque el hombre de Alvarado de Mar del Plata, no puede disputar la pelota, por eso cobra este peligroso tiro libre para Cipolletti.
2: Hay tiro libre en la primera aproximación que tiene el equipo albinegro de llegar al arco de Balbuena. Hay tiro libre, se prepara Vela, el Tano y la pelota, también está Gonzalo Lucero. Hay tiro libre que le corresponde al equipo albinegro. La pelota va a caer en el área menor. Cuida el primer palo Balbuena. Hay tiro libre, atención. Uno para mandar centro, el otro para pegar al arco directamente. Creo que va a ir el Tano, dos en la barrera, puerta de área. Tiro libre que le corresponde al equipo albinegro. 0-0 el partido, recién arrancó. Ojo, no se toquen, ¿eh? Hoy estoy sensible, dijo Reckers.
3: Sepárense.
2: Adelantó un cachitito, sí, a la, sí, pelota. Sí, sí. Aprovechó, se hizo el drogo y lo aprovechó.
3: Mirá la Marte.
2: Sí. Un poquitito más atrás la pelota, pero qué justo.
3: Se adelantó también la barrera.
2: Claro.
3: Bueno.
2: Momento cultural de la transmisión. Alguien se acordó de la hermana.
3: Sí, mirá.
2: Hay tiro libre, se vuelve a acomodar otra vez la barrera, Andy.
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2: Tiro libre que vendrá por el Tano Vela. Queda definitivamente Vela para entrarle a esa pelota. Perfil de pierna derecha para mandar esa pelota contra el área. Dos en la barrera. Más atrás la barrera, dice Recker. Dentro del área mayor se instala la barrera, una especie de córner mucho más abierto y más corto.
0: La barrera, es increíble.
2: Hay tiro libre que vendrá por intermedio del Tano al arco, al primer palo. Tano, acariciala, Tano. Tano, acariciala al primer palo, por arriba de la barrera. Peligro de gol, levantó la pelota, va al primer palo, despejan. Deriva para que la tenga Nehuen García. Nehuen la saca por la derecha buscándolo rápidamente a Marcos Pérez. No llega. La pelota se pierde por línea de banda y lateral. Que va a ser Núñez para el equipo de Mar del Plata.
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2: Claro, sí, va para allá. Te adelantaste 17 metros,
3: lo
2: Núñez.
3: Lo quiso sacar de mitad de cancha.
2: Claro. Vivo.
3: Lo cobra para Cipolletti ahora.
2: Hay lateral que le corresponde a Jaguapino.
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2: Pegadito al banderín del córner, recupera otra vez la pelota al equipo albinegro. Hay lateral y va a ir Yago.
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2: Ya lo hizo rápidamente para Almirón. Almirón jugando unos metros más atrás. La traen de la punta al medio. La tiene el número 11, Gonzalo Lucero. Lucero con el balón. ¿Ese es Lucero?
3: No, es Vela, es Vela.
2: Vela, Leandro Vela. La pelota viene contra el círculo central. La toma Víctor Manchafico. Manchafico jugando la pelota para Nehuen García. Va a mandar el centro. Enganchó. La pone muy bien para Gonzalo Lucero. Quiso meter taco, pero no prosperó. Cortó bien el equipo de Mar del Plata. Se viene con pelota dominada otra vez. Aquí el número 8, Chiesa. Pelea con Nehuen García. Gana por ahora. La pelota se pierde por línea de banda y lateral. Marca el juez de línea. Le va a corresponder al equipo albinegro.
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3: Bastante cortado estos primeros minutos del partido. Varias faltas consecutivas. Bueno, bastante receloso está Rekkers en estos primeros minutos.
2: Va teniendo la pelota ya Gopiro, jugándola rápidamente para Almirón. Almirón saca la pelota otra vez hacia atrás, buscándola a Cristian González. González mete un largo cambio de frente buscándolo a Nehuen García. Gran anticipo del número 4, Fernández. La pelota la vuelve a tomar otra vez Gonzalo Lucero. 0-0 el partido. Estamos en 4 minutos del primer tiempo. La pelota va para Víctor Manchafico. Manchafico jugando la pelota para Cristian González. En el fondo del campo de juego. La jugó rápidamente para el Tano Vela. La pone larga arriba para Almirón. Cierra justo el número 6, Gorgarino. Y tira la pelota a cualquier parte. Se pierde por línea de banda. Reposición del costado. Que ya hace rápidamente Yago Piro. Jugando la pelota más atrás para Cristian González. González cambia de frente buscándolo a Gonzalo.

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1: ¿Y quién es Chiosa, el que está caído? ¿Quién me llama?
2: Yo, para avisarles que ya por la fase reválida juegan Juventud Unida, San Luis Sol de América de Formosa, El Linqueño y Douglas High.
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3: Sí, es Chiosa quien se está poniendo de pie. Bueno, un llamado de atención tiene que ver también con lo mojado que está la cancha. La pelota también se puede hacer difícil el control también para los jugadores.
1: Hay tiro libre cruzando la mitad del campo de juego, vendrá por Gutiérrez. El número 10 para meter esa pelota en el corazón del área, 0-0 el partido. Cruzando la mitad del campo de juego, es tiro libre para el equipo de Alvarado.
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1: Ya lo hizo rápidamente buscando la puerta del área. Gran cabezazo de... ¡Uy, el remate! Desde afuera del área, lejos, se va desviado sobre el palo derecho. La buena salida de Víctor Manchafico en el cabezazo, tiro libre de meta que ya hizo rápidamente Crespo Adrián.
3: Sí, Ramiro Macarte se encontró con esa pelota fuera del área, le pegó más al piso que a la pelota, por eso se fue afuera.
1: La pelota la tiene ahora Yago Piro, domina Yago llegando a la mitad del campo de juego y saca un largo disparo que se va perdiendo por línea de banda. Hay lateral que le corresponde en el fondo de la cancha. Lo va a hacer Núñez.
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1: Paso por la zona de los bancos, Alex Burgos.
4: Sí, tanto Mario Valenzuela como Fabián Enríquez pidiéndole tranquilidad a sus jugadores. Y también a Luciano Gutiérrez porque fue advertido por el árbitro.
1: La pelota se vuelve a perder otra vez por línea de banda y reposición del costado que le corresponde al equipo vestido de azul.
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1: La pelota venía rápidamente para Cervera, que se distingue del resto por su altura. La recupera muy bien el Tano. Va a verla por esa pelota a gran velocidad cruzando la mitad del campo de juego. Ya picó por este lado Nehuen García. Engancha, se olvidó la pelota. Pero la recupera Nico Peralta. Peralta con el balón. Atraviesa la cancha a lo ancho jugando para Marcos Pérez y más atrás para Víctor. Domina Manchafico. Manchafico juega hasta el círculo central, donde aparece Cristian González. González juega para Altano. Domina Vela. Vayan todos adelante, parece indicarles el técnico albinegro. La pelota la tiene por este lado Nico Peralta. Peralta jugando la pelota para Altano. Vela va a levantar centro, rebota en un hombre. La pelota deriva hacia el área. No pudo Gonzalo. La vuelve a tomar por este lado el número 9 Cervera. Cervera la tira, pero muy mal afuera. Y lateral que le corresponde al equipo albinegro.
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1: El Tano en el círculo central se va quedando con la pelota. Vela y el balón juega para Almirón. Ahí está Andrés Almirón, jugando una metro más atrás, entregando la pelota para Yago Piro. Piro juega la pelota para Cristian González. Altura del anillo central de la cancha, hacia la izquierda. En ese dibujo de tres hombres en el fondo para Víctor Manchafico. Manchafico juega para Gonzalo Lucero. Y otra vez para Víctor Manchafico.
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1: El Tano sobre la derecha capitaliza esa pelota y la juega rápidamente para Andrés Almirón. La tiene Almirón. La tiene que jugar una metro más atrás para Yago Piro. Piro juega la pelota para Cristian González, Adrián.
3: No le deja jugar Alvarado de Mar del Plata. Está muy replegado en defensa. Fíjate que no hay ninguno de mitad de cancha hacia adelante. Por eso Cipolletti le cuesta encontrar los espacios y termina recurriendo en el pelotazo.
1: Evita, los aplausos son para Víctor Manchafico porque evita que la pelota se pierda por línea de banda. La juega para Yago Piro. Piro trayendo la pelota contra la mitad del campo de juego. 0-0 el partido. La pelota viene por la derecha para Andrés Almir, para Altano Vela. Vela juega para Nico Peralta. La pelota rebota en un hombre, le queda otra vez a Nico Peralta. Peralta jugando la pelota para Almirón. Almirón para Nico Peralta. Peralta tiene que jugar mucho más atrás, entregando la pelota para Cristian González. González juega para Nehuen. Ahí la tiene García. La trae de la punta al medio García. La cambió de frente buscando por el sector derecho Andrés Almirón. Quedó corto en la devolución. Entonces la vuelve a tomar otra vez Yago Piro. Piro jugando la pelota para Nico Peralta. Peralta jugando la pelota para Altano. La trae de la punta al medio. La perdió. Se viene Alvarado. Se viene. La tiraron larga. Lo vieron adelantado. A Crespo la quiso poner por arriba, ni por arriba ni por abajo, Adrián.
3: Fíjate lo que te decía, no tiene nadie adelante Alvarado, están todos de mitad de cancha hacia atrás. Por eso probó con ese remate largo para sorprender a Facu Crespo.
1: 9:30 marca el cronómetro.
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1: Se le escapa la pelota debajo de su calzado a Víctor Manchafico.
5: Muy mojada la
1: cancha. Está muy mojada la cancha.
3: Está rápida.
1: Está muy rápida. La pelota vendrá otra vez para Cristian González. González jugando la pelota hacia el izquierda buscándolo Gonzalo Lucero. Todavía no cruzó el eje que divide los dos territorios. Ahora lo consigue entregando la pelota para Nehuen García. Y García juega otra vez para... venía otra vez para Gonzalo Lucero. Cierra muy bien el número 3 Núñez y manda la pelota fuera lateral. Ya lo hicieron rápidamente. Entregando la pelota para Víctor Manchafico. Manchafico juega para Yago. Domina Yago. la

0: Lluvia cabellera mojada por la lluvia. La pelota venía para Nico Peralta. Todavía no lo hemos nombrado Federico Acevedo. Fue al piso y ganó con autoridad. Otra vez Almirón. La pelota viene rápidamente hacia Gutiérrez. Domina Gutiérrez en el círculo central de la cancha. El número 10 de Alvarado la saca largo arriba para que corra el número 8. Chiesa levantó el centro. Saca Víctor. Mancha Fico. La pelota se va a ir perdiendo por línea de banda. Desde el costado sale Alvarado, Adrián.
1: Me da cosa cada vez que se tira Gonzalo Lucero. Recordemos que tiene tarjeta amarilla. Fue muy tempranamente amonestado. Bien la velocidad de Macarte porque llega bien en esas pelotas largas.
0: Hay lateral que hace Núñez. La pelota la peina Cervera, llega a las manos del arquero Crespo.
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0: La pelota para Cristian González. González jugando para el Tano Vera. Cruza la cañada, se mete en territorio enemigo. La juega por bajo, entregando la pelota para Nico Peralta. Y otra vez para el Tano Vera, la dejó para Marco. Marcos Pérez, Pérez juega para Yago. Yago entrega la pelota para Víctor. Domina Mancha Fica cerca del círculo central. Cruza la línea de medio y juega para Gonzalo Lucero. Se resbala, la pelota viene a las puertas del área. Va a tener que salir Macarte. Domina Macarte, la pierde ante Marcos Pérez. Aunque la tira larga arriba, cierra bien Cristian González, juega para Yago. Yago Pirio entregando la pelota más atrás para Víctor Manchafico. Manchafico saca la pelota por la izquierda. Clap, clap, clap. La gente aplaude cada juego. La pelota viene contra el área para Federico Acevedo. La tiene Acevedo, giró, la sacó por la derecha. No entró nadie, no entró nadie. Iba muy alto, la pelota se va a ir perdiendo fuera del límite del campo de juego. No, la alcanza a encontrar el hombre de Alvarado y la tira hasta la mitad de la cancha. Bien por Cristian González con el pechi para Marco. Pérez juega la pelota rápidamente para Lewen García y este para el Tano Vela. Ahora por la izquierda el Tano. El Tano con la pelota, dos hombres en el camino. Levantó contra el arco. Oh, alcanzan a cabecear. La va a ir a buscar por este lado Lewen García. La encontró Lewen García. Peligro. Centro atrás. Pedían penal, pero no le dan. La revientan desde el fondo. Se ha salvado el equipo de Alvarado, Adrián.
1: Sí, que se encuentra muy defensivo el equipo marplatense. Cipolletti de a poquito empieza a encontrar los caminos. En la anterior se molestaron Peralta con Federico Acevedo. En esta Lewen García la luchó muy bien. Llegó hasta el final. Bueno, yo vi que le agarraron la camiseta, pero Rekers parece que no.
0: 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La tiene Almirón. Almirón jugando la pelota para Yago Piro. Este juega rápidamente para Cristian González. Se anima a cruzar el líder. La mitad del campo de juego. Entregando la pelota rápidamente para el Tano Vera. Encaró, enganchó, la juega por bajo para Lewen García. Lewen García la pone al borde del área, pero resta muy bien Federico, sacando la pelota. Le quedó para el Tano Vera, se acomoda para su pierna más hábil. Vela con la pelota no tuvo zona de gatillo, entonces la tiene que jugar más atrás para Lewen García. La juega para Cristian González. González juega para su compañero de saga, que es Víctor Manchafico. Va a sacar la pelota contra el arco, va a salir Balbuena, quedó a mitad de camino. La pelota le quedó para Gonzalo Lucero. Ya giró, está dentro del área, levantó el centro. Alcanzan a despejar del fondo y la vuelve a tomar otra vez Chiesa. Chiesa sacando la pelota rápidamente. Bien Yago. La vuelve a tomar otra vez Macarte. Bien desde el fondo el equipo albinegro, muy seguro. La pelota viene para Andrés Almirón. Va a levantar el centro. La pelota viene al borde del área. Responde sacando Federico. La pelota queda otra vez para Chipoletti. Tiene que terminar en gol. La tiene Nico Peralta. Remató. La alcanzan a sacar de media vuelta. La pelota le queda para Lewen. Apunta al arco. Lewen remató. Pegó el globo y abajo. Gran remate de Lewen García, se fue apenas sobre el palo izquierdo al córner. El arquero alcanzó con la costura del guante de la mano izquierda. La pelota se fue al córner, tiro libre de esquina.
1: El primero para Cipolletti.
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0: Qué remate impecable de Lewen García. Tenía destino de red abajo. Viene Gonzalo Lucero, metió el centro al área. Balbuena, el arquero muy seguro. Va a sacar por bajo, entregando la pelota en movimiento para el número 8. La tiró larga arriba. Para mí estaba en posición adelantada. Cuando la tome, le va a levantar la bandera.
1: No, no, deja seguir.
0: Upa. La pelota se termina. Hay falta de Almirón.
1: Sí, fue corriendo Rekers hacia Almirón. Pensé que le iba a sacar una tarjeta amarilla. Zafa en esta, el 8 de Cipolletti. Me parece que estaba en fuera de juego el jugador de Alvarado de Mar del Plata. Cuando parte la jugada, bueno, en línea dejó seguir la jugada. Por eso Almirón no tuvo otra que cortarlo como lo hizo.
0: Bueno, esto deriva en un tiro libre, Adrián.
1: Sí, sí, sí, por eso decía que pensaba que le iba a sacar una tarjeta amarilla a Rekers. En esta le perdonó la vida.
0: Bueno, se ha salvado recién el equipo de Alvarado en el remate de Lewen García. Ahora Alvarado tiene un tiro libre en una cancha que está rapidísima, con una pelota que está sumamente mojada. Vendrá por intermedio, ¿quién es el número 10? El que le va a entrar esa pelota y es Gutiérrez. Perfil de pierna zurda, ojo. Crespo en el primer palo ordena la barrera de dos hombres. Hay tiro libre que vendrá por intermedio de Gutiérrez. La pelota va a caer en el área, lo están tomando a Jorge Rino. Ahí viene el remate, impresentable. Impresentable el remate del número 10 Gutiérrez, alto, lejos, re feo, Adrián.
1: Sí, no sabemos si fue centro o le quiso pegar al arco, lo cierto es que la pelota se le fue muy ancha. Será el agua, bueno, que le patea así todo el partido.
0: Hay tiro libre de meta, lo va a hacer Crespo.
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0: La pelota la tiene Nehuen García, tranquiliza el partido Nehuen, lo pone un ratito en el freezer, se vuelve a ordenar otra vez el equipo albinegro. Cuando la pelota va a ras de piso, levanta lluvia, levanta agua. La pelota viene para el número 4, Yago. Domina Piro, juega la pelota para Cristian González. Altura del círculo central. Lindo cambio de frente buscándolo al Tano Vela. Domina el Tano Vela. Esconde la pelota bajo la suela de su zapato y descarga rápidamente para Nehuen García, que la trae de la punta al medio, que ya tuvo el primero. La pelota baja a las puertas del área. ¡Sale Balbuena! ¡Sale Balbuena! El arquero se queda con ella, Adrián.
1: Sí, intentó hacer una diagonal con sus compañeros Nehuen García, que conectó bien con Leandro Vela. Bueno, va a ser un partido de esos, de encontrar esos espacios también, de intentar con algún remate de afuera del área para romper con esa defensa que presenta hoy Alvarado.
0: Juan Echenique, ¿qué dice el profe? ¿Qué dice el técnico de Alvarado? Bien. Ya voy con él entonces, Yago Piro jugando la pelota para Almirón. 16 minutos 50 por nuestro reloj, la tiene Almirón. Cruza la mitad del campo de juego. Se tranquiliza la tira hasta el círculo central donde aparece Víctor Manchafico.
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3: ¿Capataz?
0: Enganchó hacia afuera la pelota que evita el jugador. Ya voy, Juan. Que evita el jugador que se pierda por línea de banda. Hay falta... Y tarjeta amarilla, ¿a quién le mostró? Para el hombre de Alvarado,
1: al
0: ¿no?
1: Al número 3 de Alvarado, que es Mario Núñez. Me parece que reclaman que dejó la pierna a Nehuen García, se arma ahí.
0: Dale, Juan, vos estás ahí. Bueno.
4: ¿Sí, me escuchan?
0: Sí, dale.
4: Sí, están reclamando eso, un planchazo sobre Nehuen García, bueno, ahí... Se está bajando la media, le está mostrando el árbitro dónde es. Y ya hay protestas del banco de suplentes, de Alvarado, con los titulares de Cipolletti.
0: Bueno, perfecto. 18 minutos del primer tiempo, 0-0. Hay un tumulto allí en el banco del equipo de Alvarado, Adrián.
1: Sí, no le conviene a Cipolletti entrar en esta porque hace que los minutos pasen. Tiene que dejar que el juego siga fluyendo. Hoy Alvarado presenta una defensa muy férrea en el fondo. De hecho, no está atacando casi al arco de Facundo Crespo. Por eso le está costando encontrar los espacios a Cipolletti.
0: Bueno.
5: Te digo que la gente, los dirigentes de Alvarado están desde que empezó el partido.
1: Sí, porque no es lo que decía, Cipolletti no tiene que entrar en esta. Fíjate no. Ahí, Bilbao.
0: Bilbao, digo.
1: Bilbao le viene a reclamar, no sé a quién.
0: Al médico.
1: Al médico.
5: Y deja pasar los minutos. Claro. Este es el juego de Alvarado.
1: Es lo que no le conviene.
0: Esto viene.
1: Es lo que no le conviene a Cipolletti tampoco.
0: Viene a hacer su juego.
5: Pero si el árbitro no pone. Empezar a revolear amarilla.
0: Bueno, señoras y señores.
1: Una roja, vi una
4: hay
1: roja.
4: Una roja.
0: ¿A quién?
4: Bien. Para el preparador físico, perfecto. El ayudante de campo.
0: Bueno.
5: Hay que hacer eso.
1: Está bien, me parece perfecto.
5: Sí.
0: Una roja en el aire.
1: Sí, ya hace algunos minutos que el partido está detenido. Fue una falta en contra de Nehuen García, por eso vio la amarilla el número 3, Mario Núñez en Alvarado. Y el partido no se reanuda.
0: Bueno, dio algunas indicaciones, me parece, Fabián Enríquez. Ahí vino Almirón, vino Gonzalo Lucero, muchachos, ¿no? Bueno,
1: no se quiere ir el hombre marplatense.
0: Ahora fue, vamos.
1: Ahí se fue.
5: ¿Y el arquero qué hace?
0: ¿Alguien más?
1: No. ¿Alguien más? No. El arquero no sé, viene a hablar. No.
0: ¿Qué hace el arquero?
1: No sé.
0: Bueno, dale, Andy.
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0: ¿A quién echó de chipo, chico?
4: Al médico.
0: Guillermo Holguín. Bueno, logró su objetivo el arquero, que venía discutiendo con el árbitro, con el arquero, y lo termina echando.
5: Sí.
0: No suma ni resta nada.
4: Es que me parece que era otra persona la que estaba buscando y que estaba discutiendo con Bilbao, y en la volteada fue Guillermo Holguín,
0: claro,
4: el que fue expulsado.
0: Claro. Bueno, acá hay tiro libre que le corresponde al equipo albinegro. ¿Dónde está el banco del equipo de Alvarado? 0-0 el partido, 20 minutos.
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0: Hay tiro libre que va a caer en la puerta del área. Va a ir el Tano Vela, que habla con el técnico. El técnico es un payaso. Ahí va a ir el Tano Vela jugando la pelota para Nehuen García. La metió contra el arco. La pelota pica y es del arquero Bilbao. Lo terminaban empujando. Se lo lleva por delante Yago Piro. Yeah. Ahí se... Oh, sí, bueno, sí.
1: Ahora le duele todo a Bilbao, que chocó con Nicolás Peralta en la jugada anterior. Quiso sorprender Nehuen García tirando ese centro. No lo entendieron sus compañeros, por eso Bilbao se hace con la pelota y ahora deja que pasen los minutos en el piso.
0: ¿Cuánto le cuesta a Federico Acevedo meterse en el partido? Le cuesta a los centrales. Luchan Centurión y Jorgerino.
1: Sí.
5: No tiene que empezar a contar.
0: Se hace imposible,
1: Se hace difícil, pero Rekers tendría que empezar a contar los segundos.
5: Claro.
1: Y ahí le va a dejar de doler a Bilbao.
0: Va a sacar el arquero Bilbao. 21 minutos 20 ya, 0-0 el partido. Largo remate de Bilbao que Cristian deja pasar para que del otro lado aparezca Crespo y se quede con ella.
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0: La pelota la tiene Andrés Almirón. Almirón entregando la pelota para el Tano Vela. Vela la empala, la pone otra vez para Almirón. Llegó al fondo del campo de juego. Gran jugada, foul, no. Se termina resbalando. Lo que entiende el árbitro del partido, la toma Manchafico en el círculo central de la cancha. Abierto Nico Peralta, la pelota va para el jugador albinegro. Aguanta la pelota al Tano Vera, la tiro contra el área, arriba y de cabeza saca muy bien Centurión. Completa sacando, buscándolo Gutiérrez. Arriba y de cabeza va ganando Yago Piro. Alguien que ponga la pelota contra el piso. La saca del otro lado, muy bien Tomás Fernández. La pelota la tiene Yago, juega más atrás para Cristian González.
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0: Almirón metiendo la pelota para Federico Acevedo, le quedó para Almirón. La sacó para el otro lado. La pelota para Nehuen García. La viene a buscar Gonzalo Lucero. Domina Lucero. Crece el peligro. Va a levantar el centro. La pelota va contra el área. El arquero Bilbao se queda con ella. Ha llegado otra vez el equipo albinegro, Adrián.
1: Sí, bien por Almirón, que llegó hasta el fondo. Le abrió esa pelota a Nehuen García, que luego se la cede a Gonzalo Lucero para tirar con ese centro. Bueno, por el momento Cipolletti está dependiendo de los centros para ser ofensivo.
0: Largo remate de Jorgerino. Cruza Yago Piro adelante de Cristian González y juega más atrás para Crespo.
1: Y la respuesta de Alvarado también. Son pelotas largas para que se resuelvan los delanteros, porque casi todo el equipo está replegado en defensa.
0: La tiene Nehuen García. García jugando más atrás para Víctor Manchafico. Manchafico cambia de frente. La tiene Yago Piro. Todavía no cruzó la mitad del campo de juego, lo consigue ahora entregando y descargando la pelota rápidamente para Almirón. Almirón quiere escapar, metió centro contra el área, le quedó a Nico Peralta, se la robaron justo y la pelota viene muy bien para Cervera. Domina Cervera, hace rato que no lo nombramos a los nueve. La tiene Cervera, la juega una metro más atrás para Federico. La tiene Federico, saca la pelota por la izquierda para que la tenga Núñez. Domina Núñez, la tiró hasta el círculo central, otra vez Núñez con el balón, se termina resbalando, la tira hacia adelante y aparece Víctor Manchafico, pide Crespo. La tiene Víctor Manchafico. Se comió el amague el número 9 Cervera. La tiene Víctor Manchafico. La tiró larga arriba buscando a Gonzalo Lucero. Entregando la pelota para Nico Peralta. No pudo terminar de enhebrar esa buena jugada. Y aparece Centurión para tirar la pelota afuera. Y lateral en ataque para el equipo albinegro.
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0: La pelota la vuelve a tomar otra vez el Tano Vela. Vela jugando la pelota para Gonzalo. Domina Lucero. Lucero mete la pelota más atrás para Nehuen García. Va a levantar el centro de la pelota, la tiró muy larga. Se termina perdiendo por línea final. Tiro libre de meta, Adrián.
1: Era buena la idea de Nehuen levantársela para Gonzalo Lucero. El tema es que se le fue muy fuerte la pelota, pero lo sigue intentando Cipolletti, sigue intentando encontrar esos espacios.
0: Alex Burgos en el banco de Fabián Enríquez.
4: Sí, enojado con sus dirigidos, les pide que jueguen por las bandas y que le den profundidad Almirón y Nehuen García.
0: Se enrolla en el papel.
1: Va a tener que amonestar en algún momento Rekers, porque es demasiado el tiempo que está haciendo el arquero de Alvarado.
0: Va tomando la pelota en el cuadro menor, va a sacar contra la mitad del campo de juego.
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0: Largo remate, buscando el sector derecho arriba Gonzalo Lucero para devolver de cabeza, jugando la pelota para Nico Peralta. Peralta con el balón, cae, hay falta cruzando la mitad del campo de juego. Es tiro libre para el equipo albinegro, Adrián.
1: Bien, Nico Nicolás, porque aguantó la pelota, esperó a sentir el contacto del jugador de Alvarado y ahí se deja caer para que Rekkers le dé este tiro libre.
0: Bueno, tiro libre que ya hicieron rápidamente, entregando la pelota para Marcos Pérez. Se enoja Rekkers con el número 8, Chiesa. La pelota la tiene Cristian González, la empaló, la puso a la puerta del área. ¡Le quedó! Alta novela y el arquero por arriba del travesaño. Tremendo derechazo del Tano. Una respuesta excepcional de Bilbao para mandar la pelota por arriba del travesaño. Tiro libre de esquina.
1: El segundo para Cipolletti.
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0: Gran remate, gran atajada.
1: Sí, sí, sí.
0: Gran atajada. Hay tiro libre. La pelota viaja al primer palo. La pelota va a caer en las manos del arquero. ¿Qué pasó ahí?
1: Falta en ataque, seguramente.
5: Y quedaron dos tirados. ¿Sí?
0: Claro. Porque ellos... en el afán de querer rechazar el hombre de Alvarado, la vuelve a meter otra vez en el área.
1: Sí.
0: Casi debajo del arco, donde aparece Bilbao. ¿Quién es con el Nico Peralta?
4: Federico Acevedo.
0: Federico Acevedo. Federico Acevedo.
1: No sé si le están pidiendo una tarjeta los jugadores de Alvarado. No lo vi señalando el punto. Tiene una tarjeta,
4: tarjeta roja,
1: Guarda, tiene una tarjeta roja. Ay, Rekkers. No vi si...
0: No sé para quién.
1: No sé para quién, Me da
0: lo
1: miedo.
0: Lo busca.
1: Me da miedo. Los jugadores de Alvarado lo rodean a Rekkers.
4: Me parece que es para el jugador de Alvarado.
0: Sí, sí, eso seguro, Es para el jugador de Alvarado. Es para el jugador de Alvarado.
1: Pero si saca tarjeta roja, tiene que cobrar penal el capataz. Porque debe haber entendido que hay alguna falta. Si entiende que es un choque, va a ser por lado. Tenés por
0: razón.
1: Lado. Si saca roja solamente para el jugador de Alvarado, tiene que cobrar penal. Para mí,
0: o es para Centurión o es para Jorgerino.
1: Si no, va a ser lado por lado,
0: O es para Centurión o es para Jorgerino.
1: Fíjate, Gonzalo Lucero muy enojado. Bueno, habrá que esperar a que se pongan de pie los jugadores de ambos equipos para ver efectivamente para quién es la roja. Ya la tiene en la mano Rekkers.
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0: Bueno, ¿qué ven ustedes? A ver, chicos, ¿qué ven ustedes?
4: Entró Figueroa a asistir a Federico Acevedo, que sigue, está tirado en el piso, sigo, y bueno, también... Entró el cuerpo médico, de Alvarado para asistir a su futbolista. No sabemos quién es porque está de espalda.
0: Bien, voy a la central informativa, informa.
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3: Muy bien, ya se juega la segunda parte del encuentro entre San Lorenzo y Deportivo Riestra, que igualan 0-0, 17 horas, Rosario Central, Independiente de Rivadavia, Platense y Argentino Juniors por la Liga Profesional del Fútbol Argentino.
0: Georgina, ¿qué pasa con Olimpo y San Martín de Formosa en el Carminati?
3: Todavía no arrancó ese partido, estamos pendientes de lo que suceda, se los aviso enseguida.
4: Bueno. Roja para Federico Acevedo.
0: Acevedo. Roja para Acevedo.
1: Roja para Acevedo y allí sí. Se va donde está. Y roja.
4: Roja para el futbolista de Alvarado.
0: Una por una.
5: Igual.
1: Y sí, era una por una, porque si era para Alvarado solamente tendría que haber cobrado penal. Pero si es un choque, no entiendo cuál es la razón para cobrar roja para los dos. Salvo que se hayan peleado, que se hayan golpeado.
4: Sí, justamente ese era lo que iba a marcar Adri. En la marca, cuando recibe Bilbao, el futbolista de Alvarado lo empuja a Fede contra el arquero, que termina chocando y Fede reacciona empujándolo a él. Pero fueron empujones nomás.
0: Bueno, a ver, ¿quién es el expulsado? ¿Qué es que una zapatilla?
4: Sí, cachó una zapatilla.
1: Sí, sí. Un par de...
4: Están pidiendo camilla para el futbolista de Alvarado.
0: Bueno.
1: Ese, perdón, Alex.
0: ¿Quién expulsaron?
1: ¿El que está en el piso? ¿Es el que está expulsado?
4: Sí.
6: Pero no podemos ver quién es.
5: ¿Pero se levantó o no para expulsarlo?
6: Está caído.
0: Claro, echó a...
1: Entra la policía, ¿por qué entra?
6: Y porque están tirando cosas, Adri, por eso.
1: Ah, bien.
5: Bueno. Igual, muchacho.
6: Si no veo más...
1: Se ha complicado este momento del partido. Ya sabemos que Federico Acevedo vio la roja, el delantero que no va a estar en la vuelta tampoco. Habrá que ver, esperemos a ver quién se pone de pie en Alvarado para saber quién es el expulsado. Han pedido camilla, lo que nos dicen nuestros compañeros.
0: A esto vino Alvarado.
1: Sí, a esto vino.
5: Pero claro, muchachos.
0: Sí. A esto vino Alvarado.
5: A ver, mirá, ¿hace cuánto
1: pero
5: está el
1: partido
5: parado?
1: No hay que enojarse,
5: parado?
1: Andy. O sea, vino a hacer este juego, es como lo hizo Huracán Las Heras, como lo hizo otro equipo que vienen acá.
0: Se mueve,
1: es una estrategia.
0: Se mueve Nico Trejo, ¿eh?
5: Eso no es fútbol.
1: No, no, no, eso no es fútbol. No,
5: la
1: no,
5: gente viene a pagar un espectáculo, no a ver a esto... Muchachos, estar tirado en el piso haciendo tiempo.
1: Ahí se lo lleva.
0: Bueno, movimientos en el banco, Alex.
4: Compañeros.
0: Sí, dale.
4: Sí, está precalentando, va a calentar. Nicolás Trejo está ahí con el profe. Bueno, ahí le preguntamos a Leandro Gatica. Los expulsados son Federico Acevedo por el lado de Cipolletti y Centurión por el lado de Alvarado. La decisión es reacción. Mira,
5: ojo,
4: y contrarreacción. Se cayó el futbolista.
1: Pero la verdad que esto...
5: No, esto es imposible.
1: Esto es... Lo tiraron, nos dicen acá, que lo tiraron de la camilla. Bueno, por eso van corriendo los jugadores de Cipolletti con los jugadores de Alvarado también.
4: Bueno. Todo el banco de Alvarado encima de los camilleros de Cipolletti.
0: Voy a la central informativa, informa.
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3: Ahora sí, comenzó el encuentro, el otro encuentro por esta semifinal que tiene como protagonistas a Olimpo de Bahía Blanca y San Martín de Formosa. Casi dos minutos del primer tiempo se están jugando.
0: Bien,
7: gracias. Ahí me puede reubicar, muchachos.
0: Dale.
7: De abajo de ustedes.
4: Compañeros.
0: Sí, dale.
4: Sí, Pablo Martel acaba de agredir al colega Juan Pablo Andrés.
1: No, este es
0: no, serio. No, no. Epa.
7: Tiene que ir preso.
1: No. Eso sí que no.
0: Es una vergüenza.
5: Pero esto.
7: Es el pariente de Tobillino.
5: Esto es culpa del árbitro.
0: No, eso no se da.
1: Esto es culpa del árbitro.
5: Olvídate.
1: Esto es culpa del árbitro porque fue permisivo en el arranque.
5: Pero ¿quién es la máxima autoridad dentro de la cancha? El árbitro.
0: ¿Y si no tiene autoridad. Es un soberbio y hasta ahora no. Chicos. Seguí contando. No vemos nosotros,
4: sí,
0: chicos. Ustedes.
4: A ver, se acercó el colega, nos estábamos acercando a donde eran los incidentes. Y cree que, no sé si lo confundió con uno de los camilleros. Y reaccionó el técnico, Pablo Martel.
0: Hay que echarlo.
4: Hay que echarlo, sí, claramente. Además, tuvo que recurrir la fuerza policial para frenarlo. Lo tiró para atrás porque fueron dos piñas que le tiró a la espalda a Juan Pablo.
1: No, es un papelón.
0: Es vergonzoso.
1: Es un papelón.
0: Es vergonzoso. Es vergonzoso lo que está dejando y el árbitro del partido alejado de la acción junto a sus jueces de línea. Sí. Es vergonzoso lo que estamos viendo. Es una pena.
4: Bien, ahí les informo.
0: Dale.
1: Sí.
4: Juan Pablo pone el micrófono porque, bueno, para ver qué era la charla. Y ahí estaban los insultos de Martel. Se da cuenta. Y ahí reacciona, bueno, de manera violenta.
0: Bueno, me imagino que el árbitro lo tiene que haber visto y lo tiene que echar.
1: O si no lo vio, sus colaboradores le tienen que advertir
0: la
1: de
0: policía.
1: La situación. La policía le tiene que advertir.
4: Bueno, la policía, ahí... los que están de verde, son los que justamente tuvieron que parar al técnico. Porque al colega lo único que hizo fue poner el micrófono para escuchar la discusión.
0: Es un desastre.
1: Bueno, ya
0: lamentablemente.
1: Hace casi 10 minutos que está detenido el partido. No sabemos,
5: insisto,
1: qué está esperando Rekkers para reanudarlo. Si hay un hombre, si sigue tirado el hombre de Alvarado. Si es la policía que está esperando las garantías. No, sabemos qué está pasando.
0: ¿Cómo está Juan Pablo Andrés? Chico.
4: Pregunta si estás bien.
8: Sí, excelente. En mi mejor momento, capataz, no te preocupes.
0: Bueno. Me quedo tranquilo.
4: Sí, así. Vinieron el cuerpo técnico, el cuerpo médico y jugadores suplentes del Banco Alvarado a buscar la camilla para poder llevar a su...
0: Perfecto.
4: A su jugador, Gustavo Noto.
0: Está bien.
4: Ellos. Ahí lo sacan.
5: La policía, los jugadores.
0: Bueno, pero lo tiene que echar al técnico. Espero que lo expulse al técnico por ese golpe al colega. Lo tiene que echar. El técnico tiene que irse de la cancha. Ahí va Rekkers, le va a mostrar. A ver, Rekkers, ¿qué muestra? Pará, lo veo de acá. Rekkers, a ver, ¿qué muestra Rekkers? Roja.
1: Ahí va
0: la roja.
1: Ahí saca una roja, sí.
0: A ver.
1: Tiene una roja en la mano.
0: Sí, tiene una roja en la mano. Tiene una roja en la mano.
5: Como perro que volteó la olla. Se hace...
0: Ahí la guardó ahora.
1: Ahí la guardó.
5: Claro.
0: Ahí la guardó. Lo tiene que echar al técnico, si no... Lo tiene, a ver. No habla Mario Valenzuela, sí, con Rickers.
5: No se animó.
1: No, no, ahí lo pueden estar noticiando de lo que pasó.
0: Ahí le va, ahí lo echa Juan
1: lo
0: Pablo.
1: Lo echa Juan Pablo.
0: Lo echa Juan Pablo también. Preguntale por qué te
1: ahí
0: echa.
1: Ahí va con la roja. Ahí,
0: ahora sí.
1: Ahí va con la roja.
0: Ahí lo echa. Lo va a echar al técnico.
1: Lo tiene que echar, a ver. Sí, porque si lo echa el colega, tiene que echar al técnico. Lo está buscando, me parece.
0: ¿Sí? ¿Lo echó?
4: Sí.
0: ¿O echó un asistente?
4: No, a Martel.
0: Lo echó a Martel.
1: Sí, parece que lo echó a Pablo Martel.
0: A ver.
1: Bueno, ordena ahora Rekkers la situación. Como le sale, ¿no? Sí.
0: Bueno, no se fue Martel. Chicos, cuéntenme de ahí abajo, yo acá no veo. Cuéntenme ustedes.
7: Echaron al camillero también, al canchero.
1: ¿A Marcelo también lo echaron?
7: Sí. Está echando dos puntos.
1: Bueno.
0: Alex.
4: Sí.
0: ¿Qué pasó ahí? Contanos, ver, qué pasó ahí, dale.
4: Echaron a los camilleros.
0: Bien.
4: De Cipolletti.
0: Sí.
4: Bien. Echaron a Pablo Martel, lo echó, está esperando que salga.
0: Bueno.
4: Echó al colega.
0: Bien.
5: Está haciendo tiempo, no va a salir, ¿eh? Lo ves paradito ahí.
0: Bueno.
1: Bueno, Rekkers debería adicionar el tiempo que hemos estado detenidos.
0: 36 minutos fue.
1: Está yendo la policía para aquel lado.
4: Sí, porque está esperando que salga.
1: Y sigue echando gente, Rekkers.
0: Sí, sí.
4: No, sí, a Guillermo Holguín, que ya estaba expulsado.
0: Bueno.
1: Bueno. Y de fútbol es difícil hablar con todos estas cosas que están pasando ahora. Hay un partido, hay una semifinal que se está disputando. Se ha jugado muy poco. Desde que arrancó el partido se ha jugado muy poco, muy cortado el juego. Y ahora este incidente que ya nos lleva más de 10 minutos demorados. Esperamos que Rekkers adicione el tiempo correspondiente.
5: Pero Rekkers tiene que ir y buscarlo a Martel y sacarlo de la cancha. Está esperando Martel, que salga, no va a salir.
4: Sí, les relato. Martel no se quiere ir.
5: Claro.
4: La policía lo está rodeando, le está diciendo que salga.
1: Esto
0: Pero sacaron de la oreja.
5: Pero más vale, ¿quién es el árbitro del partido, muchacho?
1: No, pero.
5: Y sigue adentro de la cancha. El árbitro se va al medio de la cancha y así pasa los minutos.
7: Martel está haciendo la del Bofo Bautista contra Boca, no sé si se acuerdan.
1: Sí.
0: No me acuerdo.
7: La misma.
1: Sí, sí, sí.
0: Pero acá esto está pudriendo todo. Por culpa de un árbitro, por culpa de un equipo que vino a hacer su negocio.
5: ¿Hacer esto?
0: A estropear el partido. La verdad que es impresentable.
1: Acá,
0: ahí va Yago Piro.
1: Acá, capataz, el árbitro hizo lo que correspondía, que fue echarlo
0: bien,
1: al técnico.
0: Tenés razón.
1: Ahí yo la verdad que no le puedo decir nada. Ahora, si el técnico no se quiere ir...
5: ¿Y pero quién
1: no
5: lo tiene que...?
0: Pero no se quiere ir.
1: Bueno, la verdad que no sé qué se puede hacer la policía.
4: Ahora Pablo Martel se va contra Yago Piro. Ahí, la policía... Está de...
0: Te deja de...
1: La verdad que es... Ahí se va. Ahí se va Pablo Martel.
4: Ahí la acompaña el cuerpo policial.
0: Dale, tíralo de cabeza. Que se raspe todo, que sepa lo que es. Dejalo que lo escupan.
5: No será mucho.
0: No, pero es una falta de respeto.
1: Es una falta de respeto.
5: Es una falta de respeto al público, déjame decirte.
1: Porque bueno, ahora sí.
0: Ahora está conforme. Vaya para allá. Le dice a Bilbao, el arquero, los dos con 10, Adrián.
1: Sí, capataz, recordemos que Federico Acevedo vio la roja por el lado de Cipolletti y Facundo Centurión por el lado de Alvarado de Mar del Plata.
0: Bueno, se va a entrar
5: en calor.
0: ¿Cómo?
5: Tiene que volver a entrar en calor los equipos.
1: Sí, sí, más o menos.
5: ¿Cuánto está parado?
1: No sé. Más de 10 minutos casi. Bien,
0: más
1: parados.
0: De 10 minutos. Vamos a ver cuánto adiciona después Rekkers. Los dos con 10. El que la pierde más me parece que es Chipo.
1: Sí, sí. De todas formas, no le estabas nombrando mucho a Federico Acevedo por la defensa que está presentando Alvarado. Me parece que quizás lo va a sufrir un poquito más con Centurión, que es su primer marcador central.
0: Hay tiro libre. Vamos a ver cómo se arma en el fondo el equipo de Mar del Plata. Ya saca Bilbao. Arriba devuelve bien Marcos Pérez. La pelota le queda para Nico Peralta. Anticipo y saca muy bien del fondo Jorge Rino. No la puede tomar Chiosa. La pelota se pierde por línea de banda y lateral. Fabián Enrique le pide vayan todos adelante y lateral que va a ser Víctor Manchafico. Jugando la pelota para Cristian González. González jugará para Yago Piro. Sale Chipo del fondo.
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0: Más atrás para Cristian González. Altura del círculo central de la cancha. Abre buscándolo Almirón. Andrés y la pelota ya picó el Tano. La tiene Andrés Almirón. En caradera punta al medio. Se viene Almirón. Va a apuntar al arco. Prefiere jugar con Marcos Pérez. Abierto por este lado Nehuén García. La pelota viene para Nehuén García. Con 10 los dos. Expulsado Centurión y expulsado Federico Acevedo. La pelota le queda para Nico, para Nehuén García. Metió el centro contra el área. Sale Bilbao. El arquero anticipa y se queda con ella, Adrián.
1: Ha quedado Nicolás Peralta ahora como el único punta. Bueno, va a ser difícil entrarle con centros a Bilbao por la altura que tiene y por la altura de Peralta.
0: Bueno, siempre tropieza con alguna cinta de papel, Bilbao. Saca el número uno. La pelota cruza el eje central. Se preparan varios para cabecear. La pelota le queda a Víctor Manchafico. La marca de Cervera. Ahí la tiene Manchafico. Manchafico jugando la pelota para Nehuén García. La tiró para Nico Peralta. La tiene para Nico. Ay, cabeció como un defensor. La vuelve a tomar otra vez Chiosa. Domina Chiosa. La trae contra la mitad del campo de juego. Se juega una vez más atrás y descarga la pelota para Federico. Federico juega para Nuni. Nuni para Chiesa. La pelota rebota en un hombre. Le queda para Marcos Pérez. Ahí va Chipo con 10. La pelota vendrá para Almirón, en la salida del círculo central, remate desviado, muy desviado, tiro libre de meta y es para Bilbao, Adrián.
1: Sí, creo que esperaba que le haga la diagonal Gonzalo Lucero con ese remate para intentar desviar la pelota. Bueno, una nueva llegada de Cipolletti que sigue intentando encontrar esos espacios.
0: Va a tomar la pelota Bilbao, va a salir del fondo.
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0: 41 minutos del primer tiempo, vamos a ver cuánto adiciona Recker. La pelota va para Yago Piro, gran devolución de cabeza, pero la pelota se pierde por línea de banda. Hay tiro libre, me parece. Hay tiro libre que le corresponde. Ya lo hizo Gonzalo Lucero jugando para Yago Piro. Piro juega la pelota para Marcos Pérez. Espera el Tano Vela. Altura del círculo central. Cruza la cañada. Se mete en territorio enemigo. La pelota viene para Nehuén García. Rebota en Núñez. La pelota se va a ir al córner. O al lateral, por lo menos, en el banderín lateral, del córner. Lateral. Es lateral que le corresponde al equipo albinegro. Que va a ser rápidamente el Tano Vela, aunque se la va a dejar para Nehuén García. Ya pide por este lado Víctor. La pelota viene para Manchafico. Manchafico va a meter el centro. La pelota cruza todo el área. Van varios a buscar, entre ellos Almirón. Devuelven de cabeza al fondo. Le queda para Gonza. Lucero y la pelota. Los dos con 10. La tiene Lucero. La cambió de frente. Lo busca Nehuén García. La va a ir a buscar antes que se vaya al córner. La pelota la tiene. Se va al córner. Se va afuera, digo. Sí. Se termina yendo afuera. Tiro libre de meta, marca el árbitro.
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0: 42 y medio el tiempo presentado.
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0: Saca Bilbao arriba de cabeza. Marcos Pérez la viene a buscar Nehuén García. Otro lindo cabezazo entregando la pelota para Andrés Almirón, para Nico Peralta. Peralta la cambió hacia la derecha para Almirón. Queman las papas en el fondo. Entonces Peck manda la pelota fuera y lateral en ataque para el equipo albinegro. Ya lo va a hacer rápidamente Yago Piro, casi frente al área, 0-0 el partido. La pelota viene hacia atrás para Altano Vela. Vela jugando la pelota otra vez para Yago. Yago juega para Altano, meta centro, amigo. La pelota va contra el área, la peinaron al segundo palo. La pelota se pierde afuera. Tiro libre de meta y es para el equipo de Alvarado, 0-0.
1: En esta Nicolás Peralta intenta con el cabezazo, lo tenía controlado Bilbao. De todas formas, está siendo más peligroso Cipolletti, está sintiendo más el hombre de menos Alvarado.
0: 43 minutos de juego. Vamos a ver cuánto adiciona Ricker. Hay tiro libre. Sí, hay tiro libre que va a sacar Bilbao desde el área menor. Arriba bien Víctor Manchafico. Va a tomar la pelota otra vez Núñez. Núñez jugando la pelota para Chiesa. Quiere salir jugando Chiesa. Lo consigue, pero se la regala al Tano. Y el Tano salió entre tres airoso. Ahí va el Tano Vela. Pero le gana muy bien Núñez. Y de media vuelta la saca Jorgerino hasta la mitad del campo de juego. Devuelve Víctor Manchafico jugando la pelota para Nehuén García. Se equivocaron en la entrega. Es lateral para Chipo. Bien el juez de línea. Viene el juez de línea. La pelota termina rebotando en Cervera. Juega con las manos, entregando para Cristian González y este para Yago.
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0: Piro y la pelota la va a jugar hasta el círculo central de la cancha. Piro con el balón, entregando rápidamente para Almirón. Almirón la trae de la punta al medio. 0-0 el partido. Los dos juegan con 10. La pelota, Almirón. Hay falta abajo.
1: Hay falta abajo, sí.
0: Sobre Almirón, porque la pelota se había ido al lateral y le correspondía al equipo marplatense. Tiro libre y es para Chipo.
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0: Viene el tiro libre de Gonzalo Lucero. La pelota va contra Yago Piro, le erró al arco. Le erró al arco, no sabía dónde estaba el arco. La pelota se va sobre el palo izquierdo. Tiro libre de meta, Adrián.
1: No lo tenía nadie controlado a Yago Piro, por eso cabeceó con tanta libertad. Pero como dijo el capataz, le erró al arco.
0: Tiro libre de meta, acomoda el cuadro chico. Va a salir Bilbao.
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0: 45 minutos cumplidos por nuestro cronómetro. Arriba Yago, que no puede cabecear. La pelota le va a ir quedando entonces a Víctor, a Cristian González. Espera que la pelota se pierda por línea de banda y con las manos. Llegando para Crespo.
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0: Nehuen García con el balón, la pelota va para Nico Peralta, cabeció, pero le queda el esférico para Macarte. Macarte con el balón, lucha por esa pelota. Nehuen sacando la pelota para Nico Peralta, no la pudo dominar. La vuelta viene otra vez por Nehuen García, desde el piso, juega más atrás para Víctor. Amerita los aplausos, Nehuen. La pelota viene para Nico Peralta, pero le falta alguien. Le falta un jugador. La pelota vendrá otra vez para Núñez. Núñez saca la pelota larga arriba. Va a ir Víctor Manchafico. Va a entregar la pelota para Crespo. Pide también Cristian González. La pelota va para Crespo, abierto por el otro lado. Ahí la tiene. Viene. Bien Crespo, Bien Crespo, le dice.
9: Compañeros.
0: Baja un poquito. Sí, dale.
9: 13 minutos a partir de ahora.
0: 13 minutos, tiempo cumplido entonces. La pelota va contra Nico Peralta, la dejó para Almirón. Almirón, sacando la pelota por la izquierda, la va a ir a buscar Gonzalo Lucero, domina la pelota. Pegale, pegale, pegale, pegale, remató el arquero. Débil a las manos del arquero. Se queda el uno con la pelota.
1: Bien Gonzalo en esta, porque no tenía cómo terminar esa jugada, estaban todos sus compañeros bloqueados. Por eso prueba con ese remate, le faltó un poco de fuerza.
0: Va a salir desde el fondo el equipo de Alvarado, 0-0 el partido.
2: Desde
0: la ganó muy bien Gonzalo Lucero. Escapa la marca del número 4, Fernández. Y metió centro, está. No la pudo dominar Nico Peralta. Entró solito Nico por el medio del arco. Cuando la pelota la va a ir a buscar el Tanovela, no se va al peligro, remató. Y la pelota al córner, tiro libre de meta. Tiro libre de meta. Quedó herido Bilbao.
1: Había dado de esquina en línea, lo termina corrigiendo Rekers en esta para hacer saque de arco.
9: Sí, porque el que le agarra la pelota es Bilbao y termina llevándose la apuesta a Peralta.
0: Claro.
1: Qué pena, qué cerquita que pasó esa pelota.
0: Se ha salvado Alvarado de Mar del Plata. Cuando jugamos ya un minuto de tiempo adicionado al reglamentario.
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7: Cayó Bilbao.
1: Se va a quedar a vivir Bilbao,
7: sí.
1: En el piso.
0: Es vergonzoso.
7: No hay todavía para...
0: Es vergonzoso.
1: Hay otro también de Alvarado en el piso. De todas formas, entran los médicos a atenderlo al arquero de Alvarado. Bueno, dos errores defensivos consecutivos por parte de Alvarado de Mar del Plata. Una recuperación de Gonzalo Lucero primero, después de Leandro Vela. Por muy poquito no la pudo conectar Peralta en esa última para empujarla y marcar el 1-0.
7: Adri,
1: ¿sí?
7: Tomás Fernández, el número 4, el jugador que estaba...
1: Bien.
7: El que estaba tirado.
0: El que está caído, lo están atendiendo a Bilbao. Novedades en la central informativa. 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
0: Georgie.
3: Por el partido de semifinal, el otro encuentro que tiene como protagonistas a Olimpo de Bahía Blanca y San Martín de Formosa. 18 minutos, 0-0, igualan ese partido. Si quieren repasamos mientras, Costa Brava le sigue ganando 1-0 a Villamitre. Entretiempo y 0-0 para Juventud Unida de San Luis y Sol de América. El Linqueño y Douglas High también en el entretiempo, 0-0. Gimnasia y Esgrima le está ganando 2-0 a 9 de Julio de Rafaela. Boca Unidos y Bartolomé Mitre de Posadas igualan 0-0. Sportivo Las Parejas le gana 1-0 a Defensores de Belgrano de Villarramayo. Y a las 17:30 horas van a jugar Belgrano y Sarmiento La Banda.
0: La pelota la vuelve a tomar otra vez Gonzalo Lucero, la tiró larga arriba. Cuando cierra justo Jorgerino, tirando la pelota afuera, cruzando la mitad del campo de juego. Es lateral para Chipo, ya lo hizo rápidamente Yago Piro, jugando para Gonzalo Lucero. Lucero la tira hasta el círculo central, donde aparece Víctor Manchafico. Manchafico se desprende de la pelota y la entrega al Tano. Va Vela, Vela con el balón, metió un lindo cambio de frente otra vez, buscándolo a Yago Piro, arriba y de cabeza. Le dejaron la pelota para Gonzalo Lucero, la tiraron al segundo palo. La pelota se la alcanza a servir Núñez. al arquero Bilbao, Adrián.
1: Se la encontró en esta el arquero. Bueno, lo decía Edgardo recién, le falta un compañero a Peralta en el ataque, pero también a Alvarado le falta un hombre en la defensa. Está apareciendo muchos huecos y muchos errores en la salida.
0: Saca al arquero vestido de rojo arriba, Cristian González, que no puede. La pelota termina rebotando y le va quedando a Víctor Manchafico. No quiere Lola, ¿eh? El 3
1: Núñez.
0: Tira la pelota fuera y lateral que va a ser Nehuen García.
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0: Ya lo hizo Víctor Manchafico jugando la pelota para Altano Vela. Ya repasamos el banco de relevo. La pelota vendrá otra vez para Yago. Domina Piro. Piro juega la pelota para Cristian González. Círculo central de la cancha. Con pierna derecha cambia buscándolo a Nehuen García. Ahí la tiene Nehuen. Amaga a ir por adentro, va a ir por afuera, seguramente. Ahí va para adentro, enganchó, la tiene Nehuen García, la cambió muy bien para Yago, apunta al arco, Yago remató, rebotó en un hombre, la pelota le va quedando Marcos Pérez, la vuelve a tomar otra vez Yago, abierto por la derecha Gonzalo Lucero, la pelota viene otra vez para Víctor Manchafico, pide Nehuen, la pelota va para Nehuen, la tiró hasta el círculo central, aparece Cristian González, se refugia el equipo de Alvarado, la pelota va a la derecha para el Tano Vela, va a levantar el centro el Tano y la pelota la juega otra vez para Yago, apunta a Yago, prefiere ser prolijo, juega otra vez por Víctor Manchafico. Manchafico intenta que se abra la defensa, la pelota la tira Nehuen García al segundo palo, arriba devuelve de cabeza el hombre de Alvarado, la vuelve a tomar otra vez el Tano Vela, la trae de la punta al medio, el Tano la tiene que jugar más atrás, descargó la pelota para el número 11 Gonzalo Lucero y otra vez para el Tano Vela, la tiene que jugar, bueno, la pierdan muchachos y la perdieron, no pueden, la recupera muy bien el número 10 Gutiérrez, bien Gonzalo para mandar la pelota afuera, no se pierde por línea de banda, ahora sí, hay lateral, pero es para Chipo.
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0: La pelota la vuelve a tomar otra vez del otro lado, Gonzalo Lucero juega más atrás para Yago. Yago aguanta la pelota y la descarga rápidamente para Gonzalo Lucero. Lucero descarga la pelota buscándolo al Tano Vela, la traen de la punta al medio. Tres dedos, la tiró para Nehuen García, la tiene Nehuen. Nehuen la juega por bajo para Nico Peralta, Peralta para Marcos Pérez. Pérez jugando la pelota para Víctor Manchafico, prefiere jugar con Yago. Apertura por la derecha, todo en territorio de Alvarado, refugiado los Platense, le tienen miedo, la pelota va contra el área, arriba y de cabeza va sacando Jorgerino, tiro libre de meta.
1: Bueno, más allá de las pérdidas que ha tenido Cipolletti en la jugada anterior, le queda mucho campo de juego a Alvarado cada vez que recupera la pelota, por eso no puede ser peligroso, está muy metido en su campo de juego.
0: 52 minutos por nuestro reloj. Hay tiro libre de meta que va a ser Bilbao.
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0: Alcanzan a cabecear. Macarte intentaba jugar con Gutiérrez, pero aparece muy bien el fondo de Chipo. Para tirar la pelota bien arriba, va a esperar de aquel lado Speck para quedarse con el balón. Se viene otra vez Alvarado, se anima ahora en la mitad del campo de juego. Entregando la pelota para Federico y otra vez para... El número 7 va tomando Macarte. Por el medio pide Chiosa. La pelota va para Federico. Federico juega la pelota para Chiosa. Altura del círculo central. Abierto por el sector derecho. Se le va afuera.
1: Sí,
0: se le va afuera.
1: Sí.
0: No puede Núñez. La pelota se le pierde por línea de banda. Y reposición para Chipo. Ya lo hizo Nehuen García. Jugando la pelota para Almirón. Gran cierre de Fernández para tirar la pelota afuera.
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0: La pelota la tiene Yago Piro, va Yago Piro, levantó el centro contra el arco, el rebote en las puertas del área y la vuelve a tomar otra vez el número 10 Gutiérrez a gran velocidad. La adelanta demasiado, la vuelve a ganar Yago Piro, le va quedando otra vez a Fernández, la tira larga arriba, muy alto. Voy a la central informativa, informa.
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3: Se abrió el marcador en el Roberto Carminati. San Martín de Formosa le gana 1-0 Olimpo de Bahía Blanca, Lautaro Cerato, el autor del primer gol.
0: La pelota viene para Yago Piro. Piro con el balón descargando rápidamente para el Tano Vela. Vela jugando la pelota para Nico Perá. Recupera. Y la vuelve tras el resbalón de Gutiérrez, entregando la pelota para el número 8. Difícil afirmarse.
1: Está muy rápida la cancha.
0: Está muy rápida la cancha. La pelota va para Federico, para Manchafico. Manchafico para Nehuen. Nehuen juega para Manchafico.
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0: Vaya, Gopiro, metiendo la pelota casi en el área. La tiene que ir a buscar otra vez Marcos Pérez. Pérez jugando la pelota para Gonzalo. No se va el peligro. Se levantan los plateístas. Va entregando la pelota otra vez. Sale del fondo a reventar el balón Jorge Lino para tirar la pelota a cualquier parte y lateral en ataque. Va a terminar el primer tiempo. 54 minutos ya. La pelota la jugaron rápidamente para Nehuen García. Quiso meter taco. Rebota la pelota en Núñez. Se pierde por línea de banda.
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0: Manchafico con el balón, cruzando la mitad del campo de juego. La pelota viaja a las puertas del área. La entrega no fue correcta. Ojo que se viene por este lado Cervera. Domina Cervera. Ya picó por el sector izquierdo el número 11, Speck. Mal pase de Cervera. La pelota se va fuera y lateral para el equipo local. Ya lo hizo Yago Piro. Piro jugando la pelota hasta el círculo central de la cancha. Va, la tiene el Tano Vera. Será la última que tiene Chipoletti de este primer tiempo. La pelota va para Gonzalo Lucero. Juega para Nehuen García. García va a jugar otra vez con Gonzalo Lucero. 0 a 0 el partido. Los dos juegan con 10. La pelota vendrá para Víctor Manchafico. Saca por la derecha para Yago. Domina Piro ante la marca de Macarte. La tiene Piro. Levanta la cabeza. Va a meter centro. La pelota va contra el área. No hay nadie. ¿Cómo no hay nadie? Está Nehuen García. Aguanta Nehuen. Núñez no pudo. Le quedó Nehuen. Corner. Corner. Tiro libre de esquina. ¿Y yo qué soy? Dijo Nehuen García. Tiro libre de esquina.
1: El tercero para Cipolletti.
2: En la esquina de Francesca, la esquina del Pollo, Aristóbulo del Valle. Lleva Perón, Ciudad de Allen.
0: Puede caer el primero en la pelota parada. En ese hombre de menos que probablemente tenga bien el centro de Gonzalo Lucero. La pelota quedó bollando en el área. La sacan de media vuelta. La pelota quedó muerta en el área. Cuando el árbitro, pensé que lo había terminado. La tiene Crespo. Crespo jugando la pelota para Marcos Pérez. Pérez la jugó hasta el círculo central. Aparece Víctor Manchafico. Manchafico con la pelota, la descarga en domicilio. La juega rápidamente para Nehuen García. 0 a 0 el partido. Los dos están con 10. Se fue Federico Acevedo y se fue Centurión. La pelota va contra el área. El arquero cae. Otra vez acusa dolor.
1: Falta en ataque.
0: Otra vez la mula al trigo.
9: Acusa un golpe de Peralta en la cara.
0: Claro, a Peralta le va a pedir disculpa. Todo un caballero, Peralta. Hay tiro libre en el área. Y ahora entran otra vez los facultativos.
6: Ahora sí.
0: Cinco
6: el
0: más.
6: Show de Bilbao.
1: El show de Bilbao, sí. Le pide disculpa a Nico, pero también le dice: dale, levantate que estamos jugando, estamos en una semifinal. Bueno, hasta el momento el plan de Alvarado me parece que está saliendo a la perfección. Cipolletti lo ha intentado encontrar los espacios con algún remate de afuera del área también, pero se ha encontrado con una férrea defensa de Alvarado.
0: Dale, Alex.
9: Sí, uno de los que va a ingresar para la segunda parte va a ser Nicolás Trejo, que bueno, estaba haciendo ya precompetitivos, y también Maxi López es otro de los que podría ingresar. Pero Trejo confirmado que va a ingresar.
0: Bueno. Lo de Maxi López me parece que también es una herramienta no menos importante.
1: Sí, porque este es un partido donde tienen que aparecer esos espacios, esas pelotas largas. Alguien tiene que hacer una diagonal para romper líneas. La verdad que se ha venido a defender solamente Alvarado.
0: Y hasta ahora lo está logrando.
1: Está saliendo bien.
0: Va a sacar Bilbao desde el arco. Va a terminar el primer tiempo.
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0: Dale, Bilbao, saca.
6: El show de Bilbao.
0: Va a sacar Bilbao.
1: Uno más.
0: Señoras y señores, vamos hasta los 58 entonces. Hasta los 59. La pelota la va a bajar del otro lado. Macarte. La pelota se pierde otra vez por línea de banda y lateral que le corresponde a Alvarado.
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0: La pelota viene para Yago Piro, largo remate. Está solo Nico Peralta. Alcanza a sacar muy bien Jorge Arino. La pelota la va a ir a buscar del otro lado Gonzalo Lucero. La aguanta muy bien Yago y la tira fuera, lateral defensivo. Será para el equipo de Alvarado, 0 a 0.
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0: No es, este es un equipo inteligente. Los jugadores están preparados.
1: Sí, capataz, esperan el error. al ataque, pero por lo pronto toda la gente volcada en defensa.
0: La tiene Almirón, enganchó Almirón, la jugó cortito, entregando para el Tano Vela. Va Vela, la mete para Gonzalo Lucero. ¡Oh! Y la pelota se va apenas sobre el palo derecho al córner. Sobre el palo derecho de Bilbao, la pelota se va al córner, la última que Chipo tiene en este primer tiempo.
1: El cuarto para Cipolletti.
5: En la esquina de Francesca, la esquina del Pollo, Aristóbulo del Valle, iba Perón, Ciudad de Allen.
0: Va a venir por Gonzalo Lucero, metió centro al primer palo. Buena devolución de cabeza, termina el primer capítulo, señoras y señores. Fernando Rickers marca el final del primer tiempo. Un accidentado primer tiempo, donde hay más para hablar de las trompadas, de los insultos, que de fútbol. Por suerte tenemos un gran comentarista que lo va a analizar en un ratito nada más. Señoras y señores, ha terminado el primer tiempo. Tiene cero Cipolletti, tiene cero Alvarado. Los dos juegan con 10. Se fueron Centurión del equipo de Alvarado. Se fue Federico Acevedo en la formación albinegra. El que también vio la roja fue el director técnico de Alvarado de Mar del Plata. En el equipo albinegro, el que también vio la roja fue Guillermo Holguín. Con ese saldo, nos vamos al descanso. Ha terminado el primer tiempo.
5: Terminó el primer tiempo. Lo comentó el flaco Adrián Maripil. Lo relató el capataz del relato, el señor Edgardo Raúl Butni.
0: Ha terminado el primer capítulo. Me meto un ratito en la zona del campo de juego con Alex Burgos.
9: Sí, aquí está. Todavía no se han ido al vestuario. Fabián Enríquez y Mario Valenzuela están aquí diagramando lo que van a ser las variantes y analizando otra más. La que confirmo, Nicolás Trejo va a ser uno de los cambios que ingresará en la segunda parte. Ahora el inicio del segundo tiempo. Bueno, y ahora también ver si dispone también de arranque a Maxi López o esperará unos minutos.
0: Bueno, por el lado del equipo de Alvarado de Mar del Plata, Juan Echenique.
7: Bueno, ustedes vieron lo que era Alvarado. Ya hay antecedente de Alvarado haciendo este tipo de cosas. Lo hizo con el Deportivo Roca, lo ha hecho con San Jorge de Tucumán. Bueno, con varios equipos lo ha hecho en instancias finales y logra su cometido. Pero bueno, la baja de Facundo Centurión la está sintiendo de a poco. Pero bueno, también hay que hablar del show del arquero, ¿no? De Manuel Bilbao. Así que bueno, esperaremos a ver lo que se vislumbra este segundo tiempo en Alvarado de Mar del Plata. Si querés, capataz, repasamos el banco de suplentes.
0: Dale.
7: La número 12 para Milton Zapata. La número 13 para Tomás Berra. La 14 para Luciano Echeverría. La número 15 para Pablo Holstetter. La 16 para Marco Miori. 17, Franco Pinari. La 18 para Mateo Otachi. La 19 para Germán Sosa. Y la 20, Matías Pérez.
0: Alex, ¿quiénes están para ingresar en la formación albinegra a disposición del técnico para el segundo tiempo?
9: Alex Verón con la 12, la 13, Nicolás Trejo. Con la 14, Benjamín García. Con la 15, Luciano Gutiérrez. Maximiliano López con la 16. Fernando Petinerolli, la 17. Obregón con la 18. Enzo Vallejos, la 19. Y con la 20, Nahuel Luna.
0: Correcto, muchas gracias. Bueno, ya se viene el comentario de Adrián Maripil para este 0-0. Los dos equipos con 10. Es momento de irnos a la central informativa, repasar todos los resultados. Y ya viene el comentario de Adrián de este primer tiempo 0-0.
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3: Muy bien, nos quedamos aquí en los estudios centrales de la radio un ratito para repasar resultados que ya han finalizado, otros que están abiertos y otros que llegarán dentro de un rato. 16 horas 39 minutos en toda la República Argentina, 17 grados la temperatura actual, afuera llueve y se está sintiendo bastante. Bueno, por este torneo federal A de Fútbol, una semifinal es la que estás viviendo a través de Multimedio Master 105.5. Cipolletti Alvarado Alvarado, quienes se fueron al entretiempo 0-0. En el Roberto Carminati, en Bahía Blanca, San Martín de Formosa le está ganando 1-0 a Olimpo de Bahía Blanca. Lautaro Cerato, a los 22 minutos del primer tiempo, marcó el único gol que tiene el encuentro hasta el momento. 35 minutos se están desarrollando de ese partido. Esto tiene que ver con la semifinal de este torneo federal A de fútbol. Por fase de reválida, también hay encuentros que se están disputando. Muy poquito le queda a Costa Brava de General Pico, que recibió en el nuevo Pecambú a Villamitre de Bahía Blanca. 1-1 está ese encuentro. Juventud Unida de San Luis y Sol de América de Formosa en el entretiempo 0-0. El Linqueño y Douglas High también están en el entretiempo 0-0. Gimnasia y Esgrima 2-0 le está ganando a 9 de julio de Rafaela. Agustín Fabre y Facundo Lauman son los autores de los dos goles de este encuentro. 39 minutos para Boca Unidos y Mitre de Posadas, 0-0. Sportivo Las Parejas le está ganando 1-0 a Defensores de Belgrano de Villa Ramallo. Leandro Rolón, de penal, a los 11 minutos del primer tiempo, marcó el gol. 1-0 para ese encuentro. Y a las 17 horas, por esta fase reválida, van a jugar Sportivo Belgrano y Sarmiento La Banda. En un ratito nada más, en una hora aproximadamente, 17:30 horas. Esto tiene que ver con el torneo federal.

Se va a jugar hasta mañana, lunes 12 de octubre, con dos encuentros. A las 16 horas, Lanús y Vélez, y a las 18:30 horas, Gimnasia de Mendoza frente a Newell's. Esta fecha comenzó el día viernes 9 de octubre. Aldo Civi cayó frente a Sarmiento, 3-1 finalizó ese encuentro. Empate 1-1 para Gimnasia y Atlético Tucumán. También fue empate para Instituto y Boca Juniors, quien se llevó un saldo con Leo Paredes lesionado y seguramente se pierda el encuentro que tiene por delante de Copa Sudamericana. Y Defensa le ganó 2-0 a Unión. Esos fueron los encuentros del día viernes. Ayer también hubo fecha de Liga Profesional del Fútbol Argentino. Barracas le ganó 2-0 a Huracán. Empate 2-2 para Central Córdoba y Estudiantes. Banfield visitó a Tigre y le ganó 2-1 y fue final y ganando River con gol de Acuña 1-0 a Estudiantes de Río Cuarto, quien descendió de la categoría. Estos partidos tenían que ver con y tienen que ver con la Liga Profesional del Fútbol Argentino. Nos metemos en la Primera Nacional. 79 minutos se están jugando del partido entre Atlanta, que le está ganando 1-0 a San Martín de Tucumán. 79 minutos también para el partido que tiene como protagonistas al Deportivo Madryn y Chaco Forever. Luis Silva abrió el marcador a los 6 minutos para el Deportivo Madryn. 14 minutos igualó Nievas para Chaco Forever. A Casuso le está ganando 2-0 a Defensores de Belgrano. Almirante Brown con gol de Pascual le está ganando 1-0 a San Miguel. En 54 minutos, Estudiantes le está ganando 1-0 a Deportivo Morón. En 37 minutos, casi en el final del primer tiempo, Gimnasia de Jujuy y Gimnasia y Tiro igualan 0-0. Mitre, Santiago del Estero y Colón 0-0. 40 minutos para Temperley y Nueva Chicago, que también están igualando 0-0. Patronato y Güemes también 0-0. A las 17 horas van a jugar Central Norte y Ferrocarril Oeste. También 17 horas para Deportivo Maipú y San Martín de San Juan. Y a las 19:30 horas, para ponerle el fin a esta jornada, Ciudad de Bolívar frente a San Telmo.

Por esta Primera Nacional también hay dos encuentros que se van a disputar mañana, 17 horas, Racing de Córdoba frente a Los Andes, y último partido de la fecha, 19 horas, All Boys y Godoy Cruz.

Y mientras aguardamos por el llamado de nuestros compañeros para que Adrián Maripil haga el análisis de estos primeros 45 minutos, nos metemos en Fórmula 1, porque Verstappen ganó en Singapur por primera vez y Colapinto abandonó en la vuelta número 31. El neerlandés dominó de principio a fin en su carrera. Y número 250 en la Fórmula 1 y sumó su segunda victoria consecutiva. Max Verstappen se quedó este domingo con el Gran Premio de Singapur y lo hizo de la manera más contundente posible. Dominó de principio a fin sin que ningún rival pudiera inquietarlo seriamente en ningún momento de las 62 vueltas. Para el neerlandés de Red Bull fue triunfo con valor histórico doble porque fue su carrera número 250 en la Fórmula 1 y al mismo tiempo victoria en Singapur en cualquier formato de competencia. Un récord que el difícil trazado callejero le había negado durante toda su carrera. El podio de este Gran Premio en Singapur lo completaron Charles Leclerc de Ferrari en segunda posición y Kimi Antonelli de Mercedes en la tercera, quien mantiene el liderazgo del campeonato de pilotos. Lando Norris fue cuarto, Piastri quinto y Lewis Hamilton sexto. Nos vamos a la visera de cemento.

0: para el análisis de los primeros 45 minutos.
1: Perfecto, muchísimas gracias, Georgina. Aquí estamos nuevamente en la cabina de transmisión. El momento del análisis, el momento del comentario, el momento de la explicación de lo que deja este primer tiempo. 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
2: Gracias, capataz. Bueno, pasaron los primeros 45 minutos de un partido que se le ha presentado complicado a Cipolletti. ¿Por qué? Porque Alvarado está ejecutando un plan el cual intenta llevarse un empate de esta cancha y hasta el momento le está funcionando a la perfección. Con una defensa férrea, una defensa con altura, un arquero también que ha descolgado varios de los centros que ha intentado Cipolletti a lo largo de estos primeros 45 minutos. Un partido que comienza algo trabado, con algunas faltas. Enseguida, a los 3 minutos, ve la tarjeta amarilla Gonzalo Lucero, una pelota que la intenta controlar y se le va larga con el segundo control. Termina tirándose al piso y enseguida Rekers le muestra la tarjeta amarilla. El partido continúa con varios intentos de Cipolletti. La más clara que tuvo Leandro Vela en sus pies, ese remate que sacó bien atajado por Bilbao, que fue una tajada casi de handball, con un puro reflejo para el arquero de Alvarado de Mar del Plata. Y después empezó el momento donde se detuvo todo el juego, donde ya no había más análisis. Un choque entre Federico Acevedo y Facundo Centurión en el área del área de Alvarado, que Rekers entiende que hubo un forcejeo, por eso le saca la roja a los dos, primero al jugador de Cipolletti y luego al jugador de Alvarado de Mar del Plata. Enseguida, cuando se lo están llevando en camilla Centurión, empieza un tumulto en una de las esquinas del partido, donde allí, bueno, vio la roja el técnico de Alvarado de Mar del Plata, vio la roja también el médico de Cipolletti, el médico de Alvarado, bueno, rojas por todos lados. Difícil hablar de esquemas en esos momentos, luego 10 minutos, casi 13 de adición, donde me parece que Alvarado sintió más el hombre de menos por este plan que vino a proponer aquí en la visera de cemento. Si bien Cipolletti se quedó sin su número 9, le estaba costando llegar al área, le estaba costando crear jugadas para alimentar a Federico Acevedo. Por eso no notó tanto esa ausencia de un número 9. Sí, la notó Alvarado de Mar del Plata porque perdió a su primer marcador de punta, Centurión, quien se estaba encargando de cortar las jugadas, de cortar los avances de Cipolletti. Por eso en los minutos finales fue mayor la posición de Cipolletti. Muchos errores también en la salida, una recuperación de Gonzalo Lucero, luego de Leandro Vela, para terminar con una jugada que le faltó muy poco a Peralta para terminar de rematarla. Están apareciendo también Yago Piro casi en la última, con un cabezazo que se le fue por afuera por poquito nada más. Son esas las armas que va a tener que seguir aprovechando Cipolletti. Ahora veremos con el ingreso de Trejo si habrá algún cambio de esquema. Seguramente lo va a ver, volver a la línea de 4, entendiendo que Peralta va a quedar como único punta. Seguramente Andrés Almirón puede acompañarlo en esa función. Será la decisión de Enríquez para ver cómo sigue lo que falta del partido. Tiene con qué Cipolletti, tiene que seguir generando juego. Ahí lo vemos a Trejo ya totalmente vestido para salir al campo de juego. Tiene que encontrar ese juego, encontrar los espacios, esas triangulaciones para poder romper con la defensa de Alvarado de Mar del Plata, que la verdad es que ha venido a proponer muy poco, muy escueto el juego de Alvarado. Es recuperar la pelota, algún pelotazo para arriba para que se arreglen los volantes, para que se arregle su delantero. Se le está complicando también cada vez que recupera la pelota porque tiene todo el campo para hacer el recorrido. Y Cipolletti intenta, tira centros, intenta encontrar esos espacios. Bueno, necesita de jugadores como Maxi López, como Trejo, como Leandro Vela, para poner la pelota en el piso, para hacer alguna gambeta, intentar alguna jugada por ese lado. Y por qué no, algún remate de afuera. Andrés Almirón, Lucero, alguien que le pueda pegar, que pueda definir, que por el momento no ha podido aparecer. Bueno, tiene todavía 45 minutos Cipolletti para ponerse en partido, para llevarse un buen resultado de aquí de la visera de cemento, teniendo en cuenta que todo se define allí en Mar del Plata el próximo domingo. Son los condimentos que se vienen ahora cuando comiencen los segundos 45 minutos de un lindo partido. Veremos también qué hará Alvarado ante esta roja, si hace algún cambio táctico. Será también cuestión del que ha quedado, del preparador, del ayudante de campo, teniendo en cuenta que Martel fue expulsado.
1: Bien, señoras y señores. Así lo vio, así lo comentó, así lo analizó el comentarista de la transmisión, el señor Adrián Maripil. 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Bueno, ¿por quién vendrá Trejo?
2: Porque Mendaltrejo sale Cipolletti al campo de juego. Ya estaban los árbitros. A ver quién no está.
3: ¿La variante?
2: Dale.
3: Va a ingresar con la número 13, Nicolás Trejo. Se retira con la 4, Yago Piro.
2: Bien, Yago Piro saldrá para el ingreso de Nicolás Trejo. Seguramente el regreso a la línea de 4 con Nehuen García por izquierda, Trejo por derecha, Cristian González y Víctor Manchafico, los dos marcadores de punta.
1: De cualquier manera, nunca ha llegado Alvarado al arco de Crespo en esa función de tres jugadores en el fondo, ¿no? Mantuvo.
2: Yo imagino también que adelante línea Nehuen ha sido un buen primer tiempo de Nehuen García porque ha sido muy ofensivo, ha recuperado varias pelotas. Bueno, Trejo seguramente hará lo mismo por el lado derecho, nutrir de juego por ese lado para que le llegue la pelota a Nicolás Peralta, que va a quedar como único punta.
1: Bueno, señoras y señores, Cipolletti está en el campo de juego. Vamos a guardar por Alvarado de Mar del Plata a ver si provoca alguna variante ante la expulsión de Facundo Centurión.
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1: Aparece Alvarado en el campo de juego. Recordemos, juega también con 10 expulsado Facundo Centurión. Va a ir mucho más tranquilo ahora Bilbao a un arco que detrás no tiene a nadie, ¿no?
3: ¿Veremos partido en el segundo tiempo?
1: Ojalá que veamos algo.
2: Ojalá que veamos partido.
3: Hasta ahora no hemos visto rodar la pelota más de 5 minutos. No,
2: recordemos también los amonestados. Capataz por el lado de Cipolletti con la 11, Gonzalo Lucero por el lado de Alvarado. Mario Núñez, el número 3, que tiene también tarjeta amarilla.
5: Sin variantes, Alvarado de Mar del Plata.
2: Perfecto, Juan. Bueno, ya está por arrancar el partido.
1: Bueno, señoras y señores, se va ubicando frente a la pelota Germán Cervera. Va a arrancar el segundo tiempo. No, todavía no, porque está la manga inflada.
2: Es verdad.
1: ¿Qué dije yo? Andy, claro, Andrés.
2: ¿A quién le dijiste?
1: Qué sé yo. Bueno,
3: usted me llama cuando arranca el partido.
1: Claro, la llama.
2: Claro, ahí se está cerrando la manga.
1: Ahora sí, Germán Cervera frente a la pelota. Jugará seguramente para Federico. Va a arrancar el segundo tiempo.
4: Comienza a rodar la pelota del segundo tiempo. Lo comenta el flaco Adrián Maripil. Lo relata el capataz del relato, el señor Edgardo Raúl Butni.
1: El que también se prepara es Maxi López. En cualquier momento saltará a la cancha. Lo dijo Alex Burgos hace un ratito. Segundo tiempo en marcha, la pelota va para Federico. Federico saca la pelota por la derecha para Tomás Fernández, la tira larga arriba, buscándolo otra vez a Germán Cervera. Cierra Manchafico, manda la pelota afuera, es lateral, que le corresponde al equipo visitante.
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1: Ya lo hizo Núñez, no puede devolver de cabeza a Nehuen García, la pelota le queda para Víctor Manchafico, la tira larga arriba, la pelota venía, esperaba Andrés Almirón, no conecta Almirón, la pelota le queda otra vez para Cervera, pelota que se pierde por línea de banda, hay lateral que le corresponde al equipo albinegro.
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1: Ya lo hicieron rápido buscando la pelota Almirón, la vuelve a tomar otra vez Cervera, la pierde Cervera, le queda para Marcos Pérez. Pérez jugando la pelota para Nico Trejo, encara Nico Trejo, domina el balón y la saca largo arriba, pero quedó corto. Entonces la vuelve a tomar otra vez el número 11, Speck, la tira en Speck, y falta de el Tano Vela. El tiro libre, marca el árbitro del partido, Adrián.
2: Le decía Trejo a Peralta que se acerca un poquitito más porque estaba muy lejos. Por eso le quedó tan largo ese pase, por eso lo pudo interceptar Alvarado.
1: Aparte, el césped mojado, sí, húmedo, se frena la pelota.
2: Sí, sí, sí, por eso le hacía seña de que se venga un poquito más cerca.
1: Hay tiro libre que hará Jorge Arino. Ya lo hizo rápidamente, la pelota va a las puertas del área. Arriba va para Germán Cervera. Domina bien Nehuen García. En complicidad con el arquero Crespo, en el uno se queda con la pelota y con las manos. Sale jugando fútbol, entregando la pelota para Gonzalo Lucero. Recordemos que se quedó Yago Pino en el banco de los relevos y está Nico Trejo. La pelota viene para el Tano Vela. Lindo cambio de frente para Trejo. Va a llegar al fondo del campo de juego. Sale Speck y manda la pelota fuera y lateral que le corresponde al equipo albinegro, llegando al banderín del córner. Lo va a hacer rápidamente Trejo, jugando la pelota para Nico. Nico Trejo mete centro, saca muy bien de cabeza el volante central Federico. La pelota la vuelve a tomar por este lado. Speck se va con pelota y todo fuera. Hay lateral que va a ser Cristian González. Jugando la pelota para Víctor Manchafico.
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1: Va a ir Nehuen García, la pelota le queda para Núñez. Núñez la juega rápidamente hasta el círculo central, donde aparece el número 10 Gutiérrez. Se saca dos hombres de encima, cruza la cancha a lo ancho. Ahí va el número 10, el remate, impresentable. Se le va lejos. Tiro libre de meta, marca el árbitro Adrián.
2: Sí, tenía pase, por eso sus compañeros lo quedan mirando. Bueno, probó con ese remate, se le fue muy arriba al balón. Nuevamente posición para Cipolletti.
1: Sale desde el fondo Víctor Manchafico. Manchafico jugando la pelota para Nehuen García. 0-0, segundo tiempo en marcha. La pelota la vuelve a tomar otra vez Nehuen García. Cruza el eje central, se mete en territorio enemigo. Se refugia Alvarado en el fondo de la cancha, como lo hizo todo el primer tiempo. La pelota para Manchafico. Manchafico juega para Cristian. Damián González. González juega la pelota para Nico Trejo. Trejo la juega por bajo para Nico Peralta. Peralta encara hacia la mitad del campo de juego. ¡Ay! Se equivoca. Pensó que había subido Nico Peralta. Esto era lo que intentaba el Tano Vela. La pelota la vuelve a tomar.

0: Muy bien, mientras retomamos el contacto con nuestros compañeros, actualizamos algunos resultados de esta fase reválida de partidos que se han jugado y se están disputando. Argentino de Montemaíz le ganó 2-0 a San Martín de Mendoza. Juventud Antoniana 3-0 le ganó a Huracán Las Heras. Fue final y empate para Defensores de Puerto Vilelas y Gimnasia de Chivilcoy 1-1 y Deportivo Rincón cayó en su estadio frente a Kimberley de Mar del Plata, que le ganó 1-0 con gol de Santiago Castillo. FADEP de Mendoza le ganó 2-0 a Sportivo Atenas de Río Cuarto. Esos encuentros son de la fase reválida que se disputaron ayer sábado. Hoy, 15 horas, jugaron Costa Brava de General Pico y Villa Mitre de Bahía Blanca, que igualaron 1-1. Matías Rivas marcó para Costa Brava. Thiago Pérez, el autor del gol de Villa Mitre. 15 minutos se están disputando del segundo tiempo entre Juventud Unida de San Luis y Sol de América de Formosa. 0-0 ese encuentro. El Linqueño y Douglas High también igualan 0-0 en 19 minutos. Gimnasia y Esgrima le está ganando 2-0 a 9 de Julio de Rafaela. Partido que está en el entretiempo, al igual que Boca Unidos y Mitre de Posadas. Se fueron al entretiempo 0-0. Sportivo Las Parejas y Defensores de Belgrano de Villa Ramallo igualaron 1-1 en la primera parte, se fueron al entretiempo. Leandro Rolón marcó desde el punto penal para Sportivo Las Parejas y otro jugador de Belgrano, Defensores de Belgrano de Villa Ramallo, el autor del gol de ese equipo. 17:30 horas, Sportivo Belgrano y Sarmiento La Banda van a jugar en un ratito, nada más 17 horas ese encuentro. Repasamos cómo están los partidos de la Liga Profesional del Fútbol Argentino. Fue final para San Lorenzo, que le ganó 1-0 a Deportivo Riestra. 67 minutos, Pagano fue el autor del único gol de ese encuentro. Ya 17 horas, Rosario Central Independiente de Rivadavia. Un minuto se está jugando del encuentro entre Platense y Argentino Juniors. 19:45, Racing y Belgrano. Y a las 21:30 horas van a jugar Talleres de Córdoba Independiente. Hay algunos resultados cerrados por la Primera Nacional. Fue final para Atlanta, que le ganó 1-0 a San Martín. Chaco Forever le está ganando en los últimos minutos 2-1 a Deportivo Madryn.
1: La pelota la tiene Víctor Manchafico. Después de un corte de energía eléctrica, recuperamos otra vez la transmisión. La pelota viene para Gonzalo Lucero, la tiene Lucero, dibuje Lucero. La entregó muy bien para el Tano Vela. El Tano Vela quería jugar al borde del área, pero sale muy bien del fondo Federico, tirando la pelota rápidamente para el número 10 Gutiérrez. Ya picó por el otro lado el número 8 Chiosa. La tiene Chiosa para levantar el centro. Chiosa engancha, retrocede en el campo de juego hasta la que termina perdiendo. La pelota se termina perdiendo por línea de banda y lateral que le corresponde al equipo marplatense. Vendrá por Núñez.
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1: La pelota venía para Germán Cervera. Devuelve Chipoliti al fondo, responde devolviendo muy bien Jorge Erino. La pelota la vuelve a tomar otra vez el equipo marplatense, entregando la pelota para Macarte. Se equivoca en la entrega, la va a sacar entonces Nico. La tiene Trejo, engancha Trejo, podrá jugar más atrás para Cristian González. Salida del primer marcador central, cambia de frente para Nehuen García. Se viene Chipo, se viene. La tiene Nehuen García, mete un lindo cambio de frente, retrocede un poquitito Gonza Lucero, va Gonza. Vaya muchacho, mostrar. Ahí va Gonzalo Lucero, que acá sí se juega el fútbol. La pelota la tiene Marcos Pérez. Pérez juega la pelota para Nehuen García. Abierto el Tano Vela. La pelota va para el Tano. Domina en cara a la marca de Núñez. Vela con el balón. Retrocede, se arrepiente. Había picado el número 3, Nehuen García. La pelota la tiene el Tano Vela. Encaró. Llegó al fondo del campo de juego. Peligro de gol. Centro atrás. Le quedó al Tano Vela otra vez. No puede salir de ese lugar. La tiene Vela. Domina Vela. La jugó más atrás para Cristian. Va a apuntar al arco. Remató. Desviado. Desviado. Tiro libre de meta. Le cuesta mucho a Chipoliti llegar al fondo del arco.
3: Sí, habrá que probar de afuera cuando se tiene la oportunidad. En este caso lo tuvo González, que tuvo tiempo de frenarse, apuntar la pelota. Bueno, se le fue desviada. Es el arma que tiene Chipoliti. Alvarado, por momentos, rifa la pelota, no quiere tener nada que ver con el balón.
1: 8:30 marca el cronómetro de
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1: Saca el número uno, arriba no puede Víctor Manchafico, el que puede es Marcos Pérez. La pelota se va a terminar en el pie, muy bien de Nehuen García, uno de los puntos altos que ha tenido este partido. La pelota venía para Nico Peralta, no puede Nico Peralta. La pelota viene otra vez para el Tano Vela. Pelota fuera, lateral que le corresponde al equipo albinegro. Cruzando la mitad del campo de juego, 9 minutos del segundo tiempo, 0-0. Los dos juegan con 10. Ya provocó una variante Fabián Enrique. Ya está Nico Trejo en el campo de juego. La pelota contra el círculo central. La viene tomando por este lado Nico Trejo precisamente. Abierto Gonzalo Lucero. La pelota va para él. Ya picó rápidamente Almirón. Ahí va Almirón. Falta. El árbitro dice que no. Le agarra de la camiseta. Le dice al juez de línea que está en un cumpleaños. La pelota, la salida rápida otra vez por Chiosa. La tiene el número 8. La jugó hasta el círculo central para Germán Cervera. Cervera toca la pelota para Gutiérrez. Gutiérrez sacó para Núñez. Todavía en su propio territorio. Ahora se anima. No se anima. La juega rápidamente. Rebotó el rebote en el hombre de Chipo. La vuelve a tomar otra vez el volante central y la tira larga arriba, donde aparece Nehuen García. ¿No querés jugar, Alvarado?
3: No, por eso te digo, se tira la pelota, se tira el compromiso a Cipolletti, que se venga, no ha venido a jugar al fútbol, Alvarado, claramente.
1: La pelota la tiene Nico Trejo, juega para Cristian González, sale del fondo el equipo albinegro, 0-0.
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1: Ahí va Gonzalo Lucero, metió centro contra el área, gran devolución de cabeza de Fernández, la vuelve a tomar otra vez Gonzalo. La tiene Lucero, encara la marca de Núñez y busca el fondo del campo de juego, metió centro, arriba Almirón, cabeció Almirón, la vuelve a tomar porque le salió desviado, antes que se pierda por línea final, la tiene Nicolás Trejo, alguien que lo ayude, la tiene Trejo, metió el centro, es córner, tiro libre de esquina, la recibió fuera de la línea final. Con un pie dentro de la cancha.
3: Sí, había rebotado en un hombre. El centro de Lucero rebotó en un hombre de Alvarado y el arquero la agarró afuera de la línea. Es el quinto para Cipolletti.
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1: Vendrá por el Tano, ve el arco de la calle O'Higgins. Ahí va el Tano. La pelota al primer palo. Gran despeje, la pelota se pierde por línea de banda. Hay reposición del costado. ¿Qué pasó?
4: Le sacaron la camiseta Manchafico.
3: Buenísima.
1: Claro.
3: Le gustó.
1: Le gustó. Querés jugar acá, ¿no?
3: Sí.
1: Querés jugar en Chipo, ¿eh? Sin vergüenza. Hay lateral que vendrá por intermedio de Nicolás Trejo. A ver con quién juega. Nico Trejo pide el Tano Vela. Alguien que se acerque, la pelota va para Andrés, Almirón otra vez para Nicolás Trejo. Va a mandar el centro, rebota en un hombre, la pelota queda ahí nomás. Pecha Almirón con el balón, despeja sacando muy bien Federico, tirando la pelota a territorio rival, lejos del arco, aparece Crespo jugando la pelota para Manchafico, no, prefiere meter un largo remate, buscándolo Almirón, la peinó Almirón, cae. La pelota se termina perdiendo por línea final. Tiro libre de meta, marca el árbitro.
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1: Prepara algún cambio. El técnico albinegro charla Mario Valenzuela con Fabián Enrique. Pelota que se pierde por línea de banda, paso por la zona de los bancos. Alex Burgos.
4: Sí, está hablando Fabián Enrique con su ayudante, seguramente, ahí agarró la tablet, se va a venir alguna variante del Cipolletti.
1: Vendrá el lateral cruzando la mitad del campo de juego Núñez. Núñez ya hizo el lateral, lo espera Víctor Manchafico, la pelota va contra el área. Bien Cristian González, arriba bien otra vez Gonzalo Lucero. La pelota territorio rival, va ahí cerrando el número 6 Jorge Erino. La pelota la entregaron más y quedó atrás. Entonces la vuelve a tomar otra vez Federico. Federico con el balón sacando la pelota por la derecha para Chiosa. Chiosa la larga arriba, bien Cristian González. Aunque la vuelve a tomar otra vez el número 7, le quedó el remate del número 10 Gutiérrez. Por fin una vez le acertó al arco.
3: Pero estaba atento Facundo Crespo en esta.
1: Saca largo Crespo, entregando la pelota para el Tano Vela. El Tano la trae de la punta al medio, un hombre en el camino. Vamos Tano, ahí la tiene Vela. Vela cambió de frente buscándolo por este lado a Nico Trejo. Al área Balmirón, levantó el centro. Gran despeje del número 4 Tomás Fernández. La baja Marcos Pérez de cabeza, la vuelve a meter otra vez al área. La pelota vendrá Ahora levanta la bandera.
3: Sí,
1: está el juez de línea, es verdad.
3: Está adelantado Lucero.
1: Tiro libre indirecto le va a corresponder al equipo de Alvarado en el fondo de la cancha.
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1: 13 minutos y medio por nuestro reloj. 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Saca el número 1 Bilbao. La pelota territorio rival. Bien Trejo para devolver de cabeza. La pelota vendrá para Gonzalo Lucero. Lo empuja el hombre de Alvarado, la tira afuera. Es lateral, era el número 7 Macarte. Es lateral para Alvarado, cruzando la mitad del campo de juego.
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1: Tiene la pelota Macarte, Macarte la juega para Germán Cervera. Va a llegar al fondo del campo de juego Cervera. La toca otra vez para Macarte. Macarte enganchó, tiró contra el arco débil a las manos del arquero. El uno se queda con ella. Sí, dale.
4: Nahuel Luna con la 20, se va a venir en el albinegro.
1: Claro, necesita un socio, sí. no tiene delantero.
3: Está muy solo Peralta adelante.
1: Claro, la pelota viene para el Tano Vela, eso iba a preguntar, ahí la tiene Vela. Vela jugando la pelota para... Hay falta, sí señor, sobre Nico Peralta, ya lo hicieron rápidamente. La pelota viene para Nehuen García, ¡Córner! Gran trabajo de Nehuen, ¿eh?
3: Gran partido de Nehuen hoy.
1: Hay tiro libre de esquina que vendrá por Nico Peralta en la cancha de arriba. No quiere comenzar a ganar.
3: El sexto para Cipolletti.
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1: Vendrá el tiro libre de esquina. ¿Vendrá el cambio primero?
4: Sí.
1: Presentame el cambio, dale.
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4: Ingresó con la 20, Nahuel Luna se retiró con la 3. Nehuen García.
1: Para mí era lo más alto que tenía.
3: Sí,
1: la pelota viene para Gonzalo Lucero. La juega para el Tano Vela. Meta centro Tano. La pelota viene contra el área. De cabeza está el arquero. El arquero, el cabezazo de Nico Trejo abajo. Cerró justo las piernas del arquero. Si no se le filtraba la toma. Otra vez Macarte. Valpín se gana con autoridad. Marcos Pérez tirando la pelota afuera. Ahí lateral se ha salvado. Otra vez Alvarado.
3: Le podemos decir de todo a Bilbao, pero ha atajado dos pelotas muy importantes recién. La de Nicolás Trejo, que entró solo, cabeceando bien, cerró las piernas de Bilbao para tapar esa pelota.
1: Ahí lateral que va a ser el número 11, Speck. Para el equipo visitante, 0-0 el partido. Buscándolo Germán Sosa. Arriba pelea con Cristian González. Hay falta en ataque, tiro libre y... La tarjeta amarilla, Recker, la tiró lejos, Recker. Te desentendés rápido del partido, de la jugada. Hay tiro libre que vendrá por Cristian González, salida del fondo.
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1: Se equivoca en la devolución, el volante central le queda para Altano Vela. Va a apuntar al arco, remató. Buscó algún buscapié. Que no se pierda Nico Trejo. La tiene, que no se pierda la pelota. La tiene Nico. Juega más atrás para Cristian González. González con el balón. La juega por bajo buscándolo a Nahuel Luna. Va Luna por esa pelota. Quiere salir jugando. Vamos Luna. Ahí tiene el balón. La entregó muy bien para Nico Trejo. Casi la pierde, la recupera. Llegó al arco. Y la pelota se va apenas sobre el palo derecho del arco que defiende Bilbao. Buscaba el ángulo superior derecho. La pelota se fue abriendo. Se pierde por línea final, Adrián.
3: Le dijo de todo Nicolás Peralta, pero me parece que estuvo bien Trejo en esta, probando, intentando sorprender a la defensa de Alvarado. Por poquito se fue fuera esa pelota.
1: 17 minutos de juego del segundo tiempo. Hay tiro libre que va a ser Bilbao. Jugando la pelota hasta la mitad del campo de juego. No puede Manchafico, el que puede es Marcos Pérez. La pelota va quedando en el círculo central. Domina Macarte, la tiene Macarte. Macarte jugando la pelota rápidamente para Gutiérrez. Gutiérrez juega más atrás para Speck. La tiene Speck, quiere salir jugando al número 11, lo consigue. Le cometen falta, sigue bien de pie. Epa, gran jugada, la tiene Gutiérrez jugando la pelota para el número 8, remató, la pelota quedó bollando en las puertas del área, alguien que la saque, y la sacan de punta y para arriba, la vuelve a tomar otra vez el número 3, Núñez jugando para Gutiérrez. ¡Crespo! Lo llamaron a Crespo y Crespo atendió, lindo remate de afuera del área sobre el palo izquierdo, y Crespo se estiró con largo él. Se vienen cambios en un ratito. La pelota la vuelve a tomar otra vez Nico Peralta. Peralta jugando la pelota para el Tano Vela. Lindo cambio de frente por este lado para Nico Trejo. Por la derecha ataca. La tiene otra vez Chipo. Busca el primero. Pelota para Almirón. Almirón juega la pelota para Nico Trejo. Otra vez para el número 4. Pelea por ese balón. La jugó bien para Andrés, casi sin mirarlo. Enganchó. La juega otra vez hacia atrás para Trejo. Juega para Nico Peralta. Peralta entregará la pelota para Nico Trejo. Y entregó mal Nico Trejo. Sí.
0: Ya se juega el segundo tiempo del encuentro entre Olimpo y San Martín de Formosa.
5: Capataz.
1: La pelota viene otra vez para Federico. Allí lucha, perdón, Trejo era el que tenía la pelota hace un ratito. La pelota va hacia atrás, ya voy a la zona de los bancos. La pelota la tira el Tano Vela. Vela jugando para Gonzalo, meta centro Gonzalo. Buscándolo a Luna, lo tienen tomado el Mirón. Arriba y de cabeza lo tienen tomado el Mirón. La recupera Trejo, apunta al arco, muchachos, remató. Afuera, córner, córner. ¿Quién me llama? Dale.
5: Capataz, se viene un cambio en Alvarado. Va a ingresar el número 19, Germán Sosa.
3: Bien, Germán Sosa, autor de los dos goles el último fin de semana. Y está saliendo.
5: Se retira número 9, Germán Cervera.
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1: Hay tiro libre de esquina que vendrá por Nico Peralta. Va a acariciar esa pelota, la va a poner en el punto penal. Van varios a buscar y de cabeza, entre ellos Cristian González, el más alto. También va Almirón, va a levantar centro, bien pasado, le queda para Manchafico. La saca de media vuelta el volante central. Federico la mete otra vez, Lucero, la pelota.
3: Sí. Está, se quedó enganchado en la jugada, Andrés, en esa, por eso quedó fuera de juego.
1: Hay tiro libre indirecto y es para Alvarado, 0-0.
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1: Va a sacar Bilbao, perfil de pierna derecha para mandar esa pelota alto, fuerte y lejos. Cruza el eje central, arriba se prepara Sosa. No puede, el que puede es Marcos Pérez. Pérez jugando la pelota rápidamente para Gonzalo Lucero. Lucero la mete larga arriba buscándolo al Mirón. Corta bien y gana. Otra vez el equipo albinegro por el Tano Vela. Arriba y de cabeza saca Tomás Fernández. La pelota queda en el círculo central. Va a tener que cerrar Nico Trejo. Y jugando la pelota para Crespo. Lo van a apurar a Crespo. La sacó largo contra la mitad del campo de juego. Se prepara Nico Peralta. La bajó con el pecho. La entregó muy bien para el Tano Vela. Y otra vez para Nico Peralta. Adelantó la jugada. Cierra justo el número 6. Y la pelota termina rebotando en Nico Peralta. Y es un saque de meta para el equipo de Alvarado, Adrián.
3: Lo sigue intentando Cipolletti. Intenta encontrar ese espacio que por el momento Alvarado no le está dejando. Y Alvarado que está subiendo un poco más las líneas. Tiene que aprovechar eso Cipolletti.
0: Equipo.
1: Dale.
0: Igualan Olimpo y San Martín de Formosa. Brian Guille marcó para Olimpo. Ahora empatan 1-1 en 5 minutos del segundo tiempo.
1: La pelota viene otra vez para Macarte. Corta bien Nico Trejo. Juega la pelota para Cristian González. González entregado para Nico. Y a tarjeta amarilla. Hay falta sobre el número 10 de Chipo. El Tano Vela es tarjeta amarilla para Macarte.
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1: La tiene Víctor Manchafico. Manchafico jugando la pelota rápidamente para Gonzalo Lucero. En cancha Lucero juega para Víctor. Mande centro Víctor. Acaricia esa pelota Víctor. La pelota va al primer palo. Responde devolviendo de cabeza Federico. Viene para Germán Sosa. Germán Sosa, bien digo. Sosa jugando la pelota para el número 8, Chiosa. La tiene Chiosa. Y otra vez para Sosa, va a apuntar contra el arco, cuidado con él. La pelota viene por la derecha para Gutiérrez. Gutiérrez llegó al fondo del campo de juego, metió centro, corta Marcos Pérez y manda la pelota al córner. Tiro libre de esquina desde la derecha.
3: Es el primero para Alvarado.
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1: Vendrá por intermedio de Gutiérrez. No sé si alguien me llamó hace un ratito. Hay tiro libre de
5: esquina. Yo te llamaba, capataz.
1: Dale.
5: El segundo amonestado en Alvarado.
1: Hay tiro libre de esquina que vendrá por intermedio de Gutiérrez. Perfil de pierna derecha. Para mandar esa pelota al corazón del área. 0-0 el partido. La pelota viene al primer palo. ¡Oh! Lo que se comió. Lo que se comió.
3: No, lo que sacó Facundo Crespo. Lo que sacó
1: Crespo primero.
3: La pelota que sacó en el aire.
1: Y después...
4: Nico Trejo.
1: Y después el remate... Lo que sí. Se ha perdido, ¿quién era el número 7?
3: El número 7, Macarte, probó con ese remate. Facundo Crespo tuvo que volar para con los dedos sacar esa pelota. Y luego en la segunda jugada, no llegué a ver quién fue, pero le erró la pelota.
1: Ahí lateral, no le entró, le erró al arco. La pelota va contra el área, bien Cristian González, saca Marcos Pérez. La pelota viene para Luna. Luna entregó la pelota, venía para Nico Peralta. A eso Chao. Viniste, ¿eh?
3: Sí, sí.
1: A eso vino. No juega Alvarado. La pelota viene para Nico Trejo. Esto deberá aprovechar el equipo albinegro. Marque uno, aunque sea. La pelota la tiene Almirón. Almirón va a jugar para Marcos Pérez, altura del círculo central de la cancha. Marcos Pérez abrió el terreno de juego, entregándola para Lucero. 0-0 el partido. Lucero con el balón. La juega para Marcos Pérez, abierto Nico Trejo. La pelota primero pasa por Cristian González. Pruebe, Cristian. La pelota vendrá otra vez para Altano. Vela. Levanta centro Vela. Sacan de cabeza. Le queda otra vez la pelota para Vela. Atento Vela con la marca de el número 11 Spec. Tiene que jugar mucho más atrás para Cristian González. González con la pelota. Vengan para acá. Alguien que se arrime. La pelota viene. Era Marcos Pérez jugando para Cristian González. Cristian González jugando para Nicolás Trejo. Va a meter centro. La pelota mete centro. No puede Almirón. La vuelve a tomar otra vez Cristian González. Metió centro contra el área. El taco de Luna para que le vaya a buscar Lucero. No se va el peligro. La juega más atrás entregando la pelota para el Tano. El Tano llegó al fondo del campo de juego. Peligro de gol. Metió centro. Se pasan de largo. La pelota en el borde del área. No. Nico Peralta se comió el arco. Nico Peralta, el remate final, se va apenas sobre el palo izquierdo. No pudo Bilbao. El centro desde la izquierda del Tano Vela.
3: Va a soñar con esta Nico Peralta. Justo Bilbao debe ser la única que ha errado, porque ha cortado bien todos los centros que ha tirado. Si por ahí tiene esta, le erra el manotazo y la encuentra a Nicolás Peralta, que con bronca le dio y se le fue afuera por poquito la pelota.
1: Tiro libre de meta, lo va a hacer Bilbao.
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1: La pelota la controla en el fondo de la cancha Cristian González. Juega para Víctor Manchafico. Manchafico juega la pelota rápidamente para Gonzalo Lucero. Cruza la mitad del campo de juego. Otro punto alto, el del Tano Vela. La tiene el Tano Vela. Juega 1 metro más atrás para Gonzalo. Gonzalo para... Ahí la tiene Nico Peralta. Domina Peralta, abierto el Tano Vela. La pelota va para el Tano y otra vez para Nico Peralta. Va a levantar el centro, peligro de gol. Levantó centro. ¡Oh! ¡Córner! ¡Córner! No quiere tu tía. No quiere nada el número 4 para mandar la pelota al córner. Sí.
4: Se va a venir Maximiliano López con la camiseta número 16.
3: Bien, la vuelta de Maximiliano López. Lo necesita en este momento el partido Cipolletti. Estamos en el octavo tiro de esquina para Cipolletti.
5: Vendrá. Y se viene el número 15, perdón, capataz. El número 15, Pablo Holzetter.
1: Va a venir el centro contra el área. La pelota de Nico Trejo. Arriba Bilbao por encima de la cabeza de Luna. Se va quedando con la pelota Luna. Perdón, el arquero Bilbao la sacó larga arriba. Corte. Marcos Pérez no pudo cortar. Marcos Pérez, hay falta. Hay falta. Tarjeta amarilla para Víctor Manchafico. Tarjeta sí. Amarilla para Víctor Manchafico. No había manera de cortarlo.
3: Se le van al humo los hombres de Alvarado porque entienden que era para tarjeta roja.
1: Guarda que se agarran la cabeza. Sí. Ojo con la falta.
4: Todo el banco de Alvarado despidiendo justamente, salió pidiendo la tarjeta roja.
3: Sí, entendiendo que era jugada de último hombre. Pero bueno, Rekers entendió que no era así, por eso le saca la tarjeta amarilla a Manchafico.
1: No, porque se agarraban la cabeza, lo digo, pasó lo peor.
3: No.
1: Bueno.
3: Le explica a Rekers porque entiende que era para tarjeta amarilla y se vienen los cambios.
1: Bueno. ¿Quién es el número 15 de Alvarado?
5: Pablo Holzetter.
3: Holzetter.
5: Holzetter.
3: Con H.
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1: Se va de la cancha. ¿Sí?
5: El número 7, Ramiro Macarte.
1: Se va Macarte de la cancha, ingresa Holzetter. Ahí entra.
4: Sí, y el Cipolletti se retira con la 11. Gonzalo Lucero ingresa con la 16, Maximiliano López.
1: Está Maxi López en el campo de juego. Señoras y señores, cuando el reloj marca 27 minutos, le queda algo más de 15, más lo que pueda adicionar. 0-0 el partido. 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Señoras y señores, aquí hay un interesante tiro libre para el equipo local.
3: Sí, que tiene que tener...
1: Visitante, Mario Gutiérrez.
3: Ha adelantado Alvarado toda la línea. Puede ser un buen momento en caso de tener rebote para atacar por la parte de Cipolletti.
1: 4 hombres en la barrera. Va a ir Gutiérrez. También está Jorgerino. Va a ir Gutiérrez. Perfil de pierna derecha. Vino la orden del árbitro. Rebota en la barrera. Le queda al número 8, Chiosa. Sale Crespo y domina ante la presencia de Sosa. salió entregando la pelota para Trejo. Trejo cambió de frente para Maximiliano. No llega. Se le termina la cancha y lateral en el fondo de la cancha.
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1: Hay lateral que ya hicieron rápidamente. La pelota viene equivocándose. Va al piso Marcos Pérez. Pérez jugando la pelota para el Tano Vela. Giró y entregó la pelota por el sector izquierdo para Maximiliano López. Allí va, era Nico Peralta. Peralta quería jugar con Maxi López. Ojo con la contra. La adelanta demasiado bien Víctor Manchafico, con tanta elegancia, para jugar rápidamente para Maximiliano. Ya picó Almirón. La tiene Maxi López y la pelota por el medio. Nico Peralta, la pelota termina rebotando y la saca de punta Federico. La pelota vendrá otra vez por este lado para que la venga a luchar Hostetter. Hostetter juega para Speck. Speck la tiró a cualquier lado. Qué feo que juega ese muchacho. Aquí lateral que le corresponde. ¿Había rozado en un hombre?
3: Sí, sí, en Luna. Luna que llegó a esa pelota, por eso es lateral para Alvarado.
1: Aquí lateral que vendrá por intermedio de la única. Chap cruza mitad de camino, la pelota que se pierde por línea de banda. Otra vez reposición para el equipo de Alvarado.
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1: La pelota va para el número 10. Hay posición prohibida. Posición adelantada de Gutiérrez. Tiro libre indirecto que ya lo hicieron rápidamente. Vamos, Chipo, vamos. ¿Cuánto marca el cronómetro? 30 minutos, le quedan 15 al partido. Más lo que adiciona, le queda para Maxi López. López jugando la pelota para Almirón. Almirón otra vez para Maxi, encara la marca del número 8, Chiosa. La tiró hacia la izquierda, atención, se viene, el Chipo se viene. La pelota la vuelve a tomar otra vez. Allí el Tano Vela. Vela jugando la pelota para Almirón, se demoró un cachito. Pero va a aparecer Cristian González. Bien, Cristian. ¡Epa! ¡Epa! Sí. Ya lo hicieron el tiro libre arriba. Va devolviendo muy seguro y de cabeza el número 6, Jorgerino. Arremete otra vez el número 11, Speck. Se le va la pelota fuera, el árbitro, el juez de línea dice que no. Cruza bien el hombro del Chipo y manda la pelota fuera y lateral en ataque para Alvarado. 0-0, Adrián.
3: Bueno, minutos de definiciones en este partido. Cipolletti no tiene que perder la cabeza, más allá de que los minutos empiezan a correr, empiezan a pesar, tiene que seguir manteniendo su juego.
1: La pelota viene para el volante central, Federico. Federico cambia de frente, atención. Se cae, la saca por aquel lado, Núñez la tira larga arriba, Cristian González que devuelve de cabeza, la pelota la vuelve a tomar otra vez, Víctor Manchafico. Manchafico juega la pelota para Maximiliano López. López la tira hasta el círculo central, donde aparece el Tano Vela. Vela quiere escapar y lo logra. La marca de Hostetter. Hay falta, tiro libre y es para Chipo.
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1: Marcos Pérez jugando la pelota para Trejo, Trejo otra vez para Marcos. Marcos con el balón, cambia de frente, del otro lado aparece Víctor, altura del anillo central de la cancha. Chipoletti ataca hacia la calle, O'Higgins hacia lo opuesto, lo hace el equipo de Alvarado, 0-0 el partido. La pelota la tiene Maxi, Maxi López quiso meter un autopase, no llegó, corta Núñez y manda la pelota afuera, no, la recupera muy bien Chiosa, antes que se pierda por línea de banda. Entrega rápidamente para Federico, la tiene el volante central, la empala, la tira larga arriba, va a salir Crespo lejos, recupera la pelota, se va quedando el uno con la pelota ante la presencia de Germán Sosa. Sí,
4: últimas variantes en Cipolletti, se van a ir con la 18 Brandon Obregón y con la 19 Enzo Vallejos.
1: Obregón y Vallejos, la pelota no la pudo dominar Almirón, la sacan de media vuelta y la tiran afuera.
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1: Se van a producir. Sí, sí, dale.
4: Sí, se retira Leandro Vela con la número 10 y Nicolás Peralta con la 7.
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3: Bueno, no ha estado preciso hoy Vela con los centros. Veremos si será trabajo de Brandon meter alguna pelota para sus delanteros y así poder abrir el marcador.
1: Con la 19 entonces Vallejo, con la 18 Brandon. Así la pelota es. La tiene Maximiliano López, metió centro contra el área. Iba Luna, no puede Luna. Y la despeja de media vuelta Gutiérrez, tirando la pelota para Sosa. Pelea Sosa con Cristian González. La saca por uno de los costados. Muy bien. Entregando la pelota para Víctor Manchafico. Se viene contra la mitad del campo de juego. Pelota que pasa por Brandon Obregón. Obregón jugó la pelota para Maximiliano López, no llega. Se le termina la cancha, tiro en lateral que le corresponde a Alvarado. 33 minutos del segundo tiempo.
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1: Hay lateral que va a ir haciendo Núñez. Núñez jugando la pelota para Federico. Federico para Núñez. Mal. La saca mal, entonces le corresponde ahora el lateral y reposición del costado para el equipo albinegro. Va a ir Maximiliano López.
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1: La pelota viene para Nico Trejo, ya pica Vallejo. La pelota va a la puerta del área, va arriba Almirón, peinó Almirón. La va a ir a buscar Maxi López, saca de media vuelta Chiosa. Tiran de la pelota, territorio rival, va a cerrar. El número 2, Cristian González. González jugando la pelota para Víctor Manchafico. Manchafico juega la pelota rápidamente para Brandon Obregón. Obregón para Maxi. Llegó al fondo del campo de juego. Enganchó. De zurda metió centro. La saca de cabeza. El número 3, Núñez. La pelota la vuelve a tomar otra vez Maximiliano López. López jugando la pelota rápidamente para Brandon Obregón. Se mete Trejo. La pelota va contra el arco. Bilbao. Cuando había resbalado el central. Bilbao, el 1, se queda con la pelota, Adrián.
3: Sí, lo leyó bien el pase para Trejo, que estaba haciendo la diagonal. Le faltó un poco más de velocidad para participar de esa jugada.
1: Saca el arquero. Alto, fuerte y lejos. La va a ir a buscar Cristian González. Ante la marca de Germán Sosa. Sosa. La pelota se pierde por línea de banda y lateral que le corresponde al equipo albinegro. Ya lo hizo Cristian González, jugando la pelota para Marcos Pérez. Estamos en 34 minutos y medio. Pelota para Manchafico. Manchafico jugando para Brandon Obregón. Obregón juega la pelota para Maxi López. La tiene Maximiliano López y otra vez para Brandon. Obregón con el balón. Acaricia la pelota Obregón. La juega un metro más atrás para Vallejo. Domina Vallejo. Vallejo jugando la pelota para Cristian González. González para Vallejo. ¡Oh, remató! Y el arquero llegó débil a las manos del arquero. Sobre el palo derecho aparece Bilbao y se queda con ella.
3: Buena conexión entre Enzo Vallejos y Gutiérrez recién. Bueno, Vallejos probó al arco Luna. No se tuvo fe en esa para participar de esa jugada. Pero bueno, nueva llegada para Cipolletti.
1: Va a sacar Bilbao. 35 minutos de juego. La pelota viaja a territorio rival. Buscando la Sosa. Hay falta. Epa. De Sosa. Hay tarjeta amarilla. Roja
5: para Sosa.
1: Roja para Germán Sosa.
5: Recién había entrado.
3: Sí. Puño en alto. Le fue a pegar a...
1: Lo fue a cachetear.
5: Sí.
3: Y le fue a pegar a Manchafico también.
1: Dos rojas acá, le Recker.
3: No, este pibe no puede jugar más al fútbol. Le fue a pegar al hombre de Cipolletti que estaba en el piso.
1: Lo cacheteó
3: y
1: mal.
3: Y después le quiso pegar a Víctor Manchafico cuando fue a hablar con él, pero no.
6: Y ahora 10, 15 minutos más.
1: 35 minutos, marca. Sí, dale.
5: Se vienen dos cambios en Alvarado. Va a ingresar el número 17, y el número 20, es.
3: Bien, Franco Pinoni con la 17 y con la número 20, Matías Pérez.
1: 17.
3: Franco Pinoni. Y con la 20, Matías Pérez.
5: Matías Pérez.
3: Bueno, vio la roja Germán Sosa, el que venía de hacer dos goles el último fin de semana ante Defensores de Villa Ramallo. Bueno, un jugador importante pierde Alvarado con esta tarjeta roja, ¿eh?
1: Pero aparte de la cachetada que le pegó.
3: No, es que es inobjetable porque fue a marcar a González con el puño arriba y Reques muy cerca de la jugada marca la tarjeta.
1: Bueno, afuera, sacalo, sáquenlo.
3: Sí, apura,
6: la cancha todavía.
3: Apura a los jugadores de Alvarado para que salgan por los cambios.
5: Uno de los que se retira es el futbolista con la camiseta número 10, Gutiérrez. Y el otro, Speck, con la 11.
1: Bueno, Speck no vino.
3: Speck no.
1: Speck fue un espectador del partido.
3: Un espectador de lujo. No se va a Sosa, hace la de Martel.
1: Bueno. Ahora, Adrián, al partido le quedan 8 minutos.
3: Le quedan 8 minutos y Cipolletti ahora con un hombre de más. Teniendo en cuenta con la vuelta, bueno, no lo va a tener a Cinturión ni a Sosa. Dos nombres importantes en este equipo de Alvarado. Cipolletti, sabemos que vio la roja a Federico Acevedo. Y ahora Recker se le pide a la gente que se baje del alambrado para continuar con el partido.
1: Bueno, señoras y señores, con 9 ha quedado el equipo de Alvarado. 0-0 el partido, 37 minutos están en la cancha Pinoni y Pérez.
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1: Se puso lindo la cosa, la pelota va para Brandon Obregón, altura del círculo central, sacando la pelota por la derecha, viene para Cristian González, el lindo taco de Luna, mitad de camino, la vuelve a meter otra vez a larga, corra Maxi, que no se le vaya, mete el centro, la pelota rebota en el hombre de Alvarado y se pierde por línea de banda. Hay lateral que le corresponde a la visita, 0-0 el partido.
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1: Entra por intermedio de Núñez, casi frente a su propia área. Núñez saca el lateral, queda corto Marcos Pérez, abajo con el pecho se la deja a Maxi López, por el medio va Luna, la tiene Maxi, entregando la pelota para Brandon Obregón y otra vez para Maxi, llegó al fondo del campo de juego, metió el centro.
3: ¡Epa!
1: ¡Epa!
5: Penal eso, ¿eh? Fue penal.
1: La pelota le queda para Marcos Pérez, Pérez jugando la pelota para Cristian. Fíjate que todo el partido se juega ahora en territorio de Alvarado, va al piso, gana Maxi otra vez, pelea por ese balón, la juega atrás para Marcos Pérez, tirala ahí, le dijo Luna, la pelota viene para Cristian González, González juega la pelota para Marcos Pérez, Pérez la sacó por la izquierda, viene para Brandon, levanta el centro Brandon, se pasan de largo, la pelota viene al borde del área, la revientan contra el círculo central, la viene tomando otra vez Víctor Manchafico, la domina Manchafico, Manchafico juega para Brandon Obregón, que tiene un guante, ahí va Brandon, apuntó contra el arco, desviado, tiro libre de meta, marca el árbitro.
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1: 39 minutos del segundo tiempo, va a sacar Bilbao, perfil de pierna derecha para mandar esa pelota a territorio rival. Ahí va a ir Bilbao, saca un largo disparo que va a devolver Cristian González. González jugando la pelota para Vallejo, se la robaron a Vallejo. La pelota va para el número 17, que es Pinoni. Pinoni corta bien Cristian González, lucha González, se lo llevó por delante al árbitro. La pelota la vuelve a tomar otra vez Víctor Manchafico, le señaló el camino a la victoria, el camino al gol. La pelota vendrá otra vez para Brandon Obregón. Rebota en un hombre, la pelota le viene quedando otra vez al número 15, Hostetter. La pelota viene para Brandon Obregón, está de cabeza. ¡Gol!

0: Cristian González. Tremendo cabezazo centro del corazón del área. Allí saltó como mandan los manuales, como si tuviera resorte su botín. Y manda la pelota al fondo del arco. Cristian González. Los goles desde el fondo del campo de juego. Cristian González. Tremendo frentazo para mandar la pelota al fondo del arco. Señoras y señores, 41 minutos del segundo tiempo. Chipoletti tiene uno. Alvarado no tiene nada.
1: Y alguna tenía que pasar en el área. Lo intentó Cipolletti, lo intentó por todos los caminos posibles en esta última jugada. Cuando faltan pocos minutos para terminar el centro, el cabezazo de González, lo dijo Edgardo, cómo se elevó en el aire con total soledad para marcar el 1-0 para Cipolletti. Y ahora agarrate, Minela.
0: Ahora agarrate, Catalina. Señoras y señores, al partido le quedan 4 o 3 minutos más lo que adiciona el árbitro. Señoras y señores, Cristian González. Tremendo frentazo para mandar la pelota al fondo del arco. Gana Cipolletti por un tanto contra cero. Y a lo mejor va por el segundo. ¿Quién te dice? Ahora te vas a apurar, Alvarado. La pelota viene rápidamente para Federico. Federico se juega para Núñez. Núñez la tira larga arriba. Gran cabezazo del fondo por Víctor Manchafico. La pelota para Maximil, para... ¿Quién es este? Vallejo. Vallejo jugando la pelota. Atención, viene Vallejo. La entregó rápidamente para Nicolás Trejo. Cipolletti quiere el segundo. Patrejo levantó el centro de la pelota por ras de piso. Le quedó para Luna. Le roba la pelota a Luna. Le roba la pelota a Luna. Va ahí cerrando Cristian González. Nada, levantate, teatrero. Levantate, hace teatro en otro lado. 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La pelota viene para Víctor Manchafico. Manchafico jugando la pelota para Brandon Obregón. Ahí va Obregón. Obregón levanta la cabeza y busca entregar la pelota para quien. Cambia de frente buscando a Nicolás Trejo. La para Trejo. Trejo juega la pelota para Cristian González. Meta centro Cristian. Metió centro Cristian. No pudo Almirón. La saca de media vuelta y la tira larga arriba. Refugiado en el fondo. Le agarró el cuique ahora. Tiene miedo Alvarado. Se viene Cipolletti con todo. La pelota la tiene Brandon Obregón. Obregón jugando la pelota para Cristian González. De González para Víctor Manchafico. Manchafico para Cristian González. Ahí va Chipo que gana por 1-0. Y otra vez para Víctor Manchafico. Se refugia en el fondo Alvarado. Pierde 1-0. La pelota vendrá rápidamente para Vallejo. Vallejo juega la pelota para Maximiliano López. Por atrás de todo el mundo le queda la pelota. Muy bien para Vallejo. Luna remató. Pelota al córner. Pelota al córner. Había sido Almirón el remate final. Tiro libre de esquina, Adrián.
1: El noveno para Cipolletti.
2: En la esquina de Francesca, en la esquina del Pozo, Aristóbulo del Valle, iba Perón, Ciudad de Allen.
0: Hay tiro libre de esquina. Vendrá por intermedio de Brandon. Reacomoda la pelota Brandon y si viene el segundo, 44 minutos, gana Chip 1-0. Ahí va a ir Brandon Obregón, levantó centro contra el área. No pudo Cristian. La viene a buscar Víctor Manchafico. La recupera antes que se le pierda por línea de banda. Ahí la tiene Víctor Manchafico, enganchado y jugando en el camino. Metió centro al área, lo tienen tomado. Le metió de taco. Y esta no. Le quedó el remate final. La pelota a mitad de camino. Y Bilbao aguanta la pelota. La descuelga del travesaño.
1: Pasó de todo en el área, ¿eh? Mirá.
0: La pelota le quedó para Almirón. Apunta al arco Almirón. Y Vandré levantó, enganchó. ¡Fau! No.
1: Es malo Rekers, ¿eh?
0: Es malo Rekers.
1: Es malo, pero para los dos. Es malo para un lado y es malo para el otro.
0: Es malo Rekers, ¿eh? Es malo Rekers. Va a sacar Bilbao. 45 minutos cumplidos. Vamos a ver cuánto adiciona el árbitro. No puede Marcos Pérez. La pelota le va quedando a Pinoni. La tiene Pinoni.
3: Lateral para Alvarado.
0: ¿Lateral fue?
3: Sí, lateral para Alvarado. 5 minutos más, se van a jugar.
0: Bien, 5 minutos más. Vamos hasta los 50 entonces. Hay tiro libre. Hay lateral.
1: Lateral, lateral.
0: Lateral que vendrá por intermedio de Pérez. El hombre de Alvarado gana Chipo por un tanto contra cero. Ya hizo el lateral, la pelota viene al borde del área. Cuidado, media vuelta, sale Crespo del otro lado. Contra el palo derecho se queda con la pelota. Aquí nace el segundo. Va a salir Crespo.
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0: La pelota viene para Brandon Obregón. Obregón saca la pelota para Maxi. Levantó el centro contra el área, arriba de cabeza. Le quedó para Almirón, remató. Afuera, afuera. Sobre el palo derecho, la pelota se pierde afuera. Tiro libre de meta.
1: De milagro se fue afuera esa pelota. La paró muy bien Andrés Almirón. No le pudo dar definición a esa pelota. Bueno, todo sigue 1-0.
0: Gana Chipo 1-0. Va a sacar el arquero Bilbao, Andy.
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0: Saca Bilbao, la pelota cruza el eje central. Se prepara Mancha Fícola para con el pecho, jugando rápidamente para el número 19 de Chipo, que es Vallejo. Vallejo. ¿Quién la tiene? Brandon Obregón. Obregón sacó la pelota por la derecha. Va para Nico Trejo. La aguanta Nico. La trae de la punta al medio. Jugó para Obregón. Obregón para Trejo. ¡Oh! Sale Bilbao. Cuando del otro lado ingresaba Luna. El arquero controla y devuelve.
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0: Saca el arquero Bilbao. Devuelve Cristian González, autor del único gol que tiene el partido. Remata Fernández y la tira contra el arco.
1: Eso fue Alvarado todo el partido.
0: Sí, señor.
1: Pelota para arriba, me saco el compromiso de encima. Eso fue lo que vino a proponer Alvarado acá a la visera de cemento.
0: La pelota vendrá para Brandon Obregón. Todavía no terminó el partido. 47 de 50. Ahí va Brandon Obregón jugando la pelota para Vallejo. Va Vallejo, va a meter el centro, peligro. Levantó el centro, le quedó para Marcos Pérez. Ay, se corrió.

0: viene para Nicolás Trejo. Quiere salir entre dos, lo consigue. Gran jugada de Nico. La dejó para Brandon. Se picó del otro lado Vallejo. La pelota va para Vallejo. Aguanta la pelota Vallejo con la marca de Núñez. La tiene Vallejo. Gira. Levanta la cabeza. La tira un metro más atrás. Entregando la pelota para Brandon Obregón. Obregón viene para Marcos Pérez. Domina Pérez desde el piso. Juega la pelota otra vez para Vallejo. Le empujan a Vallejo. Hay falta, Recker. Qué malo que sos, Recker. La pelota vendrá otra vez en el círculo central. La tiene el equipo de Alvarado por intermedio del número 5. Va para Federico. Federico va a llegar al fondo del campo de juego. Va a tratar de levantar. No pudo. Entonces cierra Brandon y manda la pelota afuera. Lateral que le corresponde a la visita.
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0: Vendrá el lateral. Allí pelea por esa pelota. El número 20 tratará de meter un centro. La pelota se fue con pelota y todo fuera. ¡Qué pavo! Hay tiro libre. Ya lo hizo Crespo. Crespo jugando la pelota para Vallejo. Ahí viene Vallejo. Trasladando la pelota. 49. Un minuto le queda al partido. Vamos Vallejo. Entregando la pelota para Maximiliano. Lo que cruzó la mitad del campo de juego. La tiró hasta el círculo central donde está Brandon Obregón. Vamos Obregón. Obregón juega la pelota otra vez para Vallejo. Cuidado con el centro al área. Viene el centro muy pasado. Oh, sale Bilbao. Del otro lado. Miró su cronómetro el árbitro del partido. Le queda algo menos de medio minuto para que termine el partido. Chipoletti gana 1-0.
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0: La va a ir a buscar Marcos Pérez. Pelea por esa pelota. También el que va es Nico Trejo. Pelota que se pierde por línea de banda. Hay reposición del costado para el equipo albinegro.
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0: Los últimos 15 segundos del partido. La pelota la tiene Cristian González. No. Vendrá el lateral. A ver. ¿Qué pita, Rique?
2: Más atrás.
0: Vendrá por Trejo el lateral, jugando para Cristian González. O prefiere jugar con Brandon. La tiene Obregón. Obregón con el balón va a terminar y terminó nomás. Señoras y señores, ha terminado el partido. Ha ganado Chipoletti 1-0. Cristian González, el autor del gol. Cuando el reloj marcaba 41 minutos. Ha terminado el partido. Ha ganado Chipoletti. Ha hecho correctamente los deberes el equipo de Fabián Enrique. Terminó el partido. Ganó Chipo 1-0.
1: Ha terminado el partido. Lo comentó Adrián Maripil. Lo relató el capataz del relato, el señor Edgardo Raúl Butni.
0: Bien, señoras y señores. 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
2: Sí. ¿Cómo saltó en esa pelota? Había que aprovechar la altura de él. ¿Algún centro se iba a colar en el área? Bueno, finalmente, casi en el final aparece con ese cabezazo para marcar el 1-0. Merecido triunfo de Cipolletti, porque lo intentó a lo largo de los 90 minutos ante un equipo escueto, el de Alvarado, que vino a proponer poco, vino a defenderse, vino a hacer tiempo. El partido en el Minela no va a ser igual a este, que se quede tranquilo la persona que lo vaya a ver. Pero la verdad que hoy muy poca propuesta de fútbol trajo Alvarado.
0: Otro de los puntos altos que ha tenido el partido, que si este partido termina 1-0, es Bilbao.
2: Sí, Bilbao, que lo criticamos muchísimo, pero tapó dos pelotas muy importantes. Primero la de Leandro Vela y después en el segundo tiempo. Dale. Dale.
0: Sí, muchachos, dale.
3: Sí, bueno, esperamos, nos pidieron jugadores que esperáramos.
2: No pasa nada, van a festejar con su gente.
0: Tranqui.
2: Ahora todo se define en el Minela el próximo fin de semana. Cipolletti se va con una ventaja importante. Alvarado sabe que no lo va a tener a Sosa, que no va a tener tampoco a su primer marcador central Centurión, los dos expulsados. Y Cipolletti, bueno, sabrá que no lo va a tener a Acevedo para la
3: Compañeros.
2: Vuelta.
0: Dale.
3: Sí. Andrés Almirón, bueno, Andrés. Importante triunfo, 1-0, para después ahora ir allí a Mar del Plata.
4: Hola, buenas tardes. Sí, importante ganar de local. Sabemos cómo es este equipo. Sí, sabemos cómo irán a jugar. No quiero decir la palabra, pero bueno. Es así. Creo que por ahí nos metimos mucho en su juego, que era hacer lo que hicieron ellos. Pero bueno, le quisimos dar vértigo. Creo que nos salió muy bien. De local teníamos que ganar, pero queríamos que el resultado sea un poquito más abultado.
3: Bueno, importante que se ganó y ahora esperar el próximo domingo para tratar de mantenerlo.
4: Sí, a ver, pues a partir de mañana descansar y pensar en el partido que viene.

0: que hay que ganarlo o aguantarlo, no queda otra. Creo que vamos a hacer el mismo partido que hicieron ellos. Vamos a ver si le gusta que le hagan lo mismo.
1: Coincido.
2: Andrés, muchísimas gracias.
0: Gracias.
2: Pasaba Andrés Almirón para el micrófono del búnker, muchachos. Y para, Multimedia Master.
3: Dale, perfecto. Ahí estaba la nota. Entonces, con Andrés Almirón, ustedes me llaman.
1: Ahí va Juan con...
3: Dale.
2: ¿Me escuchan?
3: Dale.
2: Bueno, Vallejos, bueno, qué lindo triunfo, ¿no? Y un partido durísimo.
4: La amargura...
3: Bueno,
2: ahora, a ver, ahora.
3: Alex, por favor.
1: Sí, ahí va Alex, Juan, tranqui.
3: Ahí está. Dale.
2: Bueno, eso te decía, ahora pensar en Mar del Plata y durísimo también.
4: Sí, obviamente, ni hablar, ellos van a tener su localía, así que obviamente va a ser muy duro. Pero bueno, demostramos que se vio un rival que nos respetó, no pasó la mitad de la cancha. En todo momento, esperaba que nosotros nos equivoquemos para atacar. Así que bueno, eso es parte del trabajo que hemos hecho, que nos respeten de esta manera, un rival de esta magnitud. Así que hay que trabajar duro porque todavía quedan 90 más, que va a ser durísimo.
2: ¿Qué puede decirle la gente? ¿Llenó la cancha?
4: No, hermoso. Del año pasado, de la triple localía esa que tuvimos, que no se vivía algo así. Muy emocionante, la verdad, muy emocionante. Me encantó Y bueno, cómo no entrar bien y con ganas un partido así, con la gente, con el apoyo que dio, así que hermoso. Poder vivir esto, muy lindo.
2: Enzo, ¿a quién se dedica el triunfo?
4: Yo personalmente a mi familia, que viene todos los partidos, en las buenas y las malas fueron los que estuvieron, así que agradecido con Dios por poder tenerlos acá en la cancha, así que muy feliz.
2: Bueno, Enzo, a descansar y pensar ahora en Mar del Plata.
4: Bueno, muchas gracias. Gracias.
2: Enzo Vallejos.
3: Muy bien, ahí estaba Enzo Vallejo, quien presentó la nota.
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3: Bueno, aquí ha terminado el partido, ustedes nos llaman cuando tengan prioridad. ¿Qué pasó en el Carminati, Giorgi? ¿Cómo va ese partido?
6: Siguen igualando 1-1, 39 minutos del segundo tiempo, así que le quedan unos minutitos. Brian Guille marcó para Olimpo, Lautaro Cerato fue quien marcó para San Martín de Formosa.
3: Muy bien, perfecto. La central informativa fue presentada.
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3: Sí, Alex.
2: Sí, Víctor Manchafico, bueno, lo marcaba Andrés, importante ganar. Si podía darse un poquito más abultado el resultado mejor, pero bueno, importante que se mantuvo el triunfo del local.
7: Sí, seguro, nosotros buscábamos una ventaja un poquito más amplia. Pero cuando te enfrentas con estos rivales es muy duro. No es fácil hacer varios goles en esta categoría. Fue un partido duro, la cancha no ayudó mucho, el clima tampoco, ellos vinieron un poco a ensuciar el partido. Nosotros cuando entendimos lo que teníamos que hacer, creo que fuimos muy superior, ellos prácticamente no nos atacaron. Prevaleció la virtud máxima que tenemos nosotros de tener tranquilidad hasta el último minuto y por eso llegamos al gol y nada, nos vamos con una victoria que por ahí nos hubiese gustado un poquito más, pero una victoria al fin con un gran rival.
2: Marcaba Andrés, ahora ir allí a Minela, hacer el juego que ellos vinieron a hacer aquí a la visera.
7: Nah, nosotros tenemos que ir a jugar, nosotros no sabemos hacer esas cosas. En todo el año no lo hicimos, fuimos y dimos la cara siempre, bien o mal, nunca hicimos esas cosas. Nosotros confiamos, yo personalmente confío mucho en este equipo. Hemos dado muestra de carácter en los últimos partidos de visitantes y ojalá que lo podamos hacer en esta última parte y podamos regalarle una alegría a la gente, que déjame agradecerle que hoy acompañó, un marco hermoso y nos ayudó para adelante como siempre.
2: Bien, Víctor, muchísimas gracias. A descansar y pensar en el partido.
7: No, gracias a vos.
3: Víctor Manchafico, charlando un ratito con nosotros, quien presentó la nota.
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3: Bueno, nos llaman si hay alguna novedad en el campo de juego.
2: Ahí esperamos por Cristian González.
3: Bueno,
1: dale,
3: perfecto,
1: dale.
3: Perfecto.
1: Qué golazo que hizo Cristian, ¿eh? Porque saltó solo en el área.
3: Lo busca siempre, ¿viste?
1: Lo busca siempre, sí. Generalmente Yago también pasó al ataque varias veces. Era cuestión de que alguna pelota que se meta. Buen ingreso de Enzo Vallejo, buen ingreso de Brandon Obregón en los segundos tiempos. Y Cipolletti, que merecido triunfo aquí en la visera de cemento. Nos hubiera gustado quizás un gol más para ir más tranquilo al Minela, pero bueno, el 1-0 sirve, suma.
3: Lo que pasa es que lo propuso Cipolletti, Adrián.
1: Sí.
3: Chipoletti siempre propuso jugar al
2: ¿Compañeros?
3: Fútbol.
2: ¿Compañeros?
3: Sí, dale.
2: Sí, Marcos Pérez, el capitán del club de Cipolletti. Bueno, Marcos, lo marcaban tus compañeros, triunfo importante. Querían, lo decían todos, bueno, seguramente, un resultado un poco más amplio.
8: Sí, sí, nos quedó por ahí la sensación de que podíamos meter uno o dos goles más, porque las situaciones las tuvimos. No lo pudimos concretar, pero bueno, nos llevamos un triunfo y un gol que era importante.
2: Bien, ahora descansar en la semana y pensar en lo que será en el partido del Minela, donde por ahora el resultado está para Cipolletti.
8: Sí, sí, va a ser una semana linda. Hay muchas cosas en juego, vamos a preparar el partido. Sabemos que allá se hacen fuerte y bueno, nosotros tenemos lo nuestro y vamos a ir allá a buscar un triunfo. Como siempre, salimos en todas las canchas a buscar ganar y bueno, allá no va a ser la excepción.
2: ¿Qué te pareció el planteo de Alvarado?
8: La verdad que sentíamos que iban a venir a buscar eso. Hicieron tiempo por ahí, ensuciaron un poco el partido. La verdad que no sé por qué, porque tienen un lindo equipo, pero bueno, ellos vinieron a buscar eso. Nosotros lo sabíamos, lo intentamos destrabar antes, no pudimos, pero por suerte encontramos el gol y fuimos muy superiores, que era lo importante.
2: Bien, Marcos, muchísimas gracias.
8: No, gracias a vos.
2: Ahí pasaba Marcos Pérez para el Búnker Deportivo y el Multimedio Master.
3: Gracias a Alex Burgos con Juan Echenique en el círculo central de la cancha. Aguardamos un ratito por Cristian González.
1: Sí, está ahí, está hablando con uno de nuestros colegas, lo esperamos, al jugador, claro, del partido, el autor del gol. Bueno, lo que decíamos, Cipolletti lo intentó, se encontró contra un Alvarado, lo decía recién Marcos Pérez, que vino con ese planteo. Yo no creo que plantee lo mismo en el Minela el próximo fin de semana. Lo dijo Andrés Almirón, vamos a ver si hacemos lo mismo, a ver si a ellos les gusta jugar de esa manera. No creo que Cipolletti tampoco juegue de esa manera, pero... Claro. Es poco vistoso cuando un equipo viene a defenderse y no viene a proponer otra cosa. Yo entiendo, es una manera de juego, es una estrategia, es una semifinal, pero la verdad que a los espectadores, a la gente que viene a la cancha, se va con poco fútbol, porque es difícil jugar así. Vos vas a atacar y te encontrás con una defensa de 5 hombres. No podés pasar, tenés que probar de afuera.
3: Pero aparte, más allá de la... Porque vos podés poner 5 hombres y podés jugar en algún momento, intentar jugar a la pelota. Puso 5 y no pasó la mitad de la cancha.
1: No, y se dedicó a pelear y a hacer tiempo.
3: O sea, cada vez que la pelota llegaba a Bilbao, se tiraba.
1: Sí.
3: Cada vez que algún jugador era al roce, se tiraba. Que los papelitos se tiraban. O sea, es difícil jugarle a un equipo así.
1: Sí.
3: Es muy raro. Un equipo que no tiene conducta deportiva. Que no tiene conducta deportiva. Un equipo que no intentó hacer nada. Yo no sé cómo llegó hasta acá. ¿Siempre juega así?
1: No. De hecho, el anterior partido ante Defensores de Villa Ramallo, en la ida había sido 2-2. Después le gana 2-0 en el Minela. Yo creo que Alvarado vio el partido del último fin de semana entre Cipolletti y el equipo formoseño y vio, bueno, esto, si les salimos a jugar igual nos van a hacer 6 goles. Vamos y no, nos metemos atrás y esperamos algún empate.
3: Adri, hay una gran diferencia entre Sol de América de Formosa y este equipo.
1: Absolutamente. Y lo dijo Marcos Pérez recién.
3: Sí, dale.
9: Facu, rapidito nomás. Gran triunfo.
10: Sí, Juan. Muy, la verdad que sí, fue hermoso, lo buscamos por todos lados y bueno, hasta que llegó el gol.
9: La gente que sí, llenó la cancha.
10: Una locura. Partido pasado, este, el anterior contra Alvarado. Nada más que agradecerle. Obviamente que fue un regalito para ellos también, ¿no? Que nos vienen a apoyar. Creo que se dio todo.
9: Y ahora pensar en Alvarado, pedir en Mar del Plata.
10: Sí, obviamente. No, quedan 90 minutos. Súper complicado como lo de hoy. Y nada, con mucha confianza a dejar la vida.
9: Bien, Facu, te dejo descansar. Muchas gracias. Bueno. Facundo Crespo pasó por los micrófonos del Multimedio Masters.
3: Perfecto. Muy bien, creo que ya no... ¿Quién nos queda? Cristian González.
9: Cristian González,
3: bueno,
9: la figura.
3: Vamos a ir cerrando con él entonces. Ya nos vamos a la Feria del Libro. Allí en el Complejo Cultural Chipoletti, Andy.
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3: Bueno, aguardamos un cachitito. Adrián,
1: sí.
3: El próximo domingo habrá que ver cuál es el horario, pero se juega, hay que ver si no juega Aldo Civi. Digo, porque te puede... Sí. No sé si jugó de local. Creo que jugó de local. Sí. Creo que jugó... que jugó de local. Porque viste, si el que está por encima tuyo en cuanto a los torneos,
1: claro,
3: te cambia por el tema de seguridad.
1: Tiene la prioridad.
9: Cristian, ahora sí.
1: Dale.
9: Perdón, Adri.
1: Dale.
9: Cristian González. Bueno, Cristian, qué golazo que metiste. La verdad que desahogaste a toda la gente, la verdad, porque estaban todo tensionados.
12: Sí, la verdad que sí, un lindo gol. Un gol que nos deja ahí un pasito. Creo que hicimos un buen partido. Y nada, un gol que ilusiona.
9: Bien, ahora a pensar en Alvarado, pero en Mar del Plata, que va a ser otro tipo de cancha totalmente distinto.
12: Sí, va a ser otra cancha, otro marco. Pero nosotros hicimos nuestro trabajo acá, que era ganar con nuestra gente. Creo que lo supimos aprovechar, lo fuimos a buscar desde el primer minuto. Y nada, ahora tenemos que descansar, que trabajar este partido, porque va a ser un partido muy duro. Creo que más duro que el de hoy.
9: Te iba a preguntar, como le preguntaba a todos los chicos, ¿qué opinas de la gente? La verdad que dejó toda la gente para estar acá.
12: Sí, sin duda. Sabíamos que el clima capaz en la semana no ayudaba un poco. Pero por suerte, esta gente es fiel. Esta gente deja todo igual que el equipo. Entonces, nosotros nos sentimos muy representados por ellos. Y esperemos que ellos se sientan muy representados por nosotros, porque la verdad estamos haciendo un sacrificio muy grande para estar ahí nomás del objetivo que todos queremos.
9: Cristian, bueno, por último, ¿a quién se le deja el triunfo?
12: Primero la familia, la que está siempre día a día, la que no siempre pasan estas cosas lindas en el fútbol. Así que nada, estoy muy contento, se lo quiero dejar a mi esposa, a mis dos nenas, que por suerte pudieron entrar hoy a la cancha conmigo. Y son recuerdos que a la larga después van a quedar con uno.
9: Bien, Cristian, muchas gracias. Después, bueno, en la semana te vamos a dar el premio de joyería a Daniels. Fuiste la figura para nosotros, así que felicitaciones. Y después en la semana coordinaremos.
12: Dale, muchas gracias. Nos vemos. Saludo a la gente.
9: Muchas gracias. Cristian González,
3: bueno,
9: pasando por los micrófonos de Búnker Deportivo.
3: Gracias, Juan Echenique. Gracias, Alex Burgos. No tenemos más tiempo. Novedades en la central informativa, Georgie, de último momento.
6: No, sigue el partido entre Olimpo y San Martín y 1-1. Le debe quedar un minutito para terminar. Repasamos los últimos goles de la Liga Profesional y nos despedimos también.
3: Dale. Bueno, cerrás vos desde ahí. Nosotros ponemos punto final acá en la cabina de el Multimedio Master 105.5 con la victoria del equipo albinegro por un tanto contra cero para redondear, Adrián, que...
1: Bueno, merecido triunfo de Cipolletti. Va a tener que trabajar en relación a la vuelta, tratar de corregir, poder meterse en una defensa férrea. No sé si Alvarado va a salir a jugar de la misma manera, irá a buscar un resultado diferente. Recordemos que la ventaja deportiva la tienen ellos. Bueno, pierde gente también de importancia. No lo va a tener a Federico Acevedo. Va a tener que trabajar en la semana Cipolletti, pero me parece que este triunfo le hace una sonrisa, se va a trabajar mejor en la semana y después todo se define allí en el Minela.
3: Por supuesto que sí. Me dice Jorge Jagiliov que el partido va a ir el domingo, ya que Aldo Civi de Mar del Plata juega en Río Cuarto. Un abrazo grande para Don Blanco, que siempre pasa por la cabina.
13: El horario todavía no se sabe.
3: El horario no se sabe, ahí estoy averiguando, pero... En un rato seguramente tendremos alguna novedad en tal sentido. Bueno, Andy Guzmán, un abrazo enorme. Nos vemos en la semana. ¿Se acordó?
13: Nos vemos en la semana. Un placer. La verdad que... Muchas gracias. Muchas emociones.
3: No tenés palabras.
13: No. Y tengo la garganta...
3: Destruida.
13: Sí, el gol se me mató.
1: Te mato.
13: Un abrazo para todos.
3: A todos, muchas gracias. Adrián, hasta mañana.
1: Hasta mañana, capataz.
3: A todos, muchísimas gracias. Gracias a Juan Echenique. Un abrazo, Juan. A Alex Burgos. Nuestros muchachos allí en el campo de juego. Georgina Budnik va a cerrar la transmisión en la central informativa. Le mandamos un abrazo grande a Carolina Abdala, que tuvo que retirarse porque su bebé estaba con algunos problemitas de salud. Espero que lo resuelva rápidamente. Señoras y señores, nos vamos. Nos reencontramos el domingo que viene con una similar transmisión en el Minela. Mañana a las 8 de la noche. El Búnker Deportivo en la Radio del Fútbol. Por su atención, gracias. Cierra Georgina Budni en la Central Informativa. Y pegadito nos vamos al Complejo Cultural Cipolletti, Feria del Libro. Chau.
6: Muy bien. 2 minutos nos separan de las 18 horas en la República Argentina. Liga Profesional del Fútbol Argentino. San Lorenzo le ganó 1-0 a Deportivo Riestra. Rosario Central le está ganando 1-0 Independiente de Rivadavia. Argentinos Juniors en el entretiempo se fue arriba, le está ganando 1-0 a Platense. 19:15 juegan Racing y Belgrano, y a las 21:30 horas Talleres de Córdoba Independiente. Final en el Roberto Carminati también. Olimpo de Bahía Blanca y San Martín de Formosa igualaron 1-1. Nos toca despedirnos, se quedan con la programación de Máster en la Feria del Libro. Ariel en los controles técnicos de la radio. Que tengan un gran fin de semana, un gran domingo. Y nos encontramos cuando el fútbol nos proponga una nueva cita. Chau, hasta el fin de que viene.
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